0: Corrijo, que casi nadie sabe cómo se llama, por cierto. Mejor. Una película que estaba, parece ser, nominada a Mejor Película Extranjera. Entonces, por esto mismo, ella ha sido, o sea, por su cuenta riesgo, ha dicho, pues yo me cojo las de Villadiego y me voy a los Oscar.
1: En business.
0: Ahí voy. El precio del billete en business de a Díaz para viajar a Hollywood ha sido de aproximadamente 7.700 euros.
1: 8.000 para redondear.
0: Y acompañaba a su jefa de billete, Virginia Uzal, según he leído, también en business. ¿Sí? 7.700 euros. Ojo, y hotelazo, ¿eh?
1: Hotelazo.
0: Y hotelazo. Claro, la alfombra roja se pisa mejor cuando apaga el contribuyente. Apoyar el cine español. Ah, es que voy a apoyar el cine español. Suena mejor que viaje VIP a los Oscar, ¿vale? Nada como defender la cultura nacional desde California. O sea, se ha ido a Hollywood a apoyar el cine español. O sea, lo próximo que sea, apoyar la pesca española desde Maldivas y ir a Suiza para apoyar la paella valenciana. ¿Qué va a ser lo próximo? ¿Viajar a Islandia para defender el gazpacho andaluz? ¿Ir a Dubái para apoyar la vendimia de La Rioja? Bueno, esta tipa...
1: ¿Sabes lo que pasa, Javier? Yo tengo la sensación de que esta mujer está haciendo uso de la frase esta tan manida de para lo que me queda en el convento, me... dentro.
0: ¿Sabes? Pues mira, me has quitado de la boca, porque es que tampoco es consecuente. ¿Por qué? Porque esta tipa, esta Hello Kitty de saldo, fue a territorio de Trump, ese que tanto odia.
1: Efectivamente.
0: Pero no he visto ninguna imagen con ese pedazo de vestido que llevaba, que no sé si era de Purificación García o de quién era. Yo no he visto a Yolanda Díaz con un pin de Palestina, con un pin de anti-Trump,
1: con una camparta.
0: O sea, viva
1: la roja.
0: Tengo una cosa, Whopper. Viva el comunismo champán.
1: Caviar.
0: Viva el comunismo champán o el comunismo caviar. Me da igual. A ver, querida, Rosy de Palma, no es tú. No es tú.
1: Sean, o sea, una qué idea, marea, cuidado.
0: Qué marea de hacer el ridículo. ¿Qué se le habrá perdido a esta y los Oscar? Por eso se agarra el sillón y lo suelta. Para vivir con una millonaria.
1: No, pero si ya lo va a dejar. A esta le quedan meses.
0: Eso es lo que tú te crees. Esta va a ser el chicle. Vamos, con lo que gusta figurar.
1: ¿Tú crees, Javier, que va a acabar en el PSOE?
0: Yo creo que va a acabar. Mira, ojalá. Y te voy a decir por qué. Porque partido político en el que ha estado, partido político que ha hundido.
1: Eso es verdad.
0: O sea ha estado, estuvo en uno, no me acuerdo cuál, uno así local en Galicia.
1: Sí.
0: ¡Buah! Lo hundió.
1: Sí. Luego.
0: Se va a sumar. Lo hunde.
1: No, espérate, antes Podemos también, ¿eh?
0: Podemos. Lo hunde.
1: Sí, sí.
0: Por favor, que fiche ya por el Partido Socialista. Que fiche ya. Yoli la comunista, la que odia a los gringos.
1: Yoli la comunista.
0: La que odia a los gringos, pero le encanta el ratón Mickey. Qué cosa, ¿eh? O sea, será que ha querido tomar nota del protocolo para el año que viene. Claro, la película, aquí la tienen su bien montada. Seguro que el año que viene un Goya se queda corto. ¿Qué es la ministra de Trabajo? De Trabajo, si por lo menos fue a ministra de Cultura.
1: Claro, es que eso es lo que tiene sentido, que vaya la ministra de Cultura.
0: Pero, ¿a qué fue allí? ¿Qué esperaba? ¿A que el Oscar a la mejor intérprete femenina revelación fuera para Sara Santolalla? Bueno, se podía haber dado. En representación de Sara Santolalla, porque claro, la pobrecita, bueno, es Sara Santolalla no puede ir. No puede ir. ¿Por qué? Porque está con el bajo en el cabestrillo.
1: Está con el brazo en cabestrillo y dando palmas al mismo tiempo, cuidado.
0: Y dando palmas al mismo tiempo. Hay que ver qué vídeo, ¿eh? Ha salido en redes sociales, ¿eh? No sé dónde estaba, que estaba en el plural, ahí haciendo, aplaudiendo con una fuerza. Si tú imprimes esa fuerza a aplaudir, el codo, amiga mía, se te va para tu vela. Y no se te va. Y luego, claro, Antonio Aranjo, ¿cómo te aprieta, eh? ¿Cómo te aprieta ahí, Antonio Aranjo?
1: Apretaba, porque ya no va a apretar más.
0: En fin, pues, que es una vergüenza. Que es una vergüenza. Yo no he escuchado a nadie de izquierda, a ningún progre, condenar precisamente o criticar este viaje. Alguno dirá, no, es que claro, si paga 7.700 euros, es que los paga. ¿Qué pasa? Si no, y si va en Falcon, también se le critica. Es que no tiene que ir. Es que no tiene que ir. A mí lo que hagas con tu vida me parece fenomenal. Pero al día siguiente, a las 8 de la mañana, en el ministerio, a trabajar. Porque te lo pagamos todos. Ya estamos hartos. Y ya me he quedado a gusto. Ya me he quitado todo el veneno. Y de verdad, que no vuelva a pasar más. Porque no quiero que con el dinero de mis impuestos, la Yoli, esa Hello Kitty de Fene, a Tucán, lo utilice para moveditos y para viaje.

0: Megatsupi Wise. Así que ya me queda a gusto. Dicho cual, podéis seguir por el programa. No sé si nos tenemos que ir a la publicidad, Wopper. Bueno, en realidad sí nos íbamos, y ahora nos vamos también, a publicidad. Pero antes me voy a disfrazar de Manolo Lama para deciros, queridos niños y monstruos, que a la vuelta escucharemos el Vaya Fiesta, un Vaya Fiesta de abril, muy, muy cachondo, niño monstruo, con columpiadas de Antonito Ruiz y de Víctor Fernández, ataques de risa de compañeros leyendo actas arbitrales y cómo sufría la audiencia las alergias de Santi Cañizares. Vamos con todo ello, monstruo, niño, niño monstruo, después de esa pausa para la publicidad.
1: Hacemos un descanso mínimo en el camino y continuamos.
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10: ¡Ey! Arroba Grupo Risa COPE. ¿Qué tal?
11: ¡Ay! Una semifinal de Champions.
10: ¡Hombre, Cholo!
11: ¡Qué bueno!
10: Muy bien,
11: qué
10: Cholo,
11: bueno
10: muy bien.
11: Jugar una semifinal de Champions. Bah,
10: muy bien, Cholo.
11: Bah, el único.
10: Muy bien, Cholo. Ay. ¿Qué tal estáis?
12: Estamos bien. ¿Tú qué tal estás, Juanma?
10: Bien. ¿Cómo está el gatito?
12: Bien, poco a poco, progresando adecuadamente. Perfecto. Vamos hablando del partido, ahí estamos.
10: Venga, venga, vamos allá.
12: ¡Vamos!
10: Comenzamos el repaso, Raku. Arrancamos con Champions, así sonaron los goles en el Atlético de Madrid-Barça de ayer.
13: Para Lamine Yamal, Lamine Yamal encara la rematada y el gol. D'aquí, d'ell, d'aquí, d'ell, del dimonieta Rocafonda, del Déu, del millor jugador del planeta Terra, de Mestre Jedi. El Montferran, la rematada! Gol!
10: No, normal. Hasta aquí normal, Raku, ¿qué va a hacer? Claro.
12: Pero luego
13: Llorente entra a l'àrea, a la centrada, Lukman, gol. Increïble el que aconsegueix Griezmann amb un toc. És increïble, o sigui...
14: És que em sembla increïble.
15: En todas las casas cuecen agua.
10: Hombre, claro, pero ¿qué queréis? Sí. Claro, normal. En Raku, pues van con el Barça y los goles del Barça son los goles del Barça.
15: Pues a partir de aquí, pues, ¿qué diría? Pues enhorabuena al Atlético de Madrid y.
10: Sí. Muy bien,
15: y si pueden ganar, y si pueden ganar la Champions, que la ganen.
10: No, hombre, muy bien, muy bien, muy deportivo. Tiempo de juego, COPE, Sevilla Atlético de Madrid. Antonito Ruiz preguntado por la posible titularidad de Lukman en el partido de vuelta de Champions contra el Barça. Notad cómo en medio minuto Antonito dice una cosa. Y su contraria.
16: Llaman a Lukman, que va a ser el primer cambio.
17: Lukman, ¿tú crees que va a ser titular el martes, Ruiz, o no?
16: No.
17: No.
16: No lo sé, vamos a ver.
18: Yo creo que sí, si ha descansado hoy.
16: Bueno, sí, hombre, lo normal es que pudiera ser, pero...
18: Si no, ¿a quién pones en la izquierda?
17: No.
18: Pero además, en un partido en el que se esperan espacios
17: por eso,
18: y,
17: por eso,
18: y que
17: yo,
18: puedas correr a la espalda de la defensa, seguro. Creo, vamos, Lukman.
16: Sí, sí. Sí, Lukman en teoría va a jugar de titular. Pues, sí,
17: Lukman,
16: sí. Lukman,
17: ¿tú crees que va a ser titular el martes, Ruiz, o no?
16: No.
10: No. Bueno, pues está bien.
12: Buenas noches, Juanma. Soy José María Benito Benavente.
10: ¿Qué pasa?
12: Ya que estaban hablando ustedes de Sevilla, Atlético de Madrid, ahora que está usted aprendiendo inglés, don Juanma, que yo le sigo por redes sociales, Lukman, que como todo el mundo sabe, en Sevilla se le llama Miraquillo. Lukman, Miraquillo. No le ha hecho gracia el chiste. Bueno, es igual. Seguimos para adelante.
10: Venga,
12: más
10: seguimos.
12: Más de Sevilla, Atlético de Madrid.
10: Radio Marca. Sevilla, Atlético de Madrid. Víctor Fernández se quedó retratado, tiempo de juego, a cuenta de su comentario sobre el director de estrategia del Sevilla.
19: ¿A
14: acabo de ver que quien dirige la estrategia en el Sevilla es Cristian, que fue compañero mío en el curso de entrenador. Qué orgullo, era un tío. Sí, me la acabo de ver ahora y digo, ostras, claro que estaba en el grupo técnico de Luis García.
19: Compañero tuyo es ruina, ¿eh?
14: No, no, este es máquina, ¿eh? A ver si no va a marcar hoy el Sevilla balón parado y te va a tener que comer el micrófono. Tú sol, por él, ¿eh? Por él. ¿Lo harías por él? Un balón a un balón parado.
19: He estudiado la táctica contigo. Esto es segunda división de cabeza.
14: Viene el balón parado a favor del Sevilla. Va el balón parado, va el Sevilla, balón arriba, gol del Sevilla, balón parado, a mamar Víctor. A mamar Fernández. Sevilla 2, Atlético 1.
10: Radio Marca, marcador, domingo. Pablo López leyó el motivo de la expulsión de Jorge Pascual en el acta del Granada Cultural y le entró este ataque de risa, no me extraña.
20: Lo de la expulsión de Pascual, jugador del Granada, acaba de llegar el acta arbitral. Fue expulsado por dirigirse al árbitro asistente, número 2, en los siguientes términos. Puto bigotes, al tiempo que se llevaba el dedo índice sobre el labio superior simulando este.
21: Imagínate, desde el suelo, puto bigotes.
20: Ay, oye, ¿qué te ha dicho? Me lleva un puto bigote.
22: Qué bien se lo pasan algunos niños, de verdad. Que es una cosa fantástica.
10: Andrea Peláez, en tiempo de juego. Es que Andrea echa tantas horas ahí delante del micrófono que inevitablemente acaba confundiendo a entrenadores de fútbol con anuncios.
23: Bueno, estamos alejados, así que es el momento de reposar.
24: A Hijos de Rivera, por ejemplo, les ha servido para lanzar su nueva Cervera. Para lanzar su nueva Cervera. Cerveza. Rivera. Reposada.
19: Gafa.
24: Oye, por favor. A Hijos de Rivera les ha servido. Cállate. Para que nosotros ahora la disfrutemos como se merece.
22: Álvaro Cervera, entrenador de Tenerife, y Diego Don Simone, del Atlético de Madrid. Coño, o Claudio Giralda, que también es una marca de cerveza de Sevilla, niño. Monstruo, Amaga 1, Amaga 2.
10: Tiempo de juego, baloncesto. En una ronda, Roberto Arrillaga, de Vitoria, se hizo un lío confundiendo al nuevo entrenador del Gran Canaria con un famoso guerrillero de la Revolución Cubana. A ver.
25: Han empezado con puntualidad en Vitoria, Baskonia, Gran Canaria, Roberto.
26: Prácticamente, hola Paco, ¿qué tal? Muy buenas. Sí, acaba de arrancar hace 30 segundos el partido entre Baskonia y Gran Canaria, que estrena a entrenador Ernesto Che García. Primeros puntos para Gran Canaria. Baskonia 0, Gran Canaria 3.
23: ¿En serio se llama Ernesto Che?
26: Bueno, el Che es el apodo, el sobrenombre. Sí.
23: Ya, a ver, pero ya que le ponga Guevara, porque García ya no pega.
27: Sí.
23: Vale.
26: He dicho Ernesto, pues es Néstor.
23: Vale. Has inventado todo, vamos. El apodo, el nombre. Y al final se va a llamar Guevara.
10: Tiempo de juego. Vamos con un par de cortes relacionados con el cine. ¿De qué película se acordó el otro día Rubén Martín viendo lo bien que se conserva Pepe Bordalás?
14: El Getafe está a esta hora de la tarde a 4 puntos de la Champions.
23: Si lo dices un poquito más alto, yo creo que entra Bordalás desde la cabina de al lado y te mete un guantazo.
19: No, bajito.
14: Está más fuerte y más joven, ¿eh? Es el indomable Will Hunting, ¿eh? Termina convirtiéndose en un niño. No,
23: Benjamin Button es la peli. El indomable Will Hunting ha mezclado ahí.
14: La verdad es que podría haber dicho los tres de la Cruz Roja, ¿eh? Que eran bueno, que se acabó la primera parte.
19: Y Torrente, tal vez.
10: A ver, y ahora, hablando de rugby, Oli Rincón recordó a su manera aquel famoso castillo escocés de la película Los Inmortales. Menos mal que los oyentes estuvieron atentos.
23: 50-33 está en Escocia-Francia. Y la semana que viene es Irlanda-Escocia, bueno, que Irlanda está a un punto de ellos.
28: Pero ahora, no, los escoceses son únicos. Ahí está mi vivienda, el castillo de Elian Ross, allí, con Al MacLeod. El castillo de Elian Ross, allí, con Al MacLeod.
29: Según Poli, en Escocia está el castillo de Elian Ross con Conor MacLeod, que en realidad es el castillo de Elian Donan de Conor MacLeod. Lo peor es que lo he entendido. Estoy polinizado, dices.
10: Lo peor es que lo he entendido, es lo mejor.
23: Desisto. O sea, yo no, digo, ¿para qué le voy a preguntar si no sé de qué está hablando?
29: Conor MacLeod es maravilloso.
10: Y cerramos con Cañizares, ¿no, Cañete? Cañete es muy grande, ¿eh?
22: Es grandísimo. Sobre todo cuando tiene que lidiar con los estragos primaverales. A ver, escucha.
10: Mensajes, ¿qué dicen los oyentes? Bruno Casar.
0: Pues si las 5 derrotas de un equipo como el Madrid son culpa del míster, como dice Arbeloa, ¿a qué esperan para echarlo? Y sobre todo, Jesús, quitarse de encima egos que tampoco
23: Jesús,
0: aportan.
23: María José.
10: ¿Quién ha sido el
1: no, me ha da, no, me, no me ha dado tiempo. Tengo una alergia que no tengo en mi vida.
10: Te lo digo fundamentalmente para que cambies la esponjilla del micrófono. Que
1: no.
10: No
1: te preocupes. No te preocupes que le he puesto una habilidad a partir de ahora.
10: Una habilidad. Muy bien, Grupo Risa, fantástico bueno, trabajo. Fama. Ha sido un placer,
3: ánimo.
10: Cerrando.
3: Ánimo, madridistas, volveremos.
10: Efectivamente, presidente. Un abrazo, gracias.
3: Adiós.
10: Adiós.
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5: Cerramos el programa de hoy. Os decimos adiós con Cecilia. Hoy hace 50 años que nos dejó.
6: Decir adiós es romper.
5: Que sigáis disfrutando del verano, queridos amigos oyentes. Os esperamos ahí la semana que viene. A la vuelta de la esquina, ya está. Dentro de 7 días. Buena suerte y buen camino. Bye, bye.

0: Las 5, las 4 en Canarias.
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0: Continúa la incertidumbre respecto al número total de migrantes llegados a Ceuta. Hay fuentes que elevan a casi 70.000 los que han regresado a Marruecos, cuando el ministro de Interior señala que han entrado entre 50 y 60.000 personas. Además, Fernando Grande-Marlaska, en la misma línea que Pedro Sánchez, evita señalar a Marruecos.
3: Pero evidentemente esa cooperación ha permitido revertir la situación en 24 horas. Debo decir negativamente, Marruecos no es ninguna amenaza ni para Ceuta ni para el resto de España. Es un socio absolutamente fiable.
0: Desde el Ejecutivo, el foco está puesto en Italia. Señalan al gobierno de Meloni por suspender durante un mes el acuerdo Schengen con España.
3: Esa utilización partidista y egoísta, yo creo que Italia sabe que en materia migratoria colaboramos, cooperamos. Pues le pediría más solidaridad, más responsabilidad y, desde luego, menos egoísmo. Ese egoísmo que ha manifestado, creo que más allá de la ignorancia.
0: Por su parte, el rey ha mostrado su preocupación. Felipe VI señala que el Estado debe velar por la seguridad de Ceuta y Melilla y evitar que estos hechos vuelvan a repetirse. Desde Ceuta, además, el líder del Partido Popular, Alberto Núñez Feijóo, ha hablado de ocupación.
4: Lo que ha pasado aquí no es un incidente más, es una ocupación premeditada y sin precedentes de un territorio español.
0: También estamos muy pendientes de los incendios. El que ha cobrado fuerza en las últimas horas es el de Casas de Millán, en Cáceres. Más de 800 personas han tenido que ser desalojadas por este fuego, que sigue descontrolado y en nivel 1 de alerta. Además, han pasado ya 10 días desde que empezara el que ha sido el fuego más devastador de la historia de España desde que se tienen registros, el incendio de Burgondo, en Ávila, que han sido más de 50.000 hectáreas calcinadas. El fuego ha mejorado, aunque siguen produciéndose reproducciones. Desde los servicios de emergencia alertan de que los nuevos focos pueden ser intencionados. José Francisco Hernández es el delegado de la Junta de Castilla y León.
5: Un incendio cuyo origen es desconocido, pero que de manera iniciaria pudo ser provocado, además, en dos puntos.
0: En esta misma comunidad preocupa el fuego de León, que avanza por una zona de difícil acceso. En el puesto de mando avanzado de Villafranca del Bierzo ha estado Sara Agesen. La ministra para la Transición Ecológica ha pedido mantener la máxima precaución para evitar más incendios y ha pedido alcanzar un pacto de Estado para la emergencia climática.
6: Me gustaría hacer un llamamiento a la responsabilidad para evitar que esos bulos se difundan en las redes, que lo que provocan es desafección de la población, desinformación ante una emergencia, y por lo tanto yo lo que pido es atender a la información rigurosa y, por supuesto, hacer caso a las autoridades, y espero que ese espíritu de colaboración constante se plasme también en un pacto de Estado frente a la emergencia climática.
0: Respecto al incendio de la Sierra Oeste de Madrid, a pesar de algunas reproducciones, su tendencia también es positiva. Fueron 25.000 hectáreas las que calcinó el fuego y 11 municipios los que tuvieron que ser evacuados. Y en mitad de esta situación ha llegado la última alerta de la EMET. El organismo pide extremar la precaución ante las condiciones meteorológicas de los próximos días, que podrán favorecer la propagación rápida de las llamas. A esto habrá que sumar que a partir del viernes que viene volverá el calor, como nos ha explicado el meteorólogo Jorge Olcina.
7: A partir del viernes próximo ya lo vuelve otro repunte de aire cálido, ¿no? Si se mantiene la previsión, entre el viernes y fin de semana próximo hasta el lunes, día 10, serían de nuevo unos días de bastante calor en toda España.
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0: Y en los deportes, el Real Madrid abre su pretemporada con un empate ante la Fiorentina en Austria. Pablo Fernández.
8: Un choque con protagonismo para la cantera y la firma de José Mourinho. Endrick y el canterano Ciria adelantaron a los blancos en una gran primera parte, pero el conjunto italiano logró igualar en la segunda mitad. Un partido donde además debutaron Dumfries y Carlos Spee, y donde Mourinho analizaba así el desgaste físico de la plantilla en estos primeros días de trabajo.
9: No es el Real Madrid con los jugadores que tenemos. Lunes llega Vini, llega Brahim, llega Bernardo. Esta gente que está aquí, pues Dumfries, Carlos, Endrick, ya tendrán unos días más de trabajo.
8: Mientras, en el Barcelona la actualidad pasa por Inglaterra. Hansi Flick ya cuenta con Alejandro Valde recuperado y Rafinha incorporado a los entrenamientos. Además, el club azulgrana oficializa el fichaje del extremo belga de 18 años, Jesse Bissouzou, procedente del Brujas por 8,5 millones de euros, que ya se encuentra en el St. George's Park para ponerse a las órdenes del técnico alemán.
0: Gracias, Pablo. Sigues en COPE, te quedas escuchando lo que viene con José Ángel Cuadrado.
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10: Arrancamos lo que viene con casi una metáfora perfecta de nuestro tiempo. En Ucrania, algunas aves están empezando a construir sus nidos con los cables de fibra óptica que van dejando los drones de guerra. Sí, sí, es flipante, pero es una realidad. Es decir, la naturaleza reutilizando los restos de una tecnología pensada para el combate. Estos cables se usan en drones guiados por fibra óptica para esquivar las interferencias electrónicas y en zonas del frente como Donetsk, Kharkiv o Zaporilla. Han terminado esparcidos por campos, enganchados en árboles o incluso en tejados. Para un pájaro, al final, ese filamento ligero, flexible y resistente puede parecer simplemente otro material más para levantar su nido. Y aquí viene lo más interesante. Los científicos todavía no saben qué especie concreta está usando esos cables. Se han recuperado al menos dos nidos enviados desde el frente al Museo de la Guerra de Kiev. La investigadora Jana Grinko los ha examinado allí. Uno va a quedar conservado en el museo y otro será estudiado en Países Bajos por otro biólogo, especialista en cómo las aves incorporan materiales artificiales a sus nidos. Van a buscar restos de ADN para identificar al ave responsable, claro. Podrían ser especies habituales de la zona, pero lo prudente es decir que todavía está por confirmar. La pregunta de fondo es muy de lo que viene. ¿Qué pasa cuando la tecnología más avanzada, incluso la militar, empieza a mezclarse de forma invisible con la vida cotidiana de los animales? Esto es solo el inicio de un apasionante viaje que vamos a vivir juntos, descubriendo cómo la tecnología precisamente y la innovación están diseñando nuestro futuro. ¿Me acompañas?
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0: Miguel López, experto en ciberseguridad. Bienvenido a Lo que viene, Miguel.
1: Muy buenos días.
0: ¿Tener activada la doble autenticación en nuestro móvil es hoy suficiente para evitar un hackeo?
1: Es mejor que no tenerla, pero desde luego no es suficiente en absoluto.
0: Bueno, los próximos minutos con Miguel López, aquí en Lo que viene, van a ser muy prácticos. Vamos a hablar de cosas de nuestro día a día para protegernos un poquito mejor en los entornos digitales. Y también va a ser curioso, porque vamos a hablar de muchos temas que son apasionantes. Claro, durante años nos han dicho que proteger una cuenta era una cuestión de poner, no sé, una buena contraseña y activar un segundo paso de verificación. Pero lo cierto es que el cibercrimen ha cambiado. Ahora hay ataques capaces de robar sesiones, de engañar al usuario en tiempo real, de clonar webs, de automatizar mensajes, apoyarse en inteligencia artificial para hacer que todo parezca más creíble. Y esto nos ha colocado en un escenario inédito, nunca visto hasta ahora. Así que vamos a hablar con Miguel López, que es director de Barracuda Networks para el sur de Europa, es experto en ciberseguridad, en inteligencia artificial aplicada precisamente a esto, a la ciberseguridad. Claro, Miguel, todos estamos asumiendo hábitos digitales que parecen normales. Yo qué sé, pinchar enlaces desde el móvil, aprobar notificaciones de una manera muy rápida, sin ni siquiera leerlas, utilizar contraseñas. Miguel, si pudieras prohibir mañana tres comportamientos digitales en una empresa o en el entorno de una familia, ¿cuáles serían esos tres hábitos?
1: Probablemente el primero sería la rapidez. El coger y tomar decisiones con demasiada rapidez es probablemente el peor enemigo de la ciberseguridad. Cuando empezamos a tomar decisiones de manera automatizada, simplemente por costumbre, porque pues nos llegan muchas notificaciones que hay que aprobar y ya la siguiente la aprobamos simplemente por inercia, probablemente ese es uno de los grandes errores, ¿no? La inmediatez de la respuesta es probablemente el peor. Otro elemento que yo probablemente creo que trataría de prohibir es la mezcla de los entornos profesionales con los entornos personales, ¿no? Utilizar el mismo dispositivo para ambos ámbitos es bastante peligroso y además suele llevar a facilitar enormemente el trabajo de los ciberdelincuentes. Y el tercer elemento que probablemente sería necesario tener en cuenta es que no debemos dejarnos nunca en casa el sentido común, que por desgracia no es el más común de los sentidos. Uh-huh. Muchas veces nos encontramos con que los usuarios toman decisiones simplemente que no son demasiado lógicas, simplemente pues porque quieren acceder a un determinado contenido o a una supuesta ventaja, pero que si lo hubieran pensado bien o hubieran tenido un poquito de sentido común, pues probablemente no hubieran clicado en ese enlace o tomado esa decisión. Uh-huh. Con lo cual, el seguir utilizando el sentido común, desde luego, es otro de los elementos que habría que considerar.
0: Oye, Miguel, aquí me acabas de destrozar todos mis esquemas con el tema de no compartir dispositivo para tu vida profesional y personal, porque en mi caso es así. Es decir, a mí desde la casa me ofrecieron un segundo dispositivo y dije, uff, es que llevar dos móviles encima, con doble de notificaciones, yo prefiero no separar de alguna manera la vida personal y vida profesional y llevarlo todo en un mismo dispositivo. Y quiero que nos expliques por qué llevar vida personal y profesional en un mismo móvil es lo más peligroso que hay ahora mismo. Que me lo expliques a mí mismo porque me interesa.
1: Tampoco diría que sea lo más peligroso que hay probablemente otras cosas más peligrosas, pero desde luego es un factor de riesgo importante. Piensa que cuando tú estás transportando un dispositivo profesional y llevas información pues de tu trabajo, si a ese mismo dispositivo lo estás utilizando para tu índole personal, uh-huh, estás ampliando enormemente la superficie de exposición, no solamente tuya, sino de tu propia empresa. Es decir, cuando hablo de superficie de exposición me refiero a las posibles vías de ataque que los ciberdelincuentes tienen para acceder a la información profesional que tú tienes en ese dispositivo o a la que puedes acceder desde ese dispositivo. Me refiero, por ejemplo, a pues la utilización de redes sociales, correos personales, comunicaciones con familia, amigos y utilización de aplicaciones que probablemente no son corporativas. Todo esto, insisto, abre mucho las vías de ataque que los ciberdelincuentes tienen para acceder al entorno corporativo, que lógicamente es un entorno pues muy interesante para ellos. Piensa que el ciberdelito vive de monetizar sus ataques. Aunque bien pueden monetizar también el ataque a una persona particular, es mucho más interesante el ataque a una empresa.
0: Claro.
1: Porque evidentemente la repercusión económica es mayor. Con lo cual probablemente van a utilizar ese dispositivo que tú compartes, utilizar las vías de ataque personales que tienes en ese dispositivo para acceder a la parte profesional del dispositivo e incluso a la red corporativa.
0: Oye, Miguel, ¿qué herramientas están usando hoy en día los ciberdelincuentes para personalizar tanto los ataques? Y me explico, yo en el último mes he recibido varios intentos de estafa en las que estaban suplantando al canal de Isabel II, es decir, yo vivo en Madrid y pago por ese servicio. Otro ataque en el que estaban intentando suplantar a una plataforma de comercio electrónico que suelo usar en mi día a día, y todo eran correos muy personalizados, mensajes muy creíbles con cosas muy concretas. Mira, Miguel, con el canal de Isabel II, por ejemplo, me llegó un SMS el día en el que en teoría tenía que entrarme la factura de ese mismo mes. Es decir, era muy creíble y decía algo así como no hemos podido cobrar por este servicio, pincha en este enlace para solucionar cuanto antes el asunto porque si no te vamos a cortar el suministro de agua. ¿Cómo es posible esa hiperpersonalización hoy en día? ¿Qué herramientas tienen los malos?
1: Te respondo ahora mismo, pero permíteme antes que te diga, hilándolo con la pregunta anterior. Veíamos el tema de separar los dispositivos. Fíjate en este ejemplo que me acabas de poner, tú mismo estás indicando que un ataque a tu esfera personal, vas a clicar en ella en un dispositivo que, en definitiva, también tiene acceso a tus datos corporativos.
0: Correcto.
1: Con lo cual, es un ejemplo perfecto de que, efectivamente, en el momento en que compartes esfera personal y profesional en el mismo dispositivo, sea un móvil, un ordenador, lo que sea, al final estás abriendo tu superficie de exposición. Respondiendo a tu pregunta, lo que sucede cuando los ciberdelincuentes realizan un ataque es que utilizan toda una serie de herramientas que tienen a su disposición. Igual que nosotros hemos visto en los últimos 2 años aproximadamente, cómo se han popularizado todas las herramientas de inteligencia artificial que nos facilitan muchas tareas más o menos rutinarias, pues esto mismo les ha sucedido a los ciberdelincuentes. Ellos se han encontrado con que anteriormente para realizar un determinado ataque necesitaban una cantidad de tiempo determinada, con lo cual, pues bueno, tratando de sistematizarlo, un determinado ciberdelincuente podía realizar una serie de ataques por hora. Un número determinado. La inteligencia artificial lo que ha venido en su caso es a ayudarles a lo mismo que ayuda al resto de los profesionales, entre comillas, que es a automatizar sus actividades. De manera que ahora mismo ese mismo ciberdelincuente puede, de manera mucho más sencilla, realizar 2, 3, 4, 10 veces más ataques por unidad de tiempo. Eso les permite llegar a muchos más potenciales víctimas y además no solamente llegar a esas potenciales víctimas, es que además la inteligencia artificial lo que les está permitiendo es que cuando llegan con un mensaje muchísimo más creíble, muchísimo más efectivo y encima, además, con una capacidad de reacción mucho más inmediata. Te pongo un ejemplo. Tú antes, hace apenas un par de años, recibías un mensaje de phishing, ¿no? El típico mensaje que suplanta la identidad de un proveedor. Canal de Isabel II, por ejemplo. Muchas veces era fácil de detectar porque tú veías que había errores gramaticales, que estaba mal construido, que el aspecto pues no era exactamente el aspecto de que tienen las comunicaciones de esta entidad. Ahora mismo eso ya no sucede. El aspecto es idéntico y lo que sucede es que el lenguaje es también perfecto.
0: Sí.
1: Es decir, no existen errores gramaticales, falta de ortografía, está perfectamente construido. Pero eso es solamente, digamos, la primera etapa. La siguiente etapa, cuando tú clicas, lo que sucede es que el ataque que se detona desde ese momento es mucho más inmediato. Antes, normalmente, tenía que haber un ciberatacante, una persona que estuviera detrás de ese ataque, monitorizándolo y siguiendo los pasos de ese ataque para poder coger y penetrar en la organización. Ahora mismo, muchas de esas etapas del ataque ya están automatizadas por IA. Con lo cual ya no tienes que decir, bueno, es que hemos logrado enganchar a 10 posibles víctimas que han clicado. Bueno, pues ahora necesito, para poder gestionar esos 10 ataques que están en curso, necesito X personas para gestionar el ataque. Ahora ya no. Ahora ni siquiera necesitas gestionar el ataque de esa manera. Con lo cual puedes tener muchos más ataques simultáneos y avanzando a mucha más rapidez que antes. Entonces, respecto a las herramientas, el problema está en que no solamente las herramientas de inteligencia artificial están avanzando mucho, sino que además ya es posible utilizarlas en entornos cerrados, especialmente diseñados para estos ciberdelincuentes, que también cuentan con inteligencias artificiales malvadas, es decir, que no tienen los guardarrailes típicos que tienen las inteligencias que utilizamos habitualmente. Pero es que ya no solamente es que no tengan guardarrailes, es que se les ha enseñado con un conjunto de datos para que sean capaces de lanzar esos ataques. Se les está enseñando precisamente a portarse mal. Y las IAs aprenden muy rápido, con lo cual se portan muy mal.
0: Oye, Miguel, si yo le pregunto al oyente de lo que viene, que nos está escuchando ahora mismo, cómo se imagina a un ciberdelincuente, te viene a la mente esa típica imagen de un cuartucho oscuro, un plano desde detrás, un tío con una especie de, no sé, de gorro así, y guantes, ¿no? Tecleando el teclado del ordenador todo oscuro, no sé qué. Pero eso realmente es una imagen muy peliculera de este tipo de perfiles. Tú eres una persona que llevas más de 20 años en este mundo. ¿Qué personas hay detrás de estos perfiles? Porque me imagino que aquí en España, quizá en la casa de al lado, tenemos a una persona que hoy en día con la IA puede estar haciendo mucho daño y ganando mucho dinero.
1: Pues los perfiles son muy variados, porque realmente la industria del cibercrimen, que ya es una industria como tal, se ha profesionalizado mucho. A día de hoy se estima que su actividad económica genera tantos ingresos como el tráfico de armas, y solamente está superado por el narcotráfico. Es decir, no estamos hablando de una actividad que se desarrolle en un sótano húmedo y oscuro. Estamos hablando de actividades que en ocasiones se desarrollan en empresas, a veces en países donde, bueno, pues la legislación pueda ser más laxa, donde existen varios cientos y miles, en ocasiones, de empleados que se dedican a realizar este tipo de tareas. Es decir, tenemos desde perfiles como esos, donde la gente va a trabajar en un horario de 8 a 3, pero a realizar labores, digamos, no especialmente éticas, hasta perfiles donde lo que podemos ver es algo parecido a ese hacker romántico, ¿no?, del sótano con la capucha y las letras de Matrix bajando por la pantalla. Bien, eso sigue existiendo porque existen, digamos, nichos de mercado, por decirlo así, para ese tipo de ciberdelincuente, pero a día de hoy lo que nos encontramos son estructuras muy profesionalizadas donde estos delincuentes, incluso si trabajan, digamos, de forma autónoma, se coordinan entre sí, comparten información. Es decir, muchas veces lo que hay es una industria donde existe una personalización y una profesionalización muy estricta que permite que, por ejemplo, determinadas personas se especialicen en conseguir información, en conseguir ciertos datos, pero ellos no lanzan el ataque. Ellos lo que hacen es monetizar eso mediante la venta de esas bases de datos a otras entidades o otras organizaciones. Luego esas organizaciones se especializan en atacar ciertos colectivos. Es decir, puede haber nichos de organizaciones que se especializan en atacar entidades de cierto perfil. Uh-huh. Y tienen ya, digamos, construido el ataque para ese tipo de organización. O que a lo mejor, al contrario, se especializan en atacar usuarios domésticos. Uh-huh. Es decir, el grado de profesionalización que estamos viendo y de especialización llega a niveles donde nos encontramos industrias, pues como puede ser el ransomware as a service, sí, donde realmente tú puedes moverte en ciertos sitios de la dark web y contratar ciertos ataques donde simplemente tú vas a pagar por el servicio de ransomware y tú vas a coger y decidir a quién quieres atacar. Uh-huh. O puedes decidir atacar a un competidor o a una empresa que por alguna razón te caiga mal y puedes pagar por el ataque para conseguir que su página web caiga durante un determinado número de horas. Uh-huh. Y tú simplemente no tienes que saber absolutamente nada, solamente tienes que pagar el ataque y decidir durante cuántas horas quieres que esa página web esté caída. Y este tipo de ataques lo perpetran organizaciones con un nivel de profesionalización, insisto, súper elevado, que incluso hace que tengan servicios de atención al cliente. Es decir, si tú resulta que el ataque no es exitoso o no funciona como tú esperabas y demás, tienes un teléfono, tienes un servicio, normalmente es un chat, donde puedes coger y poner tu queja, te van a atender e incluso te pueden dar una compensación porque el ataque no ha funcionado como tú esperabas.
0: Tal nivel de descripción, Miguel, entiendo que has estado tú navegando por la dark web, habrás pedido de manera ética, hacking ético, ¿no?, este tipo de servicios para conocer a los que hay al otro lado. Y mi pregunta va relacionado con todo esto, porque durante muchos años, en los medios de comunicación, la radio, estamos aquí, en la televisión, se ha hablado de grandes detenciones, por ejemplo, relacionadas con el narcotráfico, golpes de la policía a determinadas estructuras relacionadas con otro tipo de delitos. Y la pregunta, Miguel, es si la policía, la Guardia Civil y el resto de fuerzas del orden están preparadas para luchar contra estas infraestructuras del cibercrimen.
1: Pues yo creo que tenemos unos cuerpos y fuerzas de seguridad del Estado muy bien preparados en este campo, pero que no tienen todos los medios ni todos los recursos que deberían tener, teniendo en cuenta que este es probablemente el terreno del delito que más está creciendo. Es decir, por muy bien y muy buenos profesionales que tengamos, lo que sucede es que nos enfrentamos a una amenaza que crece en todos los órdenes y que además se está haciendo cada vez más global. Y me explico. Hasta no hace mucho, pues normalmente los ataques que recibíamos en España pues solían o proceder de España o de países de América Latina por una simple cuestión de idioma. Uh-huh. Por supuesto recibíamos de muchos otros países, pero aquellos que digamos requerían interacción con el usuario pues eran complicados desarrollarlos desde otros países simplemente por el lenguaje. Esto ya con la IA no sucede, es decir, es posible perfectamente realizar, como comentábamos antes, un ataque prácticamente perfecto donde el lenguaje desde luego no sea obstáculo, con lo cual la amenaza no solamente está creciendo, sino que se está expandiendo y globalizando. Cada vez, digamos, vamos a recibir mayor número de ataques. Y por desgracia, pues probablemente los recursos a disposición de las fuerzas de seguridad pues no están creciendo a ese mismo ritmo.
0: Oye, Miguel, por relacionarlo con el mismo asunto que te planteaba ahora mismo, entiendo que... para que caiga una gran organización criminal relacionada, por ejemplo, con el narcotráfico, la policía, Guardia Civil, etcétera, llevan muchos meses investigando, siguiendo a esa gente, identificando perfiles, les están viendo, ¿no? ¿Cómo de fácil o de difícil es identificar quién está detrás de estos ciberataques? ¿Es mucho más complicado? Entiendo porque al final tú desde un portátil puedes levantar este tipo de ataques. Los más complejos entiendo que ya necesitan de una gran estructura, servidores, etcétera, pero puede haber alguien que simplemente con un portátil se vaya moviendo por el mundo y vaya atacando a su gusto.
1: A ver, enmascarar, digamos, las conexiones que realizas y los ataques que se realizan es factible. Lo que sucede es que a largo plazo, y si estás realizando estos ataques de manera continuada, es muy difícil mantenerlos completamente ocultos. Lo que sucede es que pues muchas veces lo que no se da es abasto, es decir, el número de organizaciones, el número de atacantes es tan alto que pues bueno, durante un cierto tiempo un atacante puede estar desarrollando su actividad sin que le cojan. Aquí tenemos que distinguir, además, yo creo que dos cosas muy diferentes. Por un lado, podríamos pensar en los hackers, digamos, que van por libre, que van independientes y que puedan estar más o menos coordinados con otros, pero digamos son autónomos, por llamarlos de alguna manera, uh-huh, de los que se encapsulan o trabajan dentro de una organización mayor. Normalmente, pues efectivamente van a tener mayores medios, mayores recursos. Pero es que también empezamos a entrar ahí, cuando empezamos a hablar de organizaciones, de un terreno donde incluso nos podemos encontrar con ataques de bandera, es decir, donde podemos encontrar ciberataques que detrás lo que pueden tener es un país-estado o estar patrocinados por un, uh-huh, por un país para coger y desestabilizar a otro. Y ahí empezamos a entrar ya en algo que se parece mucho al estado pirata del siglo XVII en el Caribe, ¿no? Uh-huh. Donde pues había bucaneros, corsarios, gente que utilizaba una bandera y se hacían pasar por otros, que atacaban haciéndose pasar por ser de un determinado país cuando en realidad eran de otro país para de esa forma llevar a cabo una determinada acción, y eso está sucediendo a día de hoy.
0: Estamos en lo que viene, estamos hablando con Miguel López, director de Barracuda Networks para el sur de Europa. Estamos hablando sobre ciberseguridad, temas interesantísimos. Miguel, otra de las cosas que yo me planteaba es, hace un par de semanas, lo contamos aquí en lo que viene, hubo dos grandes empresas que sufrieron robos de datos muy sensibles. Por un lado estuvo Basic Fit, que al final tiene miles de clientes, sobre todo en nuestro país, y luego estaba Booking. El tema de Booking fue y ha sido muy delicado, porque claro, los ciberdelincuentes accedieron a información muy sensible sobre gente que tenía ya las vacaciones reservadas. Entonces, si tú tienes esa información, puedes intentar engañar a miles de personas, ¿no? Y yo siempre me planteo, ¿qué tipo de responsabilidad tienen estas grandes empresas a las que les han robado datos? Es que sale la noticia de que les han robado datos, empiezan los intentos de ciberestafa, pero estas grandes compañías no tienen que responder ante esto. ¿No deberían blindarse mejor? Pues ¿no deberíamos los usuarios exigirles más?
1: Probablemente así es. De hecho, mencionabas dos grandes nombres. Esta semana se va a hacer público otro gran nombre también que ha sufrido un robo de datos similar y que de nuevo va a dar lugar a posibles ataques de suplantación de identidad. Es decir, los atacantes van a coger esa información que han robado y van a suplantar la identidad de la compañía, pues para monetizarla, bien mediante estafas bancarias, mediante robos de tarjetas de crédito, etcétera. ¿Cuál es la responsabilidad que tienen las compañías? Pues depende también del país donde estén basadas, del país de donde operen, porque no es lo mismo la legislación comunitaria que la española, aunque la mayor parte está ya, digamos, traspasada, o la legislación en Estados Unidos. Probablemente deberíamos de ser extremadamente o mucho más exigentes de lo que estamos siendo, porque efectivamente al final el daño que se genera es muy alto. Uh-huh. Pero también aquí, hombre, yo creo que se está avanzando en la buena dirección, es decir, no hace unos meses hemos visto ya que se transponía y se empezaba a implantar la NIS 2 dentro de Europa, y es una medida que también va a, digamos, potenciar que las empresas tengan que invertir en protección, en ciberseguridad. Probablemente estamos muy por detrás de donde deberíamos estar. Uh-huh. Y yo creo que ahí es algo que probablemente todos los gobiernos deberían coger y hacer un esfuerzo aún mayor, y por supuesto las organizaciones privadas. Pero vamos, este tema del robo de datos se da tanto en administraciones públicas como en entidades privadas.
0: Sí, sí, y muchas, además ni nos enteramos. O sea, hay algunas que sí se filtran, se cuenta, llega a los medios de comunicación, pero otras que pasan un poco desapercibidas.
1: En teoría existe la obligación de comunicarlo. Es decir, esto, ya sean administraciones públicas o entidades privadas, deberían de coger y comunicarlo a las autoridades, depende de cada país la que corresponda, ¿no? Aquí deberían de comunicarlo dentro del INCIBE y demás, pero al final lo que sucede es que, bueno, pues en ocasiones la gente bárrele debajo de la alfombra, por decirlo así. Uh-huh. El problema de no comunicarlo, y es por esto que es muy importante hacer esta labor de comunicación, es que si no lo comunicas no estás dando a las personas atacadas, a esas personas a las que se les ha robado información, no les estás dando la posibilidad de protegerse. Es claro. Decir, si tú no sabes, en los ejemplos que ponías, pues que en un momento dado la información de tu reserva de este verano puede estar dando vueltas, pues cuando te llaman asumes que esto es cierto.
0: Correcto.
1: De todas formas, ahí, y vuelvo al comienzo de la entrevista, una de las cosas que tenemos que siempre tener en cuenta es el sentido común. Si alguien nos llama para coger y decirnos que tenemos que cambiar una reserva o dar un dato de pago o cambiar algún tipo de información de pago o dar alguna información que pueda monetizarse por la otra persona al otro lado, siempre tenemos que desconfiar. Es decir, siempre que tengamos alguna supuesta interacción con un proveedor o demás, y sea ese proveedor el que nos llame, por defecto, desconfiemos. Y si realmente creemos que efectivamente, pues oye, nos están contando algo que es correcto, decir, bueno, pues oye, muchas gracias, y llamar tú al teléfono oficial de esa empresa para poder coger e iniciar tú la comunicación, porque no sabes desde dónde te están llamando. Y luego hay otra cosa que también es importante. Cuando nos llegan SMS que parece que proceden de esa compañía, o incluso llamadas de teléfono con el número que parece ser el de esa compañía, esto no tiene por qué ser correcto. No confiemos en eso, porque también puede haber un spoofing de ese número que suplante, digamos, la identidad del número. Así que es mucho mejor siempre coger y ser nosotros los que comprobemos el hecho que nos están contando.
0: Desde luego que sí. Pues vamos a poner el broche de oro a esta conversación, Miguel. Te la agradezco, y seguro que los oyentes también te están agradeciendo todos estos consejos. Hablando de Barracuda Networks, porque al final yo creo que el mejor ejemplo es que nos cuentes algún caso concreto de compañía con la que estéis trabajando, sin dar nombres, o proyecto en el que estéis trabajando para proteger mejor todo lo que viene. O sea, que como tú veas, o un proyecto concreto o alguna compañía con la que habéis dado pasos importantes para que tenga una mejor defensa.
1: Pues sin dar nombres, pero te puedo poner el ejemplo de una compañía en la que hemos desplegado nuestras soluciones de XDR, donde lo que hacemos es montar un sistema que audita todo lo que sucede dentro de la red corporativa, todos los eventos que se generan, los aglutina y mediante inteligencia artificial saca unas conclusiones sobre cuáles de las actividades que se están desarrollando en esa red podrían ser sospechosas o potencialmente un ataque. Ese filtrado de información que hace la IA se pasa a un equipo de seres humanos que a partir de ahí investigan si realmente se está llevando a cabo ese ataque o no, y en caso de que efectivamente se esté llevando a cabo un ataque, podemos interaccionar directamente con todos los elementos de la red de este cliente para coger y detenerlo. Y en este ejemplo concreto, por ejemplo, estaba recibiendo un ataque, en este caso se estaba intentando implantar un ataque de ransomware, y en cuestión de 3 minutos habíamos conseguido aislar el elemento que había sido objeto de ataque de la red, lo habíamos dejado completamente aislado, evitamos que se extendiera el ransomware por la red y avisamos a todos los administradores, que además eran durante un fin de semana, con lo cual pues no hubieran podido reaccionar a tiempo, y ya pues bueno, el lunes se pusieron a recuperar ese equipo utilizando el propio backup que nosotros también hacemos, de manera que bueno, pues los daños fueron mínimos.
0: Qué bueno. Pues Miguel, muchísima suerte con el resto de proyectos que tenéis en marcha y muchas gracias por esta masterclass sobre ciberseguridad, que los oyentes de Lo que Viene, te lo repito, lo están agradeciendo. Un abrazo.
1: Muchas gracias a vosotros, un placer.
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0: Vamos a dedicar los próximos minutos aquí en Lo que Viene a descubrir qué vehículos nos van a sorprender en los próximos años. Siempre me sorprende con la elección que hace de los vehículos Cristina Carazo. Cristina, ¿cómo estás? Bienvenida a Lo que Viene.
4: ¿Qué tal?
0: Muy bien, con muchas ganas de reencontrarme contigo y ver qué vehículos has seleccionado para la audiencia. Vamos a empezar con una imagen que, si no la ves, es verdad que cuesta creerla, porque hay una especie de platillo volante navegando por un río de Vietnam. ¿Y esto cómo es?
4: Es así, tal cual lo has descrito, y no estamos hablando de extraterrestres, ¿eh? Vamos a dejarlo apartado, porque el responsable es un youtuber vietnamita conocido como Mr. Ho, que ha construido pues en el patio de su casa una embarcación con forma de ovni, utilizando arena, chatarra y fibra de vidrio. Y lo más sorprendente es que no es una maqueta, porque navega de verdad.
0: Bueno, ¿y cómo se le ha ocurrido esta genialidad?
4: Pues según él, es todo un sueño. Empezó con un sueño y en lugar de utilizar pues moldes industriales, hizo algo mucho más artesanal. Creó un enorme montículo de arena, le empezó a dar forma, una forma perfecta, con una estructura hecha con hierros reciclados, y sobre este molde pues fue colocando esas capas de fibra de vidrio hasta construir pues lo que es el casco.
0: Claro, pero muy bonito y gracioso. ¿Y luego esto cómo se mueve?
4: Pues se mueve. Y tanto que se mueve, porque además lleva un sistema de propulsión por chorro de agua. Es muy parecido pues a lo que vemos, por ejemplo, en las motos de agua. Y es decir, no tiene una hélice por fuera, sino que aspira agua y expulsa a presión pues ese agua para impulsarse. Eso hace que pueda girar con mucha facilidad y además mantiene toda esa estática de platillo volante, porque el motor queda completamente oculto y no se ve.
0: Y encima por dentro tampoco está nada mal, por lo que me has compartido las imágenes.
4: Lo ha diseñado muy bien, lo ha cuidado todo hasta el último detalle. ¿Por qué? Porque lleva luces LED, paneles solares, puertas eléctricas, ventanas con acrílico tintado, hasta moqueta en el interior y un volante con el logotipo de YouTube, porque como hemos dicho, él es youtuber. Vamos, que parece más una nave de una película de ciencia ficción que lo que es una embarcación construida pues en el patio de tu casa.
0: Sí, esto yo no lo veo muy mainstream, es decir, no veo que se vaya a poner a la venta, no. Es más una genialidad para él mismo, pero la verdad que mola y demuestra que hay gente que tiene mucho talento y mucho tiempo también, ¿eh? Para hacer este
4: libre,
0: tipo de cosas. Bueno, seguimos en el agua, aunque dejamos atrás ese platillo volante para hablar de algo mucho más serio. Porque igual que estamos viendo coches que se conducen solos o aviones cada vez más automatizados, parece que esa revolución también ha llegado al mar. Y ojo, porque Estados Unidos ya trabaja en barcos de guerra que navegarán sin una sola persona a bordo.
4: Sí, sí, la Armada de Estados Unidos ya ha puesto en marcha pues un proyecto para construir una nueva generación de barcos completamente autónomos. Se llaman clase Liberty y la idea es que sean capaces de navegar miles de kilómetros sin esa necesidad de llevar pues tantos marineros a bordo.
0: Claro, y la pregunta que aquí se están haciendo los oyentes seguro, Chris, es cómo puede navegar un barco tan grande sin nadie al timón, porque aquí no hablamos de solo un mando a distancia.
4: No va con mando a distancia, ni muchísimo menos, porque todo el sistema funciona gracias a una combinación de radares, cámaras, sensores y la inteligencia artificial que analiza constantemente lo que está ocurriendo en el barco. Es capaz de detectar otras embarcaciones, planificar las mejores rutas e incluso reaccionar pues ante posibles obstáculos. Al final es la misma tecnología que estamos empezando a ver pues en los coches autónomos, pero adaptada al mar.
0: O sea que el barco va leyendo, digamos, todo lo que pasa a su alrededor y tomando decisiones por sí mismo, y además no hablamos de una embarcación cualquiera, ¿no?
4: No, porque son auténticos buques, tendrán unos 58 metros de eslora, podrán recorrer alrededor de unos 18.000 kilómetros sin repostar y permanecer hasta 3 meses seguidos en el mar navegando. Todo ello preparado pues para transportar suministros o participar en operaciones militares sin la necesidad de llevar tanto tiempo a tripulación a bordo.
0: Esto tiene una ventaja evidente: si la misión es especialmente peligrosa, el riesgo ya no lo asumen los marineros, sino la propia tecnología.
4: Exacto, y ese es uno de los principales objetivos que tiene la Armada. Además, que hay otro, que es reducir los costes. Al no tener que construir camarotes, cocinas, baños o todo aquello que tenga que utilizar la tripulación, estos barcos son mucho más sencillos de fabricar y también mucho más baratos de mantener.
0: Aquí hay que decir una cosa, Chris. Habitualmente la carrera en todo lo relacionado con la tecnología lo lleva a lo militar. Uh-huh. Es decir, los desarrollos militares, lo más top, luego se lleva a otros ámbitos de la vida. Así que si están liderando en esto será por algo. Además hay un detalle que me ha llamado mucho la atención, que es el nombre, uh-huh. Porque los han bautizado como Liberty y no es una casualidad.
4: No es una casualidad porque es un homenaje a los míticos barcos Liberty de la Segunda Guerra Mundial que Estados Unidos construyó pues a gran velocidad para abastecer a los aliados. Recuperan ese nombre porque también quieren fabricar muchos y muy rápido porque, como hemos dicho antes, pues son mucho más sencillos, claro. Y aunque con una diferencia enorme. Aquellos iban llenos de marineros y estos pues están diseñados precisamente para no llevar ninguno.
0: Pero es cuánto tardan en convertirse en algo habitual, pero está claro que los barcos también se están apuntando a esta revolución de la inteligencia artificial. Oye, muy interesante lo que estamos contando. Estamos en Lo que viene, tu programa para saber cómo nos va a sorprender el futuro, lo último en tecnología, ciencia e innovación. En este caso, hablando con Cristina Carazo sobre los vehículos del futuro. Vamos a terminar mirando hacia el cielo porque la carrera espacial vuelve a estar más viva que nunca. Durante años, cuando hablábamos de una estación espacial, pensábamos automáticamente en la Estación Espacial Internacional, claro, pero eso está a punto de cambiar.
4: Va a cambiar porque esa estación se le acerca al final de su vida útil y todo apunta a que dejará de operar alrededor de 2030.
0: ¿Qué me dices?
4: Sí. Cuando eso ocurra, pues China podría convertirse en la única gran potencia con una estación espacial propia en funcionamiento, la llamada Tiangong, cuyo nombre significa Palacio Celestial.
0: Claro, alguno estará pensando, pero ¿y para qué sirve realmente una estación espacial? Porque no deja de ser un laboratorio dando vueltas alrededor de la Tierra. A ver, lo estamos reduciendo mucho.
4: Claro, es precisamente eso, pero para eso lo quieren, pues para hacer experimentos que aquí en la Tierra pues pueden llegar a ser imposibles. Se estudia cómo afecta la ingravidez del cuerpo humano, se prueban nuevos materiales, nuevas tecnologías e incluso se investiga pues cómo cultivar alimentos pensados en futuras misiones, por ejemplo, a la Luna o a Marte, en un gran laboratorio a unos 400 kilómetros de aquí.
0: Claro, y es donde entra la competición, porque no es solo cuestión de tener una estación en el espacio, sino de quién lidera toda esa investigación.
4: China quiere ampliar Tiangong y convertirla en el gran centro de investigación en órbita durante la próxima década. Mientras tanto, la NASA también se mueve para que esto no ocurra, claro, porque no quieren que China pues ocupe este primer lugar y su idea es sustituir la actual estación por nuevas plataformas espaciales desarrolladas junto a empresas privadas y al mismo tiempo pues seguir avanzando con el programa Artemis que busca volver a llevar astronautas a la Luna.
0: Sí, la carrera espacial ya no consiste solo en ver quién llega antes a la Luna o a Marte, ahora también pasa por quién consigue tener presencia permanente ahí arriba. Algo muy caro, por cierto, ¿eh?
4: Sí, sí, es muy caro y quieren pues liderar esa presencia también tendrá una ventaja enorme, que es la investigación, la tecnología y sobre todo pues la exploración espacial para los próximos años.
0: Bueno, así que parece que el espacio vuelve a convertirse en uno de los grandes escenarios del futuro, grandes escenarios de lo que viene, esta vez con China y Estados Unidos compitiendo no solo por llegar más lejos, sino por ver quién se queda arriba durante más tiempo. Cristina Carazo, por mucho más tiempo aquí descubriendo vehículos del futuro. Un abrazo, amiga.
4: Gracias.
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0: Continuamos aquí en lo que viene. Fíjate, este verano hemos visto ya 44 grados en Huelva, más de 43 en Cantabria, que esto fue o ha sido un récord absoluto para esta región. 43 en La Rioja, que habitualmente estáis más acostumbrados los que me escucháis desde ahí, y unos 40 grados de media en Murcia, algunos días incluso sobrepasando esta temperatura. Y la pregunta ya no es solo cómo soportamos ese calor, sino cómo nos anticipamos antes de que el cuerpo colapse. Porque claro, hay trabajadores que pasan horas al sol, servicios de emergencia que actúan en condiciones límite, agricultores, operarios de limpieza, construcción, logística, industria. Jaime de Andrés, codirector de Biodata Bank en España. ¿Qué tal? ¿Cómo estás? Bienvenido a lo que viene.
1: Hola, buenas tardes. ¿Qué tal?
0: Oye, ¿tú eres de los que trabaja a esos 40 grados o tienes la suerte, como yo, de estar dentro de una oficina con el aire acondicionado?
1: Yo, gracias a Dios, estoy en una

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1: Te relaja, ¿no?
0: Sí, esto me parece que es una cosa bastante recomendable para todos aquellos que quieran ese reducto de paz. Está muy bien, perfecta.
1: Bueno, este Master of Puppets es, yo creo, el tercer disco de Metallica.
2: ¡Asco, por Dios!
1: Que se llama así, Master of Puppets, y esta canción que fue muy, pegó muy fuerte en los 60 en todo el mundo, pero es en España, porque Metallica los empezamos a conocer a partir del disco negro. Y sí que ha resultado ser un revival, ya no solo a nivel mundial, sino a nivel nacional, que había mucha gente que tenía en conocimiento a Metallica desde el disco negro y ha vuelto a revisitar los discos antiguos que muchos no conocían. Y es muy curiosa la escena que decía Whopper encima de la furgoneta, el tío tocando este solo de guitarra que es el que hace que los monstruos se vengan abajo, ¿no?
3: Los Demobats.
1: Los Demobats.
3: Bueno, de hecho lo que hacen es perseguir al pobre hasta acabar con él. Es la consagración heroica del outsider. Y además la carrera de este chaval, del actor de Joseph Quinn,
1: sí.
3: ha pegado un empujón después de Stranger Things.
1: Están los cuatro fantásticos, Johnny Storm.
3: Sí. De hecho, comentaban los Duffer que hay mucha gente, hay mucho fandom, que lo que quiere es que vuelva otra vez Eddie en la quinta temporada de alguna manera, porque su muerte sucedió en el Upside Down y entonces ahí puede pasar cualquier cosa. Y una de las razones que han esgrimido los hermanos para justificar que no esté en la quinta temporada es precisamente que el chaval no ha parado de trabajar desde que hizo este Stranger Things.
1: No le ha podido pillar con una cámara. Bueno, y vamos a cerrar ya, yo creo, con la que ha sido la canción de apertura de esta quinta temporada, porque es la que ha sonado en los trailers.
3: Para la gente que ha visto la serie, pues ya se acuerda de cómo acaba la cuarta temporada. Pero para los que no, la verdad es que es un final dramático en el sentido de que prácticamente todo Hawkins está afectado de alguna manera por el Upside Down, hasta puntos muy por encima de lo que había sucedido hasta ese momento.
1: Está como en cuarentena, ¿no? ¿Puede ser?
3: Sí, es una cosa extraña, porque está toda la ciudad de patas arriba, abierta, con grietas, con fuego infernal, con humo, con monstruos, o sea, hay de todo.
1: Bueno, esta canción ilustra, como decía, el teaser o el tráiler de lo que va a ser la quinta temporada, con imágenes muy épicas, con batallas, con personajes. Y es una canción que también es muy ochentera, porque era la banda sonora de otra película muy ochentera, que son Los Inmortales, que también ha envejecido malamente.
3: Oye, ¿no van a hacer un reboot de los Inmortales en breve?
1: Creo que algo andan pergiñando.
3: ¿Con Henry Cavill puede ser?
1: Sí, pero ¿sabes lo que pasa? Que como ponen muchos trailers fakes y muchas imágenes fakes en las redes sociales, ya no me creo nada de lo que sale. Pero sí, algo he oído.
3: Cada vez es más difícil distinguir cuándo un tráiler o cuándo un teaser es real y no, por sobre todo con el tema de la inteligencia artificial, porque hacen algunas cosas que flipas. ¿Cuál es tu personaje preferido de la serie?
1: El mío es Max.
3: ¿Max?
1: Sí, me mola mucho ese rollo rebelde en chica. Yo que tengo dos niñas, las dos están loquísimas con ella. Lucía es su personaje favorito, mi hija mayor Lucía es su personaje favorito, Max. Y yo creo que va a tener un peso importante en esta quinta temporada. Y me da a mí, no lo he visto, me da que dobla servilleta, ¿eh?
3: Se está hablando de quién puede palmarla en la quinta temporada. También se baraja que sea 11 la que muere, ¿eh?
4: Severin Levin, eso es.
3: Fíjate, yo soy más de Jim Hooper. Me parece la redención
1: del
3: personaje, vamos.
1: En la serie aparecen actores muy ochenteros. Hemos hablado a micro cerrado de Matthew Modine. Hemos hablado de Winona Ryder, que es la madre del chico que Will, que se pierde. Sale también Sean Astin, que dobla servilleta en la segunda temporada. Son spoilers, pero la gente... El de los Goonies. Hay que ponerse al día.
3: Paul Reiser también.
1: Paul Reiser, el de Loco por Ti, ¿no? Era la serie que hacía con
3: esta chica. Con Ellen Hunt, que si la ves ahora, flipas.
5: ¿Por mal o por bien?
3: Por mal.
5: Anda.
1: Helen Hunt, que era un clon de Jodie Foster, tenía ahí un rollo muy parecido.
3: Sí, tenía un rollo muy similar. De hecho, Jodie Foster se mantiene bastante mejor que Helen Hunt. Helen Hunt es una cosa tremenda.
1: Con retoquitos, ¿eh? Bueno, el caso es que si te gustan los 80, si te gusta Stephen King, si te gusta Steven Spielberg, si te gustan los Goonies y no has visto Stranger Things, ponte ya las pilas porque esto se acaba. Y otra actividad muy sana es, hay muchas listas de reproducción en los canales de reproducción habituales, donde hay una compilación, nosotros hemos puesto 12 canciones, pero hay una compilación de hasta 300 o 200 canciones, no sé cuántas hay, que suenan en la serie, que muchas ponemos aquí en Rock FM, o sea, pueden sonar, pero vamos, que es una cosa muy sana en el coche escuchando la banda sonora de Stranger Things.
0: Pues señoras y señores, así cerramos este viaje por Stranger Things. De la mano de Marcos Mann, de Marcos Manchado. Nos honra profundamente haber gozado de tu compañía en este
1: programa. A mí me honra estar contigo siempre y escucharte y hablar.
0: Ha sido un verdadero regocijo y nos ha complacido sobremanera.
1: Y me congratula mucho que hayas elegido mi nombre para...

0: Agradecérselo a tu primer ministro.
1: Tu presencia ha embellecido el ambiente y ha elevado el espíritu de este espacio radiofónico.
0: Madre mía.
1: Contar contigo hoy aquí ha sido un acontecimiento digno de ovación. Hasta la semana que viene, Marcote.
0: Volveré. Los quiero mucho.

fue todo por hoy. No se sorprendan si ponen la radio en otro momento y volvemos a aparecer por aquí. Somos el Grupo Risa y trabajamos para la cadena COPE. Por ahí es lo que tiene la cosa. Pero, oigan, felices y encantados de la vida, ¿eh? No dejen de buscar nuestros podcasts y nuestras redes. @ Grupo Risa COPE. ¡Feliz tarde a todo el mundo! ¡Hasta la próxima! ¡Adiós!

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0: Son las 4 de la tarde, las 3 en Canarias.
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0: El gobierno admite que la normalidad no se ha instaurado aún en Ceuta, camino de 4 días desde la llegada de al menos 60.000 personas a la ciudad autónoma. Es en lo que se traducen las palabras del delegado del gobierno allí, Miguel Ángel Pérez.
3: Seguimos trabajando para recuperar la normalidad lo antes posible. La situación ha mejorado bastante. Tenemos 3.000 personas en nuestras calles trabajando por nuestra seguridad. Voy a tener una reunión esta tarde para abordar el tema de la procesión y de la ofrenda floral. He hablado ya con el jefe superior de la policía, también hablado con el jefe de la Comandancia de la Guardia Civil y en principio no ven problemas en que esto se pueda celebrar.
0: Hemos escuchado también al líder de Vox pronunciarse de viva voz por primera vez desde que arrancó el episodio ceutí. Santiago Abascal exige medidas, entre otras militarizar, dice, hasta que sea necesario, la frontera con Marruecos. Responsabiliza además de lo sucedido al gobierno de España.
4: Por lo tanto, todas esas propuestas creo que son absolutamente urgentes, pero lo más urgente es sentar a Sánchez en el banquillo para que dé cuentas de sus corrupciones que pretende tapar con cualquier catástrofe, cualquier enfermedad, cualquier virus, cualquier guerra o cualquier invasión, y para que dé cuentas también de sus traiciones a los españoles.
0: Mientras tanto, la incertidumbre y el miedo no han abandonado aún por completo las calles de Ceuta. Es lo que Patricia, la dueña de un alojamiento turístico allí, explica a la cadena COPE. Ella además vive sola con un niño y eso agrava las dificultades.
5: Nosotros estamos ubicados en el campo y la situación en el campo es nefasta. Se meten por todos los recovecos del campo, se intentan meter en los negocios que hay aquí en el campo, pidiendo agua, pidiendo comida, como no les deja algo, ya se imaginarán ustedes cómo se ponen, agresivos. Yo llevo 3 días sin salir de mi casa, que me tienen que traer pañales para mi hijo porque no salgo.
0: La evolución del incendio de Burgondo en Ávila es favorable. Los equipos de extinción, eso sí, trabajan con intensidad para evitar la aparición de reproducciones que compliquen la situación. Es, recuerdo, el incendio que más hectáreas ha quemado desde que hay registros en la historia de España. Son más de 50.000. Y también es ahora mismo el único incendio que mantiene el nivel 2 de peligrosidad en el país. ¿Cuál es la situación, David Casado? Buenas tardes.
6: La situación del incendio forestal de Burgondo continúa evolucionando favorablemente tras un sábado complicado en el que las llamas obligaron a desalojar la urbanización de La Picota, también edificios cercanos en el municipio de Ladrada, para posteriormente poder volver a sus casas a última hora de la noche. El fuego presenta en estos momentos un comportamiento estable, aunque, como es lógico, el operativo no baja la guardia y continúa desplegado sobre el terreno, ahora buscando consolidar el perímetro y evitar que puedan producirse nuevas reproducciones como la de este pasado sábado, que calcinó unas 200 hectáreas. Una vez más, el viento y el calor alentaron las llamas, pero hoy, afortunadamente, el clima parece no complicar más de lo habitual las labores de extinción.
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0: Y en los deportes, el Barcelona continúa con su trabajo de pretemporada en Inglaterra, aunque no jugará el partido de mañana contra el Preston. Fermín Molano.
7: El equipo blaugrana cumple una semana en tierras inglesas. Hoy ha completado la primera sesión de entrenamientos del día, pero la novedad está en el partido amistoso que se iba a jugar mañana a las 3 de la tarde. Víctor Navarro.
8: El Barça no jugará su segundo partido amistoso en Inglaterra. Realmente era un partido de entrenamiento contra el Preston mañana en las instalaciones de la selección inglesa en St. George's Park. Se anula porque el conjunto inglés de la segunda división tiene compromisos el próximo día 8 de la EFL Cup, la Copa Inglesa, y no tiene suficientes jugadores para este partido de entrenamiento y priorizan este partido oficial. Así que el Barça seguirá con su plan de regresar a Barcelona este mismo lunes, pero lo hará, según lo previsto, después de un entrenamiento y una atención a los medios de Hansi Flick.
7: En el Real Madrid, jornada de descanso después del partido contra la Fiorentina, que empató 2-2. Mañana se incorporarán a la pretemporada Bernardo Silva, Brahim Díaz y Vinicius. Y en las oficinas se sigue trabajando en cerrar los fichajes de Diomandé y Rodri. El Sevilla va ganando 0-1 su partido en el minuto 73 contra el Utrecht. Esta será su sexta y penúltima prueba de esta pretemporada. Y en tenis, Rafa Nadal jugará a partir de las 8:30 de la tarde contra Taylor Fritz la final del ATP 500 de Washington, en busca de conseguir su segundo título como profesional, el primero en la categoría ATP 500.
0: Gracias, Fermín. 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
9: Tener tiempo nos permite, entre otras cosas, pausar nuestra vida. observar lo que nos rodea o mirar las cosas desde otra perspectiva. Por eso, ahora que es verano y dispone de ese tiempo, quiero aprovechar para recopilar algunas curiosidades de la historia que nos ha ido contando cada semana Ana Velasco y que nos ha dejado como poco, pues hombre, con la boca abierta, ¿no? Empiezo con una revolución médica que consistía en destruir parte del cerebro y que ganó incluso el Premio Nobel de Medicina. Le hablo de la lobotomía. ¿Qué es la lobotomía? ¿Quién la inventó? ¿Y por qué pensaron que era una gran idea?
10: Bueno, tú, si te pongo un picahielos ahora mismo aquí sobre la mesa, pues eso, o sea, básicamente era meterte un picahielos por la cuenca del ojo y llegar al cerebro y quitarte un trocito de cerebro donde tenemos todas las emociones y lo que nos hace humanos, y con eso, claro, se tranquilizaba la gente.
9: Muy fuerte, ¿eh?
10: O sea, literalmente era esto. En 1935 lo creó un neurólogo portugués que se llamaba Antonio Egas Moniz, que hizo una especie de lobotomía un poco más sofisticada que se llamaba leucotomía prefrontal, que tiene un nombre así, ya veis, un poco menos habitual o menos conocido. Y de hecho, en 1949 le dieron el Premio Nobel de Medicina, pero la operación que realmente se hizo famosa, la de la lobotomía, se la inventó el psiquiatra Walter Freeman en 1945 y se llamaba lobotomía transorbital, porque ya te digo que el picahielos, aunque luego lo llamó de otra manera, pero los primeros intentos fueron con un picahielos, literalmente un picahielos, era lobotomía transorbital.
9: Pero descríbeme bien la operación.
10: Bueno, era una carnicería. Se aplicaba electroshock para dejar inconsciente al paciente, porque además es que este hombre, Walter Freeman, anunciaba que se podía hacer sin anestesia.
9: Wow.
10: O sea, no una anestesia general ni nada, ni una sedación, sino que, bueno, pues te dejaban frito con electroshock y luego ya procedían. Levantaba entonces el párpado, introducía el picahielos, aunque ya te digo, una versión un poco más sofisticada que se llama orbitoclast, pero que era un martillito, un picahielos con un pincho al final, entre el globo ocular y el hueso orbitario. Se golpeaba con un martillo para atravesar el huesecito, que es ahí súper fino, y una vez dentro se movía lateralmente para seccionar las fibras prefrontales. Y una de las cosas que hacían, por ejemplo, era que te pedían que dijeras algo, que cantaras el himno, que recitaras unos poemas o que te respondieras a preguntas, y cuando dejabas de responder, paraban.
9: ¿Pero por qué se seguía haciendo? Es decir, ¿esto tenía algún efecto? ¿Funcionaba?
10: Bueno, funcionaba de cierta manera. O sea, desde luego te tranquilizabas si te hacían esto. Básicamente la gente se quedaba ausente o vegetal. Las primeras investigaciones dijeron más o menos que a un tercio de los que los operaban no les hacía nada, que a un tercio los mejoraba y que a un tercio les empeoraba. O sea, es decir, que te dejaban sin capacidad de tener autonomía. O sea, te dejaban como un bebé, una cosa prácticamente vegetal. Uh-huh. Pero claro, tú tienes que pensar que es que los primeros que se les hizo este tratamiento eran enfermos bastante graves, sobre todo gente que tenía problemas psiquiátricos serios, psicosis. Entonces, esta gente se calmaba, ¿sabes? Dejaban de ser violentos, dejaban de ser agresivos y se les podía meter en un centro psiquiátrico sin demasiado problema o demasiada agresividad y demás. Entonces, al principio, claro, hoy esto es una salvajada, pero en los estándares éticos de 1940, pues funcionaba.
9: Y escúchame, ¿por qué no me cuentas qué era la piedra de la locura?
10: Sí, la piedra de la locura era una cosa que era falsa, por supuesto, pero se pensaba que era real y que consistía en que se creía antiguamente que la gente que estaba loca tenía una piedra en el cerebro que había que extraerla y entonces sanaban. Esto era muy antiguo, porque esto, por ejemplo, en los antiguos egipcios o en las civilizaciones precolombinas de América, sobre todo en Perú, la trepanación, que era hacer un agujero en el cráneo, era una práctica habitual. Lo que pasa es que en la Edad Media y en la Edad Moderna esto de la piedra de la locura era un timo, ¿sabes? O sea, iba un cirujano a tu pueblo, cirujano entre comillas, iba un cirujano a tu pueblo, sí, te rasgaba un poco la frente y sacaba una piedra como un ilusionista o un mago diciendo que te había sanado de la locura. O sea, realmente no era ni una operación, ni era una trepanación, ni nada. Y esto, claro, en la Edad Media y en muchos libros, e incluso en un cuadro que está en el Museo del Prado, que se llama precisamente La extracción de la piedra de la locura, se criticaba como es que la gente cree en supersticiones y supercherías y en fraudes que no tienen ningún tipo de base científica. Pero desde hace miles de años, ya en la prehistoria, se hacían trepanaciones y se sabe que tenían más del 70% de capacidad de sobrevivir, porque claro, se han encontrado los cráneos y tienen el tejido cicatrizal y el hueso se ha recuperado alrededor. Vale. Se sabe que se usaba para traumatismos severos, claro, tú piensas que si te das un golpe puedes tener mucha sangre, mucho líquido acumulado en la cabeza. Y luego también se piensa que se hacía para tratar la epilepsia, para tratar temas de posesiones. Sabes que antiguamente, y no solo antiguamente, se pensaba que la gente podía estar poseída por espíritus. Entonces les hacía un huequecito en el cráneo, un agujero, para que eso saliera. Algunas veces tenían éxito, por ejemplo, ya te digo, que en Perú, que hay muchísimas, y se cree que eran de tipo ritual, más del 70% sobrevivieron, y otras que son un poco más discutidas. Pero claro, es que tú piensas que esto es, hablamos de hace muchísimo tiempo, y en cambio la lobotomía hablamos de hace 4 días.
9: Porque cuando se prohibió o dejó de practicarse, con lo de Kennedy, me has dicho, ¿no? Con la hermana.
10: Sí, lo de Kennedy fue algo que los médicos pronto empezaron a sospechar y a cuestionar, porque había muchos casos. De hecho, el médico portugués que descubre el tema este de la lobotomía inicial, bueno, un paciente suyo le dispara y acaba que no puede ir ni siquiera a recoger el premio Nobel de Medicina. Pero tú piensas que eso todavía es en el año 49, y hasta el 52 más o menos no va a estar proscrito el tema este de las lobotomías. ¿Sabes por qué? Pues porque en ese año se introdujo el primer gran antipsicótico eficaz, un medicamento. Entonces era más fácil, claro, tomarte una pastilla que te operasen el cerebro, que es que había muchos muertos, e incluso se llegó a operar a niños, a amas de casa que se decía que eran frígidas o que tenían problemas sexuales en su matrimonio, a homosexuales. O sea, que es que empezó a haber muchos dispendios. Y en 1967 Walter Freeman, que fue el que popularizó las lobotomías en Estados Unidos, operó por tercera vez a una paciente que se llamaba Helen Mortensen, murió de hemorragia cerebral y se le prohibió operar, y fue el final de su carrera. Y ya te digo, en los años 70 las lobotomías pues dejaron de hacerse, pero se llevaron por delante a muchísima gente.
9: Es tremendo. Te pones a pensar en... Yo flipaba ya con la peli del médico, la de... Bueno, de una novela de Noah Gordon, creo. ¿Qué dices tú? Estas cosas hacían en la y otras cuantas, como la lobotomía, por ejemplo. Pero es que, claro, lo has dicho tú, esto es siglo XX. O sea que...
10: Claro.
9: Tremendo.
10: Y fíjate que en estos momentos también hay un gran control, por ejemplo, mental del LSD en el espacio de la Unión Soviética. Se intentan hacer investigaciones paramédicas. O sea, es que pasan muchísimas cosas en este contexto. Y tremendas todas.
9: De la medicina pasamos a las letras. Porque este año hemos hablado, y no poco, sobre la Real Academia Española. Sobre todo de su falta de entendimiento entre académicos, escritores y la dirección. Pero es que, más allá de la polémica, la RAE es una institución histórica que surgió hace un montón de tiempo, hace varios siglos. ¿Exactamente en cuál, Ana?
10: Pues mira, tenemos que irnos al siglo XVIII. La Real Academia surge vinculada a copiar lo que se había hecho primero en Francia, luego anteriormente, un poco antes, en Italia. Y lo que hace Felipe V cuando llega a España es decidir que una pequeña tertulia que hay en unos intelectuales de 1711, pues se va a convertir en lo que hoy conocemos como la Real Academia, con 24 sillones. Y la primera sesión oficial pues se celebró el 6 de julio de 1713. Después se hizo oficial, reconocida una institución por cédula de Felipe V en 1714, y recibió algo de financiación para que pudiese hacer sus publicaciones, fundamentalmente el diccionario, que es el que todos tenemos en mente.
9: Ah, porque el diccionario lo crea la RAE.
10: Sí, el diccionario de autoridades, que es el primero, empieza a publicarse en 1726. Es una obra increíble, claro, así que les lleva bastante tiempo, y hasta 1739 no se publica. Y luego viene la ortografía española, la primera gramática de la RAE, y todo
9: porque
10: esto
9: antes
10: por
9: antes no existía nada de eso, qué curioso.
10: Sí, había diccionarios, pero pocos, ¿eh? Vale. Esto es por influencia de la Academia Francesa y de la Academia Italiana. La Academia Italiana, que fue la primera, se creó en 1582, se llamaba la Academia de la Crusca, que en italiano Crusca es la cáscara del grano, el salvado, porque su idea era que había que separar lo puro de lo impuro en la lengua toscana, ¿eh? Sabes que los italianos aprenden italiano cuando se establece la RAI, la televisión pública, porque hasta entonces todo el mundo hablaba los dialectos propios de la zona. Y el toscano era el que se consideraba que era el mejor. Entonces, en el siglo XVI, a finales del siglo XVI, un grupo de intelectuales en Florencia deciden hacer un diccionario normativo para establecer el estándar del idioma toscano, para que, bueno, se pueda extender como, digamos, la lengua común. Pero realmente los que tienen un propósito de controlar la lengua políticamente van a ser los franceses. Y eso es un poco lo que se va a implantar con ese lema de la RAE, que a mí siempre me ha sonado anuncio de champú. El de limpia fija y de esplendor.
9: Oye, y hablando de polémicas, ¿ha habido muchas polémicas con la RAE a lo largo de la historia?
10: Pues mira, una de las polémicas más importantes ha sido la de la presencia de las mujeres, porque tú, claro, piensa que esto surge en el siglo XVIII, y en el siglo XVIII pues todo el mundo era señor, o básicamente el que quería ser intelectual no podía ser mujer. Bueno, no podía ser mujer, o sí, porque sabes que hubo una mujer en la RAE mucho antes de que ya en la transición entrase la primera académica.
9: María Isidra.
10: Eso es, María Isidra de Guzmán y de la Cerda, que entró en 1784 admitida como académica honoraria siendo ella la primera doctora universitaria de España, la primera mujer que defendió una tesis doctoral. Claro, era una persona un poco particular, porque venía de dos grandes casas de grandeza de España, tanto los Guzmán como de la Cerda, y Carlos III, en esta cosa del despotismo ilustrado y de la renovación del país, insistió mucho en que las mujeres también podían tener aprovechamiento para la sociedad. Bueno, pues María Isidra de Guzmán y de la Cerda fue una de estas mujeres que apareció en la RAE, hizo un discurso sobre la Eucaristía. Ajá. Y bueno, pues ya se fue a su casa, aunque sí que fue nombrada honoraria. La cosa vino en el siglo XIX, cuando las mujeres empezaron a tener más protagonismo, y Gertrudis Gómez de Avellaneda, que había nacido en Cuba, era una española, pero cubana, quiso entrar. Había escrito la primera novela antiesclavista, Saab, era una defensora de los derechos de la mujer, había escrito un montón de obras de teatro que eran las más famosas, contaba con el apoyo de algunos académicos, de algunos escritores, como José Zorrilla. Era una mujer de las más famosas.
9: Zorrilla fue académico dos veces, ¿no?
10: Sí. Mira, a Gertrudis no la cogieron y a Zorrilla le cogieron dos veces, para que veas lo injusta que es la vida. A Zorrilla le cogieron justo después del éxito, de su gran éxito, de Don Juan Tenorio y de muchas otras obras que hacían de Zorrilla el autor más admirado de España. Lo que pasa es que Zorrilla tenía una vida turbulenta, ¿sabes? Entre los amores, su mujer, que era 19 años mayor que él y que le perseguía para que estuviese con ella, y él que decía que no, se había casado voluntariamente, está feo eso, ¿eh?
9: Sí,
10: luego él, que escapaba de su padre, se iba a París, tenía su, ya digo, su vida turbulenta, de siempre falto de dinero porque Zorrilla era manirroto, pues decidió no hacer su discurso de ingreso para la Real Academia, entonces no pudo tomar posesión, y muchísimo tiempo después, ya casi a final del siglo XIX, poco antes de morir, la verdad, tomó parte de la Academia, siendo el único académico que ha sido elegido dos veces.
9: Oye, ahí, esto que me has contado antes del diccionario, ¿el primero es muy antiguo?
10: A ver, el primer diccionario de la RAE bebe de algunos, ya hemos dicho, existentes extranjeros, pero tenemos que pensar que el primer diccionario que nosotros conocemos monolingüe en español, o sea, diccionario del español, va a ser el famoso tesoro de la lengua castellana o española,
9: pero
10: de Covarrubias.
9: Pero es del siglo XVII, ¿no? Es que eso lo tenía manejado, pero yo me imaginaba que habría diccionarios mucho antes del... Es del XVII, ¿no?
10: Hay algunas,
9: ¿no?
10: Es del XVII, es de 1611. Hay alguna casi un siglo antes de la creación de la Real Academia. Hay algunas recopilaciones antiguas de palabras. Lo que pasa es que el primer diccionario como tal va a ser este, de Covarrubias, y también va a ser muy influyente en el de la Real Academia, porque sabes que los de la Real Academia piensan que el estándar del español más bonito, más florido y mejor va a ser precisamente el del siglo de oro, y esto va a pesar todavía en la Real Academia hoy, que también sabes que hay polémicas de estas de las palabras, por ejemplo, gitano, qué connotación tiene, o que si el lenguaje es machista y el diccionario es machista, aparte de lo de el género este de todos, todes, todas, que es una de las polémicas. Covarrubias, en 1613, él era sacerdote, era filólogo y era lexicógrafo, y pensó que el siglo de oro efectivamente se había llegado a unas cotas muy altas con la lengua española. Y empezó, entre Valencia y Cuenca, a redactar su diccionario. Y era casi una enciclopedia, o sea, realmente no era un diccionario, era una enciclopedia ordenada por orden alfabético, que permitió, fíjate qué curioso, a muchos extranjeros aprender español, porque contaba y explicaba las cosas y la cultura española. Lo que pasa es que Covarrubias, cuando llegó a la C, dijo, un momento, porque esto me va a llevar la vida entera.
9: ¿Sí, o qué?
10: Y entonces cambió un poco el estilo del diccionario que estaba escribiendo, porque claro, tú imagínate con la A, que si casi todas las palabras del español son de la A. La verdad es que es muy importante, porque él contaba la etimología de las palabras, incluía también historia, curiosidades, refranes, y fíjate que tiene más de 11.000 entradas con unas 17.000 palabras. Aparte te cuenta cosas que eran arcaístas, que eran antiguas, quiero decir arcaísmos, tecnicismos, te cuenta vulgarismos, o sea, es que es increíble, tiene de todo. Algunos artículos tienen 8 páginas, claro. Él habla en primera persona y cuenta su opinión. Luego habla de fuentes, bebe de fuentes clásicas, de Nebrija, que también fue muy importante. Sabes que es el que primero crea la primera gramática española. Habla del árabe. Bueno, es tremendo,
9: Estaba pensando, Ani, que puede ser un rato muy divertido y curioso de radio traer a alguien que sepa hablar en el castellano del siglo XV, por ejemplo, o en el castellano del siglo XVI, o en el castellano del siglo XVII, ¿no? De cómo cambiaban las frases. Se lo he pedido a ChatGPT, le he pedido a ChatGPT, puesto aquí. ¿Cómo se decía en el siglo XVII? Ana Velasco es la voz más dulce de la radio y la quiero como a nada en este mundo por lo buena persona que es. Mira, me sale. De todas las voces que el aire lleva, ninguna tan suave como la de doña Ana Velasco, que no solo alegra los oídos, sino el corazón, y ámola yo con entrañas verdades por ser espejo de bondad y dulzura.
10: Yo sí que os amo a ti.
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9: largo de la historia no solo ha cambiado nuestra forma de comunicarnos, también, por ejemplo, nuestra vestimenta, ¿no? Bueno, de hecho, vamos a retroceder a la época que más nos gusta en este programa, la romana, como los calamares. En ese momento, raro era el que no llevaba una túnica.
10: Todo el mundo llevaba túnica y te digo también que y poco más.
9: ¿Ya está? ¿Sabes? ¿Comando? ¿Comando?
10: Sí, básicamente la gente iba sin ropa interior. A veces llevaban una túnica por debajo de la túnica, que era de lino, pero eso era para las clases altas, porque el lino era mucho más caro. Es que, claro, tú piensas que no solo tenemos que pensar en la ropa como tal. Una túnica, de hecho, apenas tiene confección. O sea, prácticamente está la enrollada al cuerpo. O, por ejemplo, las túnicas de los griegos es literalmente un cuadrado con un agujero para la cabeza. O sea, literalmente.
9: Porque una
10: entonces,
9: pregunta,
10: lo caro es el tejido.
9: Una pregunta. Claro, yo quiero fijarme un poco en el ciudadano de a pie, ¿no? En cuánta ropa, cuántas túnicas tenía en el armario. Las túnicas eran blancas, ¿no? Las de la gente corriente.
10: Sí, normalmente eran blancas porque era el tinte o digamos la forma más barata. Simplemente la lana se blanqueaba y entonces toda la lana que tú podías comprar en el mercado, que podías acceder a ella de forma doméstica con una ovejita, pues era blanca. Lo que era súper caro era teñirla, porque tú piensas que antiguamente el color no se fijaba con procedimientos químicos como hoy, sino con pigmentos naturales. Entonces lo normal era que si tú querías teñir algo, no te durase en cuanto lo lavabas. Se te fuese el color. Entonces la mayor parte de la gente vestía efectivamente de blanco. Pero no tenemos que confundir el blanco de la gente corriente con el blanco de los ricos. Porque los ricos que llevaban toga, que era una prenda que tenía entre 4 y 6 metros de tejido, claro, tú imagínate cuánto precio era eso, era blanca, pero era blanca de otra manera, un blanco impoluto, ¿sabes?
9: ¿Y cuántas túnicas tenía alguien corriente? ¿En casa?
10: La mayoría de romanos libres poseía muy pocas prendas porque eran muy caras. Un ciudadano medio podía tener unas dos o tres túnicas, un manto, calzado, eso sí, porque todos los romanos tenían calzado. Nadie iba descalzo, que sería generalmente sandalias. Y luego, quizá, esto no se sabe porque ya te digo, es que era muy caro, una prenda de invierno, tipo un manto, algo más grueso.
9: Vale, y escúchame, ¿cuánto costaba una túnica y cuánto ganaba un trabajador? Para ponerlo en cifras.
10: Pues mira, es difícil saber en la antigüedad cuánto costan las cosas, aunque en Roma sí, porque, claro, en Roma hay moneda, pero fuera de Roma no la hay tanto. Lo que nosotros sabemos a través del edicto de Diocleciano, que es un emperador del siglo IV, que lo fija en el año 301, que hay muchísima inflación en Roma y entonces intenta poner precios máximos para que nadie se pase de ese precio. Sabemos que una túnica sencilla costaba unos 500 o más de 1000 denarios. Y tú piénsate, un trabajador agrícola ganaba unos 25 al día. Entonces, una túnica representaba meses de trabajo, o sea, muchos.
9: Vale. Y escúchame, después de la caída de Roma, ¿la ropa se vuelve todavía más cara? ¿Cuándo se deja la túnica y se empieza a vestir de otra forma?
10: Sí, después de la caída de Roma, efectivamente, la ropa se vuelve mucho más cara porque básicamente, lo primero, la moneda desaparece, lo rural gana mucho terreno y estos grandes mercados de Roma y el gran comercio que tenía Roma pues con sus diferentes provincias, piensa, por ejemplo, en Egipto, que es el granero de Roma, no solamente para trigo, sino también para ropa y para el comercio internacional, pues se viene abajo, básicamente. Entonces, fíjate hasta qué punto va a ser importante la ropa, que en la Edad Media la unidad económica no es la moneda, sino que es el paño.
9: ¿La ropa? ¿Qué dices?
10: Sí, sí, sí, sí. Y nosotros, ya te digo, aquí es difícil saber, pero podemos hacer cálculos estimados con ovejas, que es, de hecho, lo que, por ejemplo, los visigodos hacían. Nosotros conocemos códigos jurídicos visigodos, sabemos, por ejemplo, el de Recesvinto, que lo hace en el siglo VII, y sabemos perfectamente que las cosas se medían con ovejitas. Vale. Piensa, una oveja mandaba más o menos para hacer como una túnica o dos prendas de ropa pequeñas. Bueno, pues una túnica simple, una oveja, una túnica trabajada entre 3 y 6 ovejas, un manto entre 6 y 12 ovejas, que era el equivalente de una vaca o de un buey.
9: Y se heredaba la ropa, ¿no?
10: Sí, se heredaba la ropa, porque, claro, es que nosotros todavía hasta el siglo XVIII lo hemos encontrado en tumbas, los arqueólogos y demás, que tumbas, por ejemplo, de gente del siglo XVIII lleva ropa todavía del siglo XVI. Y es que tenemos que pensar que la ropa circulaba muchísimo y que había una profesión que era la de trapero o la de ropavejero, que nosotros hoy, pues claro, la hemos perdido completamente. O sea, eso nuestro mundo no está. Aunque sabes que lo de Vinted y todas estas tiendas de segunda mano empieza a tener su aquel, ¿no? Y también más con un componente quizá medioambiental que por el precio, pero que es importante. Las túnicas empiezan a desaparecer a mediados del final. A mediados de la Edad Media, en torno al siglo XI, una cosa así, con los carolingios, ya con Carlomagno, la ropa cambia mucho, pero más o menos las cosas siguen igual, o sea, sigue siendo muy caro y sigue midiéndose todo con ovejitas y con vacas y con bueyes. Y ya te digo, era muy, muy caro.
9: vamos al siglo XVII, porque quiero que de verdad le pongamos cifras a cuánto le costaba vestir a un español de la España de los Austrias en el día a día y cómo vestía, ¿no?
10: Pues fíjate, aquí tenemos que pensar que el precio sube aún más. O sea, no es que sea barate, que podríamos pretender a pensar que con el tiempo y con el Imperio Español y con, yo que sé, el mercado americano y todas estas, el auge de las ciudades, se va a abaratar. Pues no. ¿Sabes por qué? Porque lo que tú has dicho antes, es que en este momento se dejan las túnicas y se lleva ropa hecha, o sea, ropa con un patrón muy complejo. Entonces, claro, no solamente ya es el tejido, que es lo que teníamos antes que era caro, sino que ahora lo que es caro también es la confección, que necesita artesanos especializados. Entonces, si nos ponemos en que un jornalero, por ejemplo, de Castilla, ganase unos 3, 4, quizá como mucho 5 reales al día, tenemos que pensar que una camisa, que era lo más simple, una camisa de lino, ya valía como 3 o 4 días de trabajo.
9: Wow.
10: Un jubón, que era la prenda esta que lleva exterior y que es como más armada, te das cuenta de que lleva como una especie de chaquetita y sí, te va cerrada por delante como con también armada, pues equivalía casi a un mes de trabajo. Y una capa, más de 2 meses de trabajo íntegros. O sea que esto era lo que llevaba cualquier hombre. O sea
9: que es probable que un chaval que con 16 años obtuviese una capa de herencia ya llevase esa capa durante toda su vida, ¿no?
10: Sí, sí, sí. Claro, es que era prohibitivo. De hecho, por ejemplo, tenemos algún episodio en el Lazarillo de Tormes que nos cuenta mucho pues, la picardía de la época y la escasez también con la que vive toda la gente en torno al Lazarillo. Y él, cuando su amo le deja sin pagar, uno que es noble, que es un hidalgo pobre, se lleva la capa, se lleva un abriguito, porque con eso piensa él que puede sobrevivir, claro, vendiéndola en el circuito de segunda mano.
9: Oye, tengo 3 minutos para hablar del caso del conde de Villamediana, porque me dijiste que era espectacular, que era el hombre mejor vestido de la historia de España, ¿no?
10: El hombre mejor vestido de la historia de España. Y causaba tanta sensación que, de hecho, tenemos algún documento que nos explica cómo vestía. O sea, aquí ya no tienes que ir a una capita simple y demás. Tú piensa que cuando en la procesión de Valladolid, por el nacimiento del heredero de Felipe IV, en 1605, sale este hombre, lo primero es que es el único que sale montado a caballo cuando todos salen a pie. Y lo segundo es que se decía que era el hombre que tenía mejor gusto para ropa, para caballos y para cuadros de España, que era como decir, le gustaba pulírselo todo, Alberto. Y lo que nos cuentan las crónicas es que iba vestido con el más soberbio traje que se puede imaginar y su servidumbre iba de librea. También iba con capa, con cuera, con calzas, con zapatos, con gualdrapa, con guarniciones, riendas y hasta anteojeras del caballo bordadas en canutillo de plata labrado, menudo, pero muy tupido y con los adornos de altura de un dedo. O sea, tú imagínate lo que es ir con algo bordado con un dedo de grosor en plata. Y tan abundante que parecía chapa de plata con adornos. Y luego además llevaba bordados y se estima que llevaba unas 60 libras de plata fina. Wow. Y a esto había que añadir los forros de tela, la cadena y los botones y la medalla, todo de diamantes. Y sus criados vestidos de oro. Pero es que hubo un cambio de ropa para la misa de la reina y entonces la gente se quedó atónita, porque entonces salió con un traje aún más lujoso que el primero, que iba todo bordado de oro sobre tela de plata leonada. Joder, con trozos de lo grueso de un dedo.
9: Eso tiene que pesar un montón, ¿no?
10: Pues imagínate, si estábamos diciendo que una prenda normal costaba varios meses de trabajo, ¿cuánto podía costar esto? O sea, es realmente incalculable. Incalculable.
9: Madre mía. Y de todas formas, esto del supongo que ha sido una campana de Gauss, ¿no? Menos ropa túnica, más ropa Edad Media, luego ya ilustración, un montón de capas, porque se ponían un montón de capas, ¿no? Tíos y tías.
10: Sí, sí, un montón de capas. La gente llevaba, fíjate, ropa interior, ropa de debajo, ropa de normal, o sea, la ropa. Ropa de encima, un manto y luego podía llevar un sobre todo o alguna cosa así, e incluso varias capas de ropa interior. Piensa en las mujeres estas del siglo XIX con sus polos, sus enaguas, su corsé, su cubrecorsé, la camisa. O sea, que es que, claro, la gente llevaba mucha ropa. ¿Cuándo cambia esto? Efectivamente, como tú dices, en la época contemporánea, que al final todos vestimos muy sencillos, o con un vestido, o con pantalones y una camiseta, y ya está. Y también, de nuevo, volvemos a ir a que la ropa sigue siendo muy barata. ¿Y de cuándo pasa esto? ¿Te acuerdas que decíamos? Hemos empezado con la lana y diciendo que el algodón no se conocía hasta, se conocía, pero no se usaba hasta épocas muy contemporáneas. Pues todo esto cambia cuando surge, lo primero, la confección en serie, que es gracias, básicamente, a la máquina de coser, que hay mucho tejido. ¿Y cómo hay mucho tejido barato? Pues por las indianas, que son telas de algodón que vienen de América o de la India.
9: Oye, es interesante, ¿eh? Es interesante. Sí. ¿Eh? Me gusta.
10: Y te digo, el primer sitio donde se confeccionó en serie fue en España.
9: Ah, pues eso para otro día. Seguimos en Italia porque lo siguiente que le voy a contar se origina en una de sus islas. en Sicilia. Además, uno de los mejores cantantes del siglo XX, Frank Sinatra, también tiene protagonismo en esta historia. Yo creo que se imagina ya por dónde voy, ¿no? Igual esta frase aclara sus dudas.
11: Te haré una oferta que no podrás rechazar. Eso suena un poco mafioso, ¿no, Ana Velasco?
10: Un poco. También tentador. Es lo que tiene la mafia.
11: Y quiero que hablemos de historias de la mafia y me quiero detener en, quizá, para mí es la gran voz de todos los tiempos, que es la de Frank Sinatra. ¿Frank Sinatra era o no era de la mafia?
10: A ver, la respuesta corta es que no hay pruebas de que Frank Sinatra fuese miembro de la mafia. Pero fue muy comentado, que es probablemente que sí que lo fue. Y además es que hay en la película del Padrino, hay un personaje que está inspirado directamente en la figura de Frank Sinatra y en la película le dan como mafioso. Y aparte de esto es que el FBI durante mucho tiempo investigó a Frank Sinatra para ver si sus conexiones con la mafia eran casuales o profundas.
11: Ah, vale, pero y... Bueno, sigue.
10: ¿Y a qué se debe esto?
11: Claro.
10: Bueno, pues, a ver, lo primero es que Frank Sinatra era italoamericano, que sabes que había un gran estigma con si ser italiano y vivir en Estados Unidos te asociaba directamente con el crimen organizado. Esto a priori no tendría por qué haber sido así. Lo que pasa es que sabes que los inmigrantes italianos no eran considerados americanos de primera, como si dijéramos. De hecho, ni siquiera eran considerados blancos. Los inmigrantes italianos, igual que los irlandeses, en las clasificaciones estas raciales étnicas que usa la policía y que se usan todavía en Estados Unidos, eran considerados como la población afroamericana, negros, o sea que no tenían prácticamente ningún derecho. Sabes que había hoteles, bares a los que ni siquiera podían acudir, entonces era gente que estaba muy estigmatizada. Frank Sinatra es parte de esa tradición. Y además es que él se dedica al mundo del espectáculo, y es que la mafia se había hecho fuerte en Estados Unidos precisamente vinculada al ocio, a las diversiones y a Las Vegas y Atlantic City, a los casinos, porque había mucho dinero que blanquear. Además, en los años 50 y 60 pasa otra cosa, que es que surge la música pop, la música rock, y hay un montón de adolescentes juveniles que van a los conciertos, y claro, ¿qué pasa con ese dinero? Pues que es en efectivo, es difícil de seguir la pista, y a la mafia le interesa mucho. Pero la gran conexión con Frank Sinatra, sobre todo, está relacionada con Las Vegas, que hasta los años 70 la mafia era su gran centro de control y de poder.
11: Vale, ahora te pregunto por el origen de la mafia. Uh-huh. Yo no tengo ni idea de cómo surge la mafia, pero ¿es verdad que se ponían cabezas de caballo en la cama de los enemigos o esto es un poco mito de peli?
10: Pues es verdad.
11: Es verdad.
10: Es verdad, la mafia era una de las cosas que hacía que era una metáfora de que podían llegar a ti en cualquier momento, cuando estuvieras durmiendo y con extrema violencia. El episodio que nosotros conocemos está asociado a la película del Padrino y a esa iconografía y mitología, que sabes además que se hace tan popular que es que los mafiosos empiezan a imitar a los mafiosos de la película. Porque en realidad cuando rueda Hollywood la película del Padrino no saben muy bien cómo actúa la mafia, aunque sea un libro que está muy vinculado a la tradición. Pero fíjate, nosotros hoy identificamos a los capos de la mafia con el término de padrino y ni siquiera se usaba. O sea que va a ser todo como una pescadilla que se muerde la cola. Sí, es verdad, pero también se va a extender más esa violencia extrema a partir de la película.
11: Vale. ¿Cómo y por qué nace la mafia?
10: Bueno, hay gente que considera que la mafia debemos retrotraernos muy lejos en el tiempo y que el origen de la mafia como tal, que es Italia, debería situarse en el Imperio Romano. Me dirás, ¿cómo que en el Imperio Romano? Bueno, pues claro, es que si tú piensas, por ejemplo, en Julio César, sabes que Julio César pertenecía a la Gens Claudia, que era como una tribu en la que todos tenían el mismo apellido y se ayudaban a través de favores relacionados con la sangre. Si te das cuenta, eso es exactamente cómo funciona la mafia. Pero es que además en Roma el Estado era clientelar, es decir, que era como un poco el Estado feudal, ¿no? Que tú dependías de un señor que al mismo tiempo te sacaba dinero y impuestos y un montón de cosas, pero te ofrecía protección. Y es que la mafia desde el principio va a tener esta doble historia que los mafiosos también intentan pues hacerse propaganda con ella, ¿no? Que por un lado abusa de los débiles como un matón y por otro es un Estado alternativo que también da pues cierto respiro a la gente humilde. Uh-huh. Esto hace que, por ejemplo, el origen de la mafia no se sepa exactamente cuál es, pero se piensa que, por ejemplo, de la palabra árabe maya, que significa bravuconería, viene de cuando estuvieron los árabes en Sicilia en torno al siglo X, viene el origen de la palabra mafia. Otra es, por ejemplo, la idea de que está relacionado con los guapos, que era como aquí en España cuando se decía que eran majos, majas, guapos, eran bravos, valentones, de las clases humildes, que a veces actuaban con violencia y eran un estado paralelo al estado, pero que otras veces pues se encargaban pues de que su familia sobreviviera. La visión más normal del origen de la mafia es que en el siglo XIX, en el proceso de unificación de Italia, hay muchísimos problemas, y donde más problemas hay va a ser en Sicilia. Y es que Sicilia es una zona muy pobre, sabes que el sur de Italia se les llama despectivamente a los italianos terrones, y hay los grandes nobles que tienen todas las propiedades, como en el Gato Pardo, y la gente de los campesinos. Para que los campesinos tan pobres no se rebelen, hay una figura intermedia que son los de las gabelas, los impuestos, los recaudadores de impuestos. Y este va a ser el origen de los mafiosos. La palabra como tal se hace popular a través de una obra de teatro de mediados del siglo XIX en la que hablan de los mafiosos de una prisión de Sicilia.
11: Ajá, vale.
10: Y este se cree que es el origen.
11: Vale. ¿Y Nápoles? Nápoles se habla mucho de que es la, ¿no?, la cuna o el lugar más...
10: Sí, porque nosotros solemos asociar la mafia a Sicilia, también de nuevo por la historia del Padrino, ¿no? Y a la mafia esta de la Cosa Nostra, del silencio, que hay todos unos protocolos, que se hacen unos ritos, se cree que queman unas imágenes de los santos y que hay una especie de juramentos de lealtad y tal. No se sabe tampoco muy bien. Uh-huh. Pero realmente el origen de todo esto, los primeros mafiosos no surgen en Sicilia, sino que surgen, como tú has dicho, en Nápoles, en una cosa que es la camorra. Y de hecho yo creo que todos tenemos la idea esta de ser camorrista, ¿no? Que es una cosa mucho más flexible que lo de la organización de la Cosa Nostra siciliana, que está organizada con familias, que hay unas jerarquías, que tienen luego como una especie de jefe mafioso de todos los clanes que organiza las rivalidades y se encarga de pues que no se maten entre ellos, básicamente, ¿no? Pero la verdad es que en Nápoles esto surge en el siglo XVIII en las prisiones. ¿Por qué? Pues porque hay más presos que los que debería haber. Tú imagínate cómo eran las prisiones antiguamente. Hoy es terrible ir a la cárcel, pues fíjate en el siglo XVIII. Y lo que hacen es que organizan unos grupos de presión para ofrecer protección y darse favores los presos. Cuando salen de la cárcel, lo trasladan a las calles de Nápoles. Y esto, a lo largo del siglo XIX, del siglo XX y después de la Segunda Guerra Mundial, va a tener mucho éxito porque Italia está destrozada y el sur aún más.
11: Ya. Pero ahí tiene que haber un montón de mafias italianas, ¿no?
10: Sí, no son solamente dos, o sea, no son solamente la de Sicilia y la camorra napolitana. Realmente la mafia más poderosa hoy, mucho más que todas estas, es la 'Ndrangheta, que no es tan conocida, pero que tiene muchísimo más poder y que es la más poderosa de Europa y se sitúa en Calabria. Hoy controla el tráfico de cocaína a nivel mundial. Y luego, en los años 70 y en los años 80, en la zona de Apulia, que está frente a los Balcanes, nació otra mafia que casi nadie, yo nunca había oído hablar de ella, que es la Sacra Corona Unita, que tiene un cierto poder, pero no es tan famosa como las otras.
11: Ya. ¿Y la mafia cómo llegó a Estados Unidos?
10: Bueno, tenemos que pensar que Italia es un país muy pobre, entonces durante los años del siglo XIX, finales del siglo XIX sobre todo, se producen grandes emigraciones que van a continuar a principios del siglo XX. Ahí lo que ocurre es que esta gente está muy marginada y al principio surge una pequeña organización que se llama La Mano Negra, que no es una mafia organizada como tal, pero sí que es gente que manda cartas de amenaza a inmigrantes italianos, exige dinero bajo pena de muerte y usa los símbolos estos de La Mano Negra para infundir miedo. A partir de los años 20, ¿qué va a pasar? Pues la ley seca, Alberto. Y cuando se prohíbe el alcohol en Estados Unidos, las familias italianas, no solo, porque también irlandeses y judíos, lo que pasa es que las familias italianas acaban teniendo más poder, se organizan y dan el salto a importar alcohol, distribuirlo, proteger sus rutas, y la violencia pues también aumenta mucho. Las películas de mafiosos como Scarface idealizan a toda esta gente, y luego vamos a tener a un renovador de la mafia en Estados Unidos que va a ser Lucky Luciano, que va a organizar las grandes familias para que controlen el negocio sin matarse. Esto está muy organizado y realmente muchas veces se dice que la mafia en Estados Unidos es como el sueño americano, pero a la inversa. Gente pobre que se hace rica, aunque por vía criminal. Claro.
11: Interesante todo. Sí, interesante. Sí.
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11: Leyendo la prensa he visto esta noticia en ABC, que no sé si es cierta. ¿Está la auténtica máscara mortuoria de Napoleón en España? Está en Toledo, vino desde Cuba, pero antes, ¿qué es una máscara mortuoria y qué hay de cierto en las máscaras de Napoleón?
10: Bueno, mira, las máscaras mortuorias son algo muy sencillo que se hacía antiguamente, y cuando digo antiguamente quiero decir hasta el siglo XIX, o sea, realmente no hace tanto tiempo, que era que cuando alguien moría, ¿te acuerdas de las fotos estas de muertos que se hacían cuando llegaron la fotografía para conservar pues a la familia y demás, y que ves a gente muy rara posando como demasiado quieta, demasiado silenciosa? Bueno, pues claro, cuando llegó la fotografía, esta moda de las máscaras funerarias de cera fue sustituida, pero hasta entonces lo que había habido durante muchísimo tiempo fue una trayectoria de tener conservado para la posteridad el retrato real de una persona en su último aliento. Y lo que se hacía era que cuando iban a preparar el cadáver para enterrarlo, había un médico un poco entre comillas, porque ya sabes cómo era la medicina antiguamente, claro, que con la cera quirúrgica, que se utilizaba para hacer, bueno, pues prótesis, moldes, estudios y demás, sacaba una impresión de la cara del fallecido. Y eso se conservaba en la familia, luego se utilizaba a veces para hacer pinturas, se utilizaba para hacer bustos, o simplemente se conservaba para tener pues esos rostros.
9: ¿Pero para tenerlo en la casa, en el salón, colgado?
10: Sí, porque era una tradición romana que venía de las antiguas imágenes maiorum, que eran pues como los dioses, digamos, del hogar y la protección de los antepasados, que el cabeza de familia siempre le rendía culto. Entonces, esa tradición romana se conservó a lo largo del tiempo, a veces más, a veces menos, a veces solamente pues para las élites, para los reyes, para los monarcas, los soberanos, y en el siglo XIX, cuando llegamos a una cultura democrática, entre comillas, liberal de masas, pues lo que tenemos es que esto se generaliza. Y en el caso de Napoleón, por supuesto que le sacan una máscara de su último aliento.
9: Vale. ¿Y entonces está en Toledo o...?
10: A ver, en Toledo hay una máscara de Napoleón que se cree que es auténtica, porque la cosa es que cuando Napoleón muere, pues hay muchísimo caos. Y lo que se sabe es que le hicieron una máscara mortuoria para tener su última imagen. Pero la primera máscara que le hacen desaparece.
9: ¿Ah? ¿Cómo que desaparece?
10: Desaparece. No se sabe quién de los pocas gentes que había en Santa Elena se la quedó, seguramente pues para comerciar, porque Napoleón era un ídolo de masas, aunque fuera un ídolo caído. Y volvieron a hacer otra segunda máscara, que la hizo uno de sus médicos personales, que era François Santomarqui, que luego se fue a Cuba. Y es posible que la máscara que está en el Museo de Toledo sea una de estas máscaras de Napoleón que pasaron pues por Cuba cuando él se fue allí a tratar la fiebre amarilla y las enfermedades tropicales en los años 1833.
9: Ya, curioso.
10: Pero también te digo, puede que no.
9: Ah, siempre hacen lo mismo. Siempre me lo ponen encima de la mesa y digo yo, qué bonito esto, ¿no? Qué bueno. Y tú coges y me dices, pues mira, para lo mejor puede ser que no.
10: Exacto, puede ser que no, porque este médico, Antomarqui, la verdad es que tuvo un periplo americano bastante destacado. Pasó por Nueva Orleans, allá había una comunidad de franceses. Date cuenta que Nueva Orleans, la zona de Luisiana y todo eso, eran antes colonias francesas y la gente seguía hablando en francés y el emperador tenía muchos seguidores. Allí dejó algunas de las reliquias porque el hombre llegó, claro, sin un duro, más pobre que nadie. Sí. Y lo que hacía era que comerciaba y conseguía apoyos con pues el trozo de la sábana de Napoleón, de unos pelos de Napoleón, la máscara, ¿no?, de Napoleón. Claro, entonces, es posible que la máscara que esté en Toledo sea una de las máscaras copiadas de la máscara original de Antomarqui. Ya que sea la original, lo veo difícil, sobre todo porque se cree que esa sí que está en Cuba, que es una que se dio al general Moya cuando este hombre fue a Santiago de Cuba y desarrolló sus últimas etapas profesionales allí.
9: Ya. ¿Sabes qué estaba pensando en...? ¿Tú has ido a algún museo de cera alguna vez?
10: Uf, no, me da un poco de cosilla.
9: ¿No has ido nunca?
10: No he ido nunca, pero he visto las perpetraciones en la prensa. Oye, pero tú sabes que lo de los museos de cera tiene precisamente mucho que ver con estas máscaras que eran, ya te digo, una cosa habitual. Bueno, pues porque en la...
9: Perdón, una pregunta. ¿Habitual solo para famosos o gente aristocrática o también en...?
10: Habitual para todo el mundo, pero sobre todo para famosos.
9: Vale.
10: Era un poco el culto a la celebridad de la época, igual que luego se difundieron las cajas de cerillas con imágenes de famosos, o los abanicos, o los cromos, todo esto. Era un poco mucha gente, ¿no? Pero sobre todo para famosos. Bueno, pues en la Revolución Francesa murió tanta gente. Claro, en la guillotina hubo tanto fervor revolucionario, acuérdate de todos los años del terror y demás, que se puso de moda hacer una cámara de los horrores con las máscaras de las cabezas que se habían cortado. Entonces lo que se hacía era que se cogía la cabeza de la cesta del verdugo, se le sacaba una máscara de cera y se exponía para que la gente viese quién eran esos pérfidos traidores de la revolución.
9: Pero ¿what me estás contando? Estoy ahora mismo...
10: Y fíjate también que, ¿sabes que la persona más pesada de la historia?
9: ¿Cómo?
10: El muñeco con el que se hacen los primeros auxilios, con el que se aprende a revivir a la gente,
9: ¿sí?,
10: es una niña que salió ahogada en el Sena en 1880 y los funerarios se dieron cuenta de que tenía una cara súper sonriente y súper en paz. Y en los, a principios del siglo XX, un empresario noruego, cuando tuvo que encontrar un modelo para hacer el maniquí con el que hacer las prácticas, pues puso la cara de esta niña. Por eso te digo que las máscaras de cera también se sacaron a gente anónima, porque, bueno, era costumbre en la época.
9: ¿Estás pensando que igual darnos un paseíto por un museo de cera tú y yo y, e ir hablando de la gente que, ¿no? Con las que nos encontremos?
10: Muy bonito, ¿eh?
9: Sí. Bueno, me lo cuentas en otro momento, ¿te parece?
10: Perfecto.
9: Bueno, y la historia de Franz Selak es cuanto menos igual de interesante. Le voy a intentar resumir su vida. En el 62, va a bordo de un tren que se cae a un río y sobrevive. En el 63, explota el avión donde viajaba y sobrevive. En el 66, tiene un accidente de autobús. Sobrevive. En el 70, se incendia el motor de su coche mientras conduce. ¿Lo adivina? Sobrevive. En el 73, otro coche suyo arde con él dentro. Sobrevive. En el 95 le atropella un autobús, en el 96 un camión y sobrevive a todo. Pero es que en el 2003 le toca la lotería y se convierte en millonario. Profesor de música, croata, a este se le considera el hombre más afortunado de la historia. Pero claro, han encontrado más ejemplos.
10: Voy a intentar decirlo. Tsutomu Yamaguchi, que vivió entre 1916 y 2010, sobrevivió efectivamente a dos bombas atómicas. Él, fíjate, era ingeniero, era japonés, como se puede deducir por el nombre, y trabajaba en Hiroshima en 1945, en agosto, cuando cayó la primera bomba. Sabes que la tiraron el 6 de agosto y él estaba en la ciudad y sobrevivió. Ojo que sobrevivió, pero sin los problemas estos de cáncer, radiación, ni nada de nada. O sea, que ha tenido una vida... Exacto, perfecto. Vale, no estaba contento con eso, con que la segunda bomba, cuando regresa a su ciudad natal, Nagasaki, le está esperando tres días después. Y presencia, efectivamente, y es víctima de los dos bombardeos. Y a los dos sobrevive completamente ileso. Y de hecho es que, bueno, vivió prácticamente 100 años, 94.
9: Oye, hay una que sobrevivió al Titanic, que no bueno. sé si... Violet Jessop.
10: Bueno... Esto era una mujer que, también te digo, no subirse al barco en el que vaya Violet Jessop, porque ella vivió entre 1887 y 1971 y era enfermera y azafata en la compañía White Star Line, la compañía del Titanic. Uh-huh. En el Titanic estaba efectivamente a bordo en 1912 y ella sobrevivió en un bote de estos salvavidas de los que se fueron las mujeres y demás. Uh-huh. Pero es que en 1916 estuvo en el Britannic, que era otro barco que, por supuesto, se hundió en la Primera Guerra Mundial y que había sido convertido en hospital flotante. El barco se explotó después de golpear contra una mina y ella consiguió sobrevivir porque del impacto se fue al agua. Y en el Olympic... Es que, ojo, el Olympic, ya sabes que donde hay dos, pues caben tres. Fue menos dramático porque ella estuvo presente en el momento en el que hubo un accidente menor, pero bueno, que el barco también chocó contra otro buque y ella tuvo algunas lesiones, pero insignificantes, y a diferencia de la mayor parte de la gente, que tuvo problemas muy serios. Este buque estuvo en funcionamiento entre 1911 y 1935, o sea que tú, fíjate.
9: Oye, y vamos a hablar de personajes... famosos, uh-huh. históricos, afortunados. ¿Quién dirías tú que es la persona con más suerte, o sea, el dirigente con más suerte de la historia?
10: Mira, los romanos lo tenían claro. Pensaban que el emperador Augusto, y yo pienso que no iban desencaminados, porque sabes que Augusto era increíblemente cobarde, nunca ganó ninguna victoria militar, fueron sus soldados, no era como César o como Pompeyo el Magno, o una cosa así, que ellos sí que combatían y lideraban las tropas, o como Antonio, por ejemplo, que eran líderes militares. Estuvo totalmente en una época convulsa. Su única baza era que era pariente de Julio César, pero que él era un muchacho de 18 años cuando muere Julio César, y es designado su heredero. De hecho, él sabes que se cambia el nombre a Augusto, pero en realidad él se llama Octavio. Y en la época ya se decía que tengas tanta suerte como Augusto, y luego a los emperadores que llegaban al cargo se les decía y que seas mejor gobernante que Trajano, porque se le tenía como el gobernante ideal. Pero es que tú fíjate que en la época ya hubo toda una mitología sobre Augusto, que los romanos sabes que Fortuna era una diosa. Entonces había que congraciarse con Fortuna. No era una cosa que tú tuvieras suerte y demás, sino que pues había que hacerle ofrendas, había que hacer pues un culto. Y la felicidad, felicitas en latín, significaba que los dioses eran especialmente propicios y que estaban de

0: son el contexto de las guerras de África, a principios del siglo XX en España, y él conoció el término baraka, que significa pues afortunado, y estaba convencido de que él la tenía, que nosotros hoy vemos la historia de Alfonso XIII y nos parece que es un poco discutible, ¿no? Porque bueno, es un rey que va al exilio, que tiene muchos problemas, el expediente Picasso incluso en las guerras de África, con las polémicas que va a haber con el tema de los soldados, sabes el destino tan triste de sus hijos, ¿no? El problema de la hemofilia con su mujer, no sé, no parece a primera vista la persona más afortunada del planeta. Ya bueno, pero es que nosotros lo vemos, claro, después de saber lo que pasa con la República. Pero antes, tú piensas que Alfonso XIII es un niño que hereda a su padre, pues naciendo desde siempre como rey, que va a vivir una época, digamos, dorada, incluso pese a la pérdida de las colonias en 1898, el año 1900 en España se celebra con un grandísimo entusiasmo y van a pasar cosas que van a convencer a la gente de que se vive un renacimiento en parte por la juventud también del rey, por la nueva época que se vive con el siglo XX, como por ejemplo pues el premio Nobel de Ramón y Cajal, que va a ser celebrado pues con un enorme entusiasmo. Y luego, pues algunas de las cosas, como cuando se consigue Marruecos, aunque sea un protectorado, pues también se ve como, fíjate, España vuelve a ser un país de primera fila que tiene colonias nuevas, aunque no fuese una colonia como tal. Y claro, sabes que Alfonso XIII fue candidato al Premio Nobel de la Paz. Toda la labor que hizo en la Primera Guerra Mundial para reunir a los soldados y para encontrar a gente desaparecida, como esta que hemos dicho que moría al último minuto, pues es muy destacada. Y en la época se le tenía como un grandísimo gobernante. Que, claro, retrospectivamente la historia sea distinta, no quita que en 1912 o en 1917 o en 1918, pues Alfonso XIII se considerase tocado por la providencia.
1: Curioso, ¿eh?
0: Sí.
1: Curioso, oye.
0: Y si me dices otro gobernante, estoy pensando en mujeres, pensaría en Isabel I de Inglaterra, que tuvo más suerte que nadie. ¿Sabes la famosa historia esta de la Armada Invencible, que no fue una derrota como tal? Lo primero porque no hubo enfrentamiento y lo segundo pues porque fue, como dijo Felipe II, oye, yo no he mandado a mis soldados a luchar contra los elementos, ¿no? La verdad es que la Armada Invencible, los ingleses no sabían que había naufragado gran parte de los barcos en una tormenta y tuvieron tantas bajas los ingleses como los españoles. Apenas hubo una batalla naval, pero estaban aterrorizados y de hecho la reina se presentó a animar a los soldados con un vestido blanco de terciopelo y con una armadura, diciéndoles, bueno, no pasa nada, vamos a darlo todo, yo voy a ser incluso yo misma, ¿no? En mi cuerpo físico de mujer, débil, porque esa era la mentalidad de la época, pero si llega la situación, seré el cuerpo político de Inglaterra y seré un rey y soldado más en el frente. Y sabes que la reina Isabel dejó morir a sus soldados como perros, que incluso se le comentaba y se le echaba en cara por sus consejeros en la época, diciéndole, señora, si vuelve otra Armada Invencible, como de hecho volvieron, pues no vamos a poder contar con esta gente a la que estamos dejando morir de tifus y de disentería en los barcos. Y a la reina no le importó, a diferencia de Felipe II, que sí que repatrió a los soldados. Oye, y oye, la historia se magnificó hasta que ya ves que lo conocemos como la Armada Invencible.
1: Sí, sí, sí, sí, sí, sí,

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4: Son las 5, las 4 en Canarias.
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4: En torno a 1.000 migrantes, principalmente marroquíes, se encuentran acampados en estos momentos en los montes cercanos al centro de estancia temporal de inmigrantes de Ceuta, esperando para poder entrar al recinto. El centro, con espacio para 512 personas, se encuentra ya desbordado, atendiendo aproximadamente a 200 personas más de las que tiene capacidad para acoger. COPE ha hablado con Patricia. Ella dirige un alojamiento turístico rural, precisamente junto a los montes de la ciudad.
6: Yo que tengo un niño pequeñito, vivo aquí en mitad del campo, estoy peor. Si tú dices que somos dos personas adultas en una casa, pues bueno. Pero yo con un niño pequeñito, no. De hecho, anoche, la noche sin dormir, el perro ladra, salgo fuera a ver porque se escuchan pisadas, claro, la noche. Del silencio de la noche, escuchas todo. Venga, conversaciones, como si estuvieran al lado prácticamente, que es un sin vivir.
4: Mientras tanto, el gobierno asegura que más de 1.000 miembros de las fuerzas y cuerpos de seguridad del Estado estarán presentes durante las próximas semanas en Ceuta. El delegado del gobierno en la ciudad es Miguel Ángel Pérez.
7: En los próximos días se va a seguir reforzando el servicio marítimo con 5 patrones de embarcación, mecánicos, marineros y pilotos de drones. También el servicio aéreo de la Guardia Civil se ha reforzado con un helicóptero y podemos decir en términos generales que las fuerzas y cuerpos de seguridad del Estado hemos pasado de 696 agentes en la ciudad a 1.042.
4: La Policía Nacional ha interceptado a 17 migrantes en 2 embarcaciones con destino a Algeciras y la línea de la Concepción. Los agentes investigan ahora desde dónde han salido. El responsable municipal de Seguridad Ciudadana de Algeciras reclama al gobierno central que refuerce los medios humanos y materiales destinados al control del estrecho. Y lo sucedido en Ceuta no ha pasado desapercibido en el Vaticano. El Papa León XIV sigue con atención el transcurso de los acontecimientos y espera que se resuelvan de una forma pacífica.
8: Sigo con preocupación la alarmante situación en Ceuta, pidiendo a Dios, por medio de la intercesión de nuestro Señor de África, que se puedan encontrar soluciones de paz, de estabilidad y de justicia.
4: El incendio de Villafranca del Bierzo continúa evolucionando favorablemente. Los vecinos evacuados de la zona de Beguellina vuelven a sus casas tras haber pasado 3 noches desalojados, mientras los equipos de extinción vigilan el último punto caliente. David Casado, buenas tardes.
9: Buenas tardes. Los vecinos de Moreda, San Pedro de Olleros y Prado de Paradiña ya se encuentran en sus casas. Eran los últimos vecinos de la zona que aún quedaban por hacerlo. Las llamas y el humo hasta esta madrugada aún rondaban en los alrededores de las localidades. El incendio rebaja su peligrosidad a nivel 1. Queda aún así, eso sí, un punto caliente sobre el que se concentra ahora el trabajo de los equipos de extinción. Es al norte de Beguilla y las autoridades lo tienen localizado. Si las condiciones meteorológicas no se tuercen, los equipos de extinción confían en poder trabajar acorde a sus previsiones. La UME ya se ha retirado de la zona, pero incorporan efectivos que llegan desde Alemania y se espera que este domingo también lo hagan medios procedentes de Serbia. La situación, por lo tanto, es favorable, pero cualquier reproducción puede poner en tela de juicio cualquier avance alcanzado hasta ahora, con lo que las autoridades mantienen la vigilancia sobre todo el perímetro que hasta ahora se ha visto afectado.
4: La presidenta de Madrid, Isabel Díaz Ayuso, ha hecho balance del incendio que ha azotado durante el último tercio de julio a la comunidad. Un fuego que por momentos se ha unido al de Ávila, que sigue en nivel 2 de peligrosidad, y al ya extinto de Toledo, y en que en total ha afectado a cerca de 100.000 personas. Ayuso asegura que los planes de recuperación serán efectivos, aunque no necesariamente rápidos.
5: A lo largo del verano y por supuesto del otoño, a través de los distintos planes de recuperación que estamos poniendo en marcha y la colaboración de todos, estamos convencidos de que vamos a salir de esta, aunque tardará un tiempo en recuperarse, sobre todo el patrimonio natural.
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4: Y en los deportes, comunicado del Real Madrid sobre el abandono de la propuesta de la FIFA de comercializar sus competiciones. Fermín Molano.
11: El club blanco valora positivamente que la FIFA haya reculado, agradece la unidad de la UEFA y de todas las instituciones que se han opuesto a esta idea, y culmina el comunicado haciendo un alegato a favor de los clubes y que el fútbol de selecciones y el Mundial son unos acontecimientos de interés público que conforman un patrimonio que no puede ser considerado como un activo financiero destinado a ser comercializado en beneficio de unos pocos. Además, el Real Madrid, en la jornada de descanso tras el amistoso contra la Fiorentina, sigue trabajando en cerrar incorporaciones. Arancha Rodríguez.
12: Sigue trabajando el Real Madrid en la incorporación de futbolistas. Hay que recordar que ya ha hecho 5 fichajes y faltaría por cerrar 2 operaciones, la de Diomandé y la de Rodri. Hay confianza en que se puedan cerrar lo antes posible, especialmente la de Diomandé, donde está todo apalabrado con el Leipzig a falta de pequeños detalles que están impidiendo que sea oficial.
11: El Barcelona sigue ejercitándose en Inglaterra, aunque finalmente no se enfrentará mañana al Preston como estaba programado, porque el equipo de segunda división inglesa no tiene jugadores para afrontar el partido de entrenamiento. El Sevilla ha ganado 0-1 al Utrecht con un gol de Peque en su sexto y penúltimo partido de pretemporada, y en tenis, a las 8:30, Rafa Jodar buscará en Washington contra Taylor Fritz el segundo título de su trayectoria como profesional y el primero en la categoría ATP 500.
4: Gracias, Fermín. Te quedas ahora con lo que casi nadie sabe, con Gonzalo Zaballa e Íñigo Palomar, aquí en la cadena COPE.

¿Qué tal? Soy Gonzalo Zavalla y no sé si sabías que esta canción que está sonando, una de las canciones más famosas de la historia, se convirtió en lo que es hoy gracias a un grupo que ganó Eurovisión, que a veces minusvaloramos el concurso, pero también han salido auténticos petardazos de ahí, en el mejor sentido de la palabra. Y de esto trata este programa, de contarte lo que casi nadie sabe de las cosas. Yo no sé ya ni cuántos veranos e inviernos hemos pasado, 4 o 5, bueno, ni idea, pero que sean muchos más. Bienvenido.

0: Espero que estés teniendo un buen verano, que te esté dando tiempo a desconectar y que nos acompañes durante la próxima hora que tenemos por delante. Y digo nos, porque como siempre, a mi lado está el tipo más elegante de Barcelona, el hombre al que no le importa perderse entre libros de historia y la voz de la información nocturna en COPE, porque a este la noche le gusta un rato. Íñigo Palomar, muy buenas.
1: ¿Qué tal? Muy buenas, Gonzalo. La noche, la madrugada, las bodas... Notarás en mi voz hoy, tomada por la fiesta y por el bailoteo.
0: Es lo que tiene el verano, ¿no?
1: Este es tipo lo que de tiene el veranito,
0: situaciones. El veranito, todo el mundo de boda, de comunión.
1: ¿Es bueno casarse en verano? Hace calor, ¿eh?
0: Yo creo que sí, ¿no? Hombre, te quitas el principal riesgo que tiene una boda, que es que te llueva, que muchas veces pues a la pareja pues les fastidia un poco el día.
1: Pues mira, yo voy a lanzar una exclusiva desde aquí. Yo me casaré en primavera.
0: ¿En serio?
1: Y además la próxima.
0: ¿Tenemos primicia?
1: Tenemos primicia.
0: Muy bien, hombre. Muy bien. Enhorabuena, esto, hombre.
1: Que me saquen el clip.
0: Enhorabuena,
1: si
0: hombre.
1: Si hay alguien al otro lado, que me lo saque.
0: Muy bien, jolín. Oye, pues mira, me alegro mucho.
1: Perfecto. Qué maravilla empezar así. Bueno, es un gustazo volver a compartir un rato en buena compañía con la radio, con el verano, con las vacaciones. Puede que nos estés escuchando desde la playa, desde una terraza o desde el coche camino de algún sitio. Y si es así, tranquilo. Porque aquí no venimos a hablar de política ni de economía. Venimos a contarte algo útil. Bueno, esto lo valorarás cuando acabe el programa. Venimos a contar alguna curiosidad que casi nadie sabe. Para que cuando llegues a la comida o a la cena digas, oye, ¿sabías qué? Y te quedes con todo el mundo.
2: Ahí, ahí.
0: ¿Y cómo lo vamos a hacer? Pues básicamente vamos a partir de una historia que conoce todo el mundo y contarte ese pequeño detalle, ese secreto, esa curiosidad que nadie sabe.
2: Sí, señor.
1: Pues en este programa se va a hablar de historia, de ciencia, se va a tocar un poquito de música, más por parte de Gonzalo que por la mía, de cultura, más por la mía que por la de Gonzalo. Vas a escuchar historias increíbles y todo ello pues aderezado, como siempre, cuando está Gonzalo a los mandos, con la mejor música posible. Decir, Gonzalo, que te gustaba.
0: Sí, la verdad sí. Que sí, me gusta. Sí. Y es verdad que yo creo que hay grupos que gustan más o menos, pero ABBA, te guste o no, es imposible negar que forma parte de la banda sonora de medio planeta. De hecho, no creo que haya una boda en España donde no se ponga al menos una canción de ABBA, ¿no? ¿Estarás de acuerdo conmigo?
1: Pues yo estoy de acuerdo porque de la que vengo, precisamente, yo creo que hubo ahí todo el repertorio.
0: Sí, esta, por ejemplo, que está sonando, el Dancing Queen, es muy típica.
1: Sí,
0: una boda.
1: Sí, la de Give Me.
0: También, es verdad.
1: Bueno, además tiene una historia curiosa, ¿eh? Porque mucha gente piensa que ABBA es una palabra sueca, pero en realidad son las iniciales de los cuatro integrantes, de Agneta, de Björn, de Benny y de Annie Frid.
2: ¿Cómo?
1: Pues sí, sí, y tuvieron un problema con eso porque ya existía una empresa sueca de conservas de pescado que se llamaba ABBA.
0: Hombre.
1: Y tuvieron que pedir permiso pues para utilizar el nombre, porque claro, estaba registrada.
0: Lo que casi nadie sabe es que antes de convertirse en uno de los grupos más famosos del mundo, los cuatro ya eran estrellas en Suecia. No eran unos desconocidos que se juntaron en un garaje, por así decirlo. Allí eran auténticas celebridades.

0: Mira, más curiosidades. A mí me gustaría hablar de curiosidades de Waterloo. No, no. Bueno, Waterloo, la batalla de Waterloo.
1: Puedes soltar un pequeño
0: fragmento. La de 1815.
1: De hecho, sabes que esta canción va un poquito por ahí.
0: Sí, claro.
1: Ahora te lo cuento.
0: Bueno, ahora me lo cuentas. Hablando de éxitos, en realidad esta canción fue con la que ganaron Eurovisión, que comentabas tú al principio.
1: Eso es, que la verdad es que es un temazo, ¿no?
0: Sí, bueno, ganaron Eurovisión en 1974 representando a Suecia y aquello cambió su vida para siempre. De hecho, muchos historiadores de la música consideran que fue la actuación que transformó el festival en un escaparate internacional para la música pop moderna.
2: No me fastidie.
1: Y por cierto, hay una curiosidad fantástica sobre Waterloo.
0: A ver, cuéntame.
1: Que, bueno, viene un poco por lo que me venías avanzando tú ahora. Y es que la canción habla de rendirse en el amor y lo compara con la derrota de Napoleón en Waterloo. Es decir, estamos hablando de uno de los mayores éxitos de la historia de la música y resulta que está inspirado en una batalla de 1815.
0: Sí, además una batalla de verano, que en realidad se perdió. Yo tengo la teoría, después de haber leído bastante, ¿sí?, y haberme interesado por... que se perdió simplemente porque llovió.
1: ¿Cómo? Sí. ¿Porque llovió? A ver, desarrolla.
0: Bueno, porque llovió mucho, entonces Napoleón no se decidía a iniciar la batalla, a empezar con los cañonazos, y demoró tanto el inicio que a los prusianos, que eran los refuerzos franceses con el general Blücher al mando, les dio tiempo de llegar al campo de batalla, y eso fue la condena de... Ya los franceses tenían problemas para conquistar lo que era la granja de Hougoumont, que era el flanco izquierdo de los franceses, uh-huh, que era una pieza fundamental, porque tú sabes que en las batallas de línea... conseguir el flanco era,
1: claro, te permite
0: era,
1: rodear, ¿no?
0: Claro, te permite rodear y era lo fundamental para acabar ganando. Entonces la granja de Hougoumont, que era el flanco izquierdo, el derecho inglés, el izquierdo francés, pues los ingleses ahí, yo estaba en esa granja, se me pone la piel de gallina, esa granja, Gonzalo, es historia viva. Tú entras en la granja de Hougoumont y notas, o sea, está la marca de las balas, además hay una exposición maravillosa. Bueno, es que todo, yo estaba en el campo de batalla de Waterloo, uh-huh, y es increíble. Primero, impresiona muchísimo lo grande que era un campo de batalla de la época. Uh-huh. Piensa que podían ser ejércitos de 20.000 hombres, 40.000, 50.000 hombres, pero ocupaba el campo de batalla quizá 12, 15, 20 kilómetros. Claro, no es como las películas que todo lo comprimen un poquito, ¿no? Uh-huh. Para que lo puedas ver todo en pantalla. Y era impresionante. Entonces, perdieron porque, primero, los franceses no podían maniobrar esos cañones
1: en el barro, ¿no?
0: En el lodo. Y para los franceses, el cañón... Okay. Napoleón empezó como general, como comandante de artillería, uh-huh, y era el que dominaba el tema de los cañones y el arma fundamental del ejército francés, que era la artillería, que eran los cañones, pues no la pudieran utilizar porque no podían mover los cañones para corregir el ángulo de tiro.
1: Mencionabas antes el tema de las películas. La película, sí, de Napoleón, ¿qué tal? ¿Eres de los críticos?
0: A ver, a mí me gustó mucho porque la verdad es que la fotografía es impresionante. Uh-huh. Es cierto que hay mucha gente, sobre todo gente muy aficionada a lo bélico, que critica que se centra demasiado en la historia de amor de Napoleón y que a un genio militar... Yo eché de menos al genio militar francés,
1: sí, ¿no? Que
0: al emperador,
1: que era...
0: uh-huh, al genio, al estratega, al que dominó. Era un tío de... Sí, no era de clase media ni mucho menos, pero era un corso que no hablaba bien, hablaba francés con un acento italiano, uh-huh, que se metían con él en la escuela de artillería y que puso de rodillas a toda Europa. Luego mató y fue un desastre y aquello siempre hay que poner por delante siempre la vida humana. Pero no deja de ser impresionante cómo un tío de la nada...
1: Bueno, transformó lo que es la estrategia militar, claro.
0: Transformó nuestra historia y luego los códigos civiles, las constituciones, todo lo que fue Napoleón. Fíjate que Napoleón solo es emperador 10 años. Son los 10 años más prolíficos de la historia porque todo el mundo estudia a Napoleón por 10 años,
1: Sí.
0: Por 10 años y,
1: bueno,
0: y tú vete a Francia y Napoleón está... Pues,
1: Hitler estuvo menos y también se le estudia bastante, ¿eh?
0: Sí, sí, eso es verdad. Bien visto.
1: No sé si de todas formas a Napoleón le pegaría mucho a Abba, ¿eh?
0: No.
2: También haga más rey, hombre.
1: Seguramente no.
0: Chapa que te pega, Gonzalo.

0: Pero hay una historia todavía más sorprendente, ¿eh? Durante años, ABBA apenas actuó en directo.
1: Ellos decían que eran tan perfeccionistas en el estudio que preferían grabar canciones antes que salir de gira continuamente.
0: Curiosamente, tienen miedo a volar. Entonces, bueno, ellos lo llaman ser perfeccionistas en el estudio, pero otros lo llaman fobia a los aviones.
1: Sí.
0: Especialmente Agneta, una de las chicas del grupo. Una faena, teniendo en cuenta que te acabas de convertir en uno de los grupos más famosos del planeta.
1: Bueno, pues en el Museo de ABBA, en Estocolmo, tiene una réplica de un helicóptero, el que sale en la portada de Arrival.
0: ¿Te imaginas que a Julio Iglesias le hiciéramos un museo? No me quiero. Bueno, igual es que hasta lo tiene.
1: Yo creo que lo tiene.
0: Sí, ¿no?
1: Seguramente algún museo privado haya de alguien que haya querido dedicar su vida, consagrar su vida a Julio Iglesias.
0: No me quiero imaginar qué tipo de réplicas podríamos encontrar allí.
1: Bueno, yo tampoco. Un poco sórdidas, seguramente. Pero mi curiosidad favorita tiene que ver con de ABBA, ¿eh? No de Julio Iglesias. Con esta canción, con Mamma Mía.
0: A ver, cuéntame.
1: La canción fue tan popular que décadas después inspiró un musical. Luego una película.
0: Correcto, la
1: y después
0: todos.
1: Una segunda película que, por cierto, aproveché para ver el otro día por primera vez y me pareció maravillosa, ¿eh? La segunda.
0: Bueno.
1: Es decir, una sola canción terminó convirtiéndose en una franquicia, pero multimillonaria, ¿eh? Tienes que ir ahora a esos pueblos griegos.
0: Es una buena forma de sacarle partido a una melodía que dura poco más de 3 minutos.
2: ¿Eh? Impresionante.
0: Pero bueno, vamos a dejar ABBA a un lado porque si seguimos hablando de ello no avanzamos. Íñigo Palomar, cuéntame qué es lo que vamos a hacer hoy.
1: Estamos en verano, son días de relax, de playa, así que nosotros nos vamos a ir de tapas.
2: No está mal.
1: Bueno, más o menos, vamos a dejar que los oyentes se vayan de tapas y nosotros vamos a contar por qué se llaman así. ¿Nadie se ha preguntado por qué recibieron ese nombre? Pues la historia es más curiosa de lo que te piensas.
0: Y además, no sé si alguna vez te has preguntado, por ejemplo, por qué brindamos, por qué cruzamos los dedos para atraer suerte, por qué aplaudimos cuando algo nos gusta. Hay un montón de cosas que realmente hacemos habitualmente y nadie sabe muy bien por qué. Pues hoy te lo vamos a contar.
1: Estos son dos apuntes de todo lo que vamos a hacer hoy, pero hay mucho más, eso sí. Antes, como siempre, Gonzalo, vete soltándome una píldora.
3: Verá.
0: Bueno, pues como siempre hacemos en este programa, antes de meternos de lleno en un tema, te traigo una curiosidad rápida, un pequeño flash. Pero la de hoy puede que te dé un poquito de dentera, Íñigo. Estamos en verano y uno de los platos preferidos, no sé qué tal te manejas tú con esto, son las gambas. ¿Te gustan?
1: Ahora, a mí me gustan, pero cocinarlas lo llevo mal.
0: Sí, además te dejan una peste en casa que no alucinas. Pero es verdad que están ricas, ¿eh? O sea, la gamba roja de Huelva, la gamba al ajillo en el centro de la mesa, la gamba a la plancha, la ensaladilla rusa con gambas. Te está entrando hambre, ¿verdad? Lo primero que te cuento es que el corazón de las gambas se encuentra en la cabeza.
4: ¡Madre mía, qué asco!
1: A mí me encanta la cabeza, además.
0: Claro, cuando succionas la cabeza de la gamba, te estás comiendo un corazón.
1: Claro. O sea, bueno, y Gonzalo, a mí me consta que tú también de corazones sabes.
0: Sí, por supuesto.
1: Sí, pero no, vamos a centrarnos en el corazón de la gamba.
0: Sí, por eso yo de momento no tengo pensado casarme.
1: Exclusivamente. Bueno, igual hay gente que después de esto deja de hacerlo, esto de comer el corazón de la gamba.
0: Pero te voy a rizar todavía más el rizo. Las gambas no tienen un sistema circulatorio cerrado, es decir, no tienen venas, no tienen arterias, lo que significa que todos sus órganos flotan directamente en la sangre. ¿Qué te parece?
1: Creo que no sé si me gusta o me disgusta haber conocido este datito que me traes, ¿eh?
0: Pues no te preocupes, que tenemos mucho más, así que vamos al lío.

esta es típica canción tan bonita que no sabes muy bien cuándo cortarla. Venga ya, la palabra vacaciones puede ser sinónimo de viajes, la playa, la casa de la abuela, la casa del pueblo o el extranjero. Y fuera de España hay una ciudad que cada año recibe millones y millones de visitantes. Te estoy hablando, como te puedes imaginar,

0: tiene una cualidad que pocas ciudades poseen. Parece que ya ha sido contada entera. Entre películas y demás, uno es capaz de imaginar las calles de París antes incluso de haberla pisado. La Torre Eiffel aparece en postales, en camisetas, en películas, anuncios de perfume, fondos de pantalla, imanes de la nevera, declaraciones de amor más o menos afortunadas.
1: El Louvre, o el Louvre, aparece como ese gran templo del arte donde la gente hace horas de cola para asomarse durante unos segundos a una vitrina. Y dentro de esa vitrina, detrás de cristales, cámaras, vigilantes y una multitud permanente de teléfonos móviles, está ella, la Mona Lisa, la Gioconda, el rostro más observado del planeta. Esa sonrisa que todos creemos conocer, aunque casi nadie haya podido mirarla de verdad durante más de medio minuto.
0: Lo curioso es que esos dos símbolos, la Torre Eiffel y la Mona Lisa, comparten algo más que la ciudad. Los dos fueron protagonistas de dos historias tan disparatadas que parecen escritas por alguien con demasiada imaginación. Primero, a la Mona Lisa la robaron del Louvre en 1911 y a la Torre Eiffel la vendieron en 1925. Vendió el Estado francés. No la vendió el Ayuntamiento de París. La vendió un estafador.
1: Con esta música... Un hombre que es estafador, un hombre que no era su dueño, que no tenía ningún poder sobre ella y que aún así convenció a un empresario de que podía comprarla como chatarra.
0: París, la ciudad del arte, del refinamiento, de los cafés literarios, de la elegancia, fue también durante unos años la ciudad en la que alguien salió caminando de un museo con el cuadro más famoso del mundo bajo el brazo. Y otro consiguió colocar el monumento más reconocible de Francia, la Torre Eiffel, como si fuese un lote de hierro viejo. La primera historia empieza un lunes de agosto.
1: Fue el 21 de agosto de 1911. Aquel día el Louvre estaba cerrado al público. Era el día perfecto para que nadie mirara demasiado. Por sus pasillos se movían trabajadores, empleados, operarios, gente que tenía derecho a estar ahí.
0: Pero entre ellos había un nombre, Vincenzo Perugia, un italiano que había trabajado en el museo como cristalero y que conocía los accesos, las salas, las costumbres internas. No necesitó una banda internacional, ni un túnel, ni una operación nocturna con mapas desplegados sobre una mesa. Entró con una bata blanca, parecida a la que usaban los empleados, caminó hasta el Salón Carré. ¿Lo he dicho bien? ¿Carré?
1: Sí, yo creo que sí.
0: Donde colgaba la Mona Lisa. ¿Has estado ahí? ¿La has visto?
1: No.
0: ¿Te gustaría?
1: No.
0: Sí, con lo apasionado que tú eres de la historia y demás.
1: Ya, a mí me fliparía, pero no he tenido oportunidad, la verdad. Y es una espina que tengo bastante... clavado.
0: En este caso, Perugia sí que tuvo la oportunidad de verla de cerca. De hecho, la descolgó, retiró el marco y el cristal protector en una escalera de servicio, escondió la pintura y salió del museo. La versión general de los hechos coincide en ese punto. Perugia aprovechó su conocimiento del Louvre y la escasa seguridad que había en la época para llevarse el cuadro el 21 de agosto de 1911.
1: Pero lo más increíble no fue que lo robara. Lo más increíble fue que al principio casi nadie entendió que había sido robado. En un museo como el Louvre, una pared vacía podía significar muchas cosas. Que una obra estaba siendo fotografiada, restaurada, movida de sala o estudiada. Durante un tiempo, la ausencia pareció más administrativa que criminal. Madre mía, qué negligencia.
0: Bueno, al final, mira cómo han cambiado ahora las cosas, que ahora se tienen copias, ¿no? Y muchas veces que tú vas a un museo y a lo mejor tú no estás viendo la obra real porque la obra real está siendo restaurada o la están estudiando y lo que estás viendo delante es una copia sin tú saberlo.
1: Y hay veces que estás viendo una pared blanca y es la propia obra de arte.
0: Bueno, yo tengo mis dudas ahí.
1: Sí, bueno, pues sí.
0: Lo es, pero...
1: Hombre, pegaron un plátano a una pared y dijeron que era...
0: O sea, lo venden como tal, pero a mí no me ves en ese barco.
1: Bueno, el arte es tan subjetivo, es tan bonito, sí, tan elevado.
0: Sí, ¿no? Sí.
1: Bueno, el hueco estaba ahí, pero el mundo tardó unas horas en darse cuenta de que acababa de desaparecer una obra de Leonardo da Vinci.
0: Cuando por fin se confirmó el robo, París entró en una especie de fiebre. La policía registró el museo, se interrogó a los empleados, se siguieron pistas falsas, se sospechó de visitantes. El caso rozó también incluso a Picasso, en una de esas vueltas absurdas que tienen las investigaciones cuando todo el mundo necesita encontrar un culpable, aunque todavía no tengan ni una prueba clara.
1: Pero el gran giro de esta historia no está solo en el robo, está en lo que el robo hizo por el cuadro. Antes de 1911, la Mona Lisa era una obra admirada, claro, era Leonardo, era el Louvre. Era una pieza importante, pero no era todavía ese icono planetario ante el que hoy se amontonan miles de turistas cada día. El escándalo cambió su escala. La prensa internacional convirtió la desaparición en un fenómeno. La gente comenzó a hablar de la Mona Lisa precisamente porque ya no podía verla.
0: De hecho, en el Louvre había visitantes que acudían a contemplar el hueco que había dejado la pintura. Su misterio aumentaba, su valor simbólico se disparaba. Y mientras tanto, la investigación, los titulares, la búsqueda mundial ayudaron a convertirla en una de las obras más famosas del planeta.
1: Durante más de 2 años, la Mona Lisa estuvo escondida. No en una cámara secreta de una organización criminal, no en el yate de un millonario, ni en la caja fuerte de un expresidente, no en el sótano tampoco de un coleccionista excéntrico, sino la tuvo Vincenzo Perugia.
0: Como te muerda la lengua, te envenena.
1: La tuvo Vincenzo Perugia, el ladrón antiguo trabajador del museo. La guardó mientras el mundo entero especulaba. Su justificación, cuando fue detenido, fue patriótica. Decía que quería devolver a Italia una obra que consideraba italiana. Al fin y al cabo, razón no le faltaba. La obra es de Leonardo da Vinci.
0: El problema es que lo que le faltaba era un dato importante. Leonardo se había llevado la pintura a Francia en el siglo XVI, mucho antes de Napoleón. Y es que hay que decir que Napoleón Bonaparte mantuvo una breve pero íntima relación con la Mona Lisa. En el año 1800 ordenó retirar la obra del Museo del Louvre y la instaló en sus aposentos privados en el Palacio de Tullerías. Las malas lenguas, pero esto no es un dato confirmado, dicen que lo tuvo en el baño. Pero bueno, al final la versión oficial es que estuvo colgado en su dormitorio, en las habitaciones de su esposa Josefina, hasta que él mismo ordenó su regreso al Louvre en 1804. Pero lo que nos atañe aquí es que la obra no había sido robada por Francia. Fue el propio Da Vinci quien la llevó allí. O sea que Perugia, el ladrón, no tenía del todo la razón.
1: ¿Y cómo se encontró el cuadro? ¿Dónde se encontró?
0: Pues mira, apareció en Florencia, cuando Perugia intentó entregarlo o venderlo a un marchante, que su robo era muy patriótico, pero al final lo que intentas es hacer pasta.
1: La pela es la pela.
0: Así que fue detenido en diciembre de 1913 y la pintura fue exhibida en Italia, pero después regresó al Louvre.
1: Fíjate porque la ironía es perfecta. Perugia quiso sacar la Mona Lisa de Francia y acabó regalándole a Francia el mayor reclamo cultural imaginable. Robó un cuadro y creó un mito. La Gioconda volvió al Louvre mucho más famosa de lo que se había ido. Su ausencia había sido una campaña mundial involuntaria y desde entonces ya no fue solo una pintura, fue una historia.
0: Pero dejamos el Louvre, porque el siguiente objeto del que te voy a hablar no es un cuadro, es algo mucho más grande, imposible de esconder bajo una bata. Imposible de sacar por una puerta. Imposible de trasladar a Florencia. Te hablo de la Torre Eiffel. Hoy nos parece evidente que la Torre Eiffel es intocable. Pero en los años 20 no tenía exactamente el mismo prestigio sentimental que tiene ahora. Había nacido como una estructura temporal para la Exposición Universal de 1889.
1: De hecho... durante mucho tiempo fue criticada por artistas e intelectuales que la consideraban una mole de hierro, que al final es lo que es, una mole de hierro. Una agresión al perfil elegante de París. Además, mantenerla costaba dinero. Y ese detalle, aparentemente menor, fue suficiente para que un estafador llamado Victor Lustig encontrara una rendija por la que colar una mentira gigantesca.
0: Lustig era un profesional del engaño. Era un hombre que tenía presencia, modales, labia, una comprensión finísima de la vanidad humana, básicamente un embaucador, como la copa de un pino. Y así en 1925 se hizo pasar por representante del gobierno francés, convocó a varios empresarios del sector de la chatarra y les explicó, con toda la solemnidad del mundo, que el Estado quería desmontar la Torre Eiffel y vender sus miles de toneladas de hierro.
1: Claro, tú has dicho que no era imposible llevársela a Florencia, pero ¿y si te la llevas por piezas?
0: Claro, claro, esa era la teórica intención.
1: Claro, ¿y si IKEA empezó ahí? Bueno, esto, en vez de lo que casi nadie sabe, lo que podría haber sido.
0: Qué bueno, que es una historia bonita.
1: Sí, también. Incluso la propia web oficial de la Torre Eiffel cuenta que el objetivo del chatarrero fue el chatarrero André Poisson, que creyó haber comprado las 7.300 toneladas de hierro de la torre.
0: La verdad es que la escena es maravillosa, ¿eh? Porque tiene todos los ingredientes de una gran estafa. Primero, un contexto lo hace creíble. La torre era cara de mantener. Segundo, una oportunidad exclusiva. No todo el mundo podía optar a semejante operación. Y tercero, una especie de capa de secreto, ¿no? Aquello debía manejarse con absoluta discreción para evitar un escándalo público. Y cuarto, el punto más delicado de todos, el ego de la víctima.
1: Se aprovecha de...
0: Efectivamente.
1: Voy a tener la Torre Eiffel.
0: Efectivamente.
1: A Lustig no vendía solo hierro. Vendía la sensación de formar parte de una operación reservada, de estar dentro de un círculo al que otros no podían acceder, algo exclusivo. El empresario, André Poisson, no compraba únicamente metal. Compraba estatus, ventaja, información privilegiada. Y cuando una persona cree que está aprovechando una oportunidad que los demás desconocen, ahí empieza a hacer parte del trabajo del estafador, se convence a sí mismo.
0: Lustig preparó papeles, organizó reuniones, sostuvo perfectamente el personaje. No se presentó como un charlatán desesperado, sino como un funcionario del gobierno que incluso parecía incómodo por tener que gestionar un asunto tan sensible. Esa incomodidad fingida lo hacía todavía más creíble. Si hubiese llegado gritando, hola, buenas tardes, compren la Torre Eiffel, pues nadie le habría escuchado, pero llegó con reserva, con cierto protocolo, con la promesa de una operación que convenía mantener lejos de la prensa. La mentira era tan grande que no parecía una mentira. Y ahí está la clave. ¿Quién se atreve a pensar que alguien va a reunir a empresarios en un hotel para venderles la Torre Eiffel si no tiene ninguna autoridad para hacerlo?
1: Y así, podríamos haber caído tú y yo. Porque a mí de estas historias... La vanidad del que escucha dice, yo no habría caído, pero menudo idiota.
0: Totalmente.
1: Yo habría caído.
0: Si tienes la pasta para comprar,
1: vamos.
0: Con lo que me gusta a mí malgastar dinero.
1: Claro.
0: O sea.
1: Claro. Y al final yo habría caído, Gonzalo habría caído, y así fue como Poisson cayó y pagó. Y cuando descubrió que había sido engañado, la vergüenza hizo el resto. Imagínate, según la historia recogida por la Torre Eiffel, no presentó cargos inmediatamente porque le avergonzaba haber sido víctima del fraude, mientras Lustig había huido a Austria. Y es que, aunque nos cueste creerlo, muchas estafas sobreviven gracias a eso, al pudor del engañado, a la vergüenza, al miedo a que los demás digan cómo pudo ser tan ingenuo.

0: Bueno, así de hecho lo que llaman la estafa del amor, ¿no? Que a mucha gente pues te engañan, tú piensas que te está escribiendo Brad Pitt o Julia Roberts, te pide pasta. Porque
1: o Gonzalo Zavalla.
0: Debe andar mal de pasta, Brad. Entonces,
1: pobre Brad.
0: Te pide pasta y hay una persona en un pueblo perdido en la montaña que decide hacer una transferencia.
1: Tú y yo la Torre Eiffel no podríamos estafar con ella, pero con el amor.
0: No me hace falta a mí la Torre Eiffel para estafar. Bueno, París no solo es la ciudad de lo bello. Como la Mona Lisa está en el Louvre, suponemos que alguien la vigila. Como la Torre Eiffel está en mitad de París, suponemos que nadie puede convertirla en mercancía clandestina. Y quizá por eso estas dos historias siguen funcionando tan bien más de 100 años después. Porque no hablan solo de un robo o de una estafa. Hablan de la credulidad humana, de la seguridad que nos dan los decorados, de cómo aceptamos una bata blanca, un sello oficial, una sala de museo o una reunión en un hotel elegante como pruebas de realidad.
1: De las apariencias, al fin y al cabo, amigo.
0: Totalmente.
1: Que es de lo que va esto. De las apariencias, de aparentar. La mujer del César, además de serlo...
0: Tiene que parecerlo.
1: Eso es. Bueno, la próxima vez que alguien mire la Mona Lisa detrás del cristal, quizá convenga recordar que durante 2 años no estuvo ahí. Que hubo un tiempo en que la pared más famosa del Louvre fue una pared vacía. Y la próxima vez que alguien se fotografíe bajo la Torre Eiffel, quizá convenga recordar que hubo un hombre que consiguió convencer a otro de que toda aquella estructura podía desmontarse, pesarse, venderse... y desaparecer. París siguió en pie. La Mona Lisa volvió. La Torre Eiffel nunca se movió ni un centímetro. Pero las dos historias dejaron algo detrás. La certeza de que incluso los símbolos más sólidos tienen una grieta si alguien sabe encontrarla.
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0: ¿Quieres que te cuente la historia de por qué los llamamos las tapas? Porque cuando decimos nos vamos de tapas.
1: Pero estaría bien que me la contaras con una tapa.
0: Estaría muy bien.
1: Sí, no se te ha ocurrido.
0: Lamentablemente aquí solo tenemos un vasito de plástico con agua.
1: Una cosa frugal de esta que parece que estemos...
0: Pues mira, la historia viene de Alfonso X el Sabio, que por algo le llamaban el Sabio. ¿Mm? Y es que cuando tú ibas a un bar y te pedías un vino, para que en esa época, para que no te entrara un bicho dentro del vino, es una pequeña mosca, un mosquito y tal, pues el camarero de turno te ponía una lonchita de jamón o una lonchita de queso encima de la copa para, entre comillas, protegerla. Entonces lo que estaba haciendo era poner una tapa.
1: Vale, ¿sabes que a mí me ha llegado otra historia?
0: ¿El qué?
1: A mí me ha llegado otra historia.
0: A ver.
1: A mí me ha llegado que por real decreto, para luchar contra la ebriedad, se decretó, valga la redundancia, de que había con el alcohol había que poner algo... Por obligación había que poner algo de comer, porque eso generaba el típico colchón de comer y que la cerveza no te sienta igual si vas vacío que si vas un poquito más lleno.
0: Correcto.
1: Y entonces no había tanta gente borracha en las calles.
0: Bueno.
1: O sea, que la tapa... O sea, suena mejor la tuya, porque en realidad tapa...
0: Claro, ¿no? Claro. Tiene como más sentido.
1: Sí, tiene más sentido. Pero ojo, lo de hacer un colchón, quizá las dos.
0: Vale. Sí, pues seguramente sean las dos, ¿no?
1: Sí. Una como consecuencia de la otra.
0: Claro, ¿verdad? Efectivamente. Sí, o sea,
1: que al principio fue una cosa de costumbre, usos y costumbres,
0: claro.
1: Y al final se legisló porque además redundaba en que la gente iba menos ebria.
0: Totalmente. La verdad es que irse de tapas en España es una cosa que hacemos mucho. O sea, nos gusta, yo creo que a todos, es uno de los gran placeres. Pero hay una pregunta curiosa que casi nunca nos hacemos, no porque sea difícil de responder, sino porque rara vez nos detenemos a pensar en ella. ¿Por qué hacemos las cosas que hacemos? No hablo de grandes decisiones, no hablo de elegir una profesión, mudarse de ciudad, formar una familia... Hablo de esos pequeños gestos cotidianos que repetimos constantemente sin preguntarnos de dónde vienen. Gestos tan integrados en nuestra rutina que parecen naturales, como si hubieran existido siempre. Brindar, decir salud cuando alguien estornuda, soplar las velas de cumpleaños, cruzar los dedos para atraer la suerte, tocar madera para evitar la mala fortuna, aplaudir cuando algo nos gusta. Son comportamientos universales, presentes en millones de personas, que jamás nos hemos planteado cuál es su origen.

0: Bueno, lo interesante es que cuando uno empieza a investigar, descubre que muchas de esas costumbres son auténticos fósiles culturales. Pequeños restos de creencias antiguas, supersticiones olvidadas y problemas que ya no existen, pero que han dejado una huella invisible en nuestro comportamiento y en nuestra sociedad. Pero para esto, ¿qué vamos a hacer? Hemos pedido ayuda.
1: Sí, nos han mandado una serie de audios con algunas dudas sobre nuestros gestos cotidianos. Seguramente estos días muchos se reencontrarán con la familia, levantarán una copa, la chocarán suavemente contra la de la otra persona antes de beber, lo harán en una comida familiar, en una boda o simplemente celebrando una buena noticia. Es un gesto automático, tan automático que parece absurdo preguntarse por qué existe. Sin embargo, las teorías más extendidas nos llevan varios siglos atrás.
0: En concreto, a una época en la que compartir una bebida no era necesariamente una experiencia relajante. Durante la Edad Media y buena parte de la Edad Moderna, el envenenamiento era una preocupación real. Si tú tenías un rival, un competidor en la clase noble,
1: sí,
0: pues te lo cargabas envenenando.
1: Correcto.
0: Así que era una práctica habitual entre las élites.
1: ¿No has visto ese es un vídeo muy famoso que se reúnen Vladimir Putin y Kim Jong-un, levantan los dos una copa como para brindar, parece que van a beber y dicen, bueno, se miran mutuamente y dicen, vamos a dejarlo aquí.
0: Claro,
1: ni tú bebes ni yo tampoco.
0: Sí, y los dos nos caracterizamos por ser líderes que estas prácticas pues las tenemos.
1: Nunca.
0: Bueno,
1: nunca.
0: ¿Cuántos oligarcas rusos se han caído del yate?
1: Bueno, se caen por las escaleras, ¿no? Pero es que bueno, la gente ya sabe, se levanta un poco adormilada y es lo que tiene, ¿no?
0: Tú y yo que, tú en la linterna, yo que estaba ahí en el cascabel y en las madrugadas, ¿cuántas veces habremos contado?
1: Muchas.
0: El ruso de turno.
1: Muchas. Deben ser muy torpes los rusos.
0: Sí, yo me acuerdo que una vez...
1: Curiosamente son rusos que se llevan mal con Putin.
0: Claro, curiosamente. Recuerdo que una vez hicimos como la recopilación de todos los rusos y nos salía una lista, tío.
1: Sí.
0: Una lista larga de rusos que habían muerto en extrañas circunstancias. Bueno, extrañas inventadas, claro.
1: Lo llamamos extrañas.
0: Extrañas porque oficialmente no podemos decir que se los ha cargado Putin.
1: Efectivamente, pero es que una de las explicaciones más populares sostiene que el hecho de golpear las copas, hacer un brindis con cierta fuerza, provocaba que parte del líquido saltara de un recipiente a otro. Era una forma simbólica de demostrar confianza. Si ambos íbamos a beber lo mismo, ninguno estaba intentando matar al otro. Aunque los historiadores discuten hasta qué punto ocurrió realmente así, ¿eh? La historia refleja una idea fascinante. Cada vez que brindamos, podríamos estar reproduciendo sin saberlo, pues un antiguo ritual de seguridad entre personas que desconfiaban mutuamente.
0: Algo parecido pasa con la siguiente duda.
1: En cuestión de segundos aparece una respuesta automática. Salud. En inglés se dice bless you. En alemán,
0: a ver,
1: Gesundheit. En prácticamente todas las culturas existe una fórmula equivalente. Lo sorprendente es que esta costumbre podría tener raíces mucho más profundas de lo que imaginamos.
0: Bueno, durante siglos se creyó que el estornudo podía ser una señal de enfermedad grave. Algunas teorías relacionan la expresión con las grandes epidemias que asolaron Europa. En épocas donde una simple infección podía resultar mortal, desear salud no era una cortesía menor, era un deseo de verdad.
1: Había incluso quienes pensaban que el estornudo permitía escapar temporalmente al alma o dejaba el cuerpo vulnerable frente a espíritus malignos. Por eso también hay mucha gente que dice Jesús, para invocar a Jesucristo. Es verdad que hoy nadie piensa en demonios cuando escucha un estornudo en el metro, pero seguimos respondiendo exactamente igual que hace generaciones.
0: Jesús, otra costumbre universal. Vamos a un teatro, a un concierto o a un acto público. Y cuando queremos expresar aprobación, juntamos las manos y empezamos a golpearlas, que es lo único que hacemos. Sí. Lo hacemos sin pensarlo. Sin embargo, el aplauso tiene una historia sorprendentemente compleja.
1: Hay que retroceder a la antigua Roma. Existían auténticos manuales sobre cómo aplaudir. Había diferentes tipos de aplausos para diferentes situaciones. Algunos consistían en palmadas tradicionales, otros implicaban movimientos específicos de las manos o incluso el uso de telas, ¿eh? Los emperadores llegaban incluso a contar con grupos organizados cuya función era aplaudir en momentos concretos para influir en la reacción del público. Cosa que, por cierto, también pasa en muchos programas de televisión hoy en día.
0: Y en el Congreso también.
1: Por ejemplo, lo que hoy consideramos una expresión espontánea fue en determinados momentos de la historia una herramienta cuidadosamente diseñada para generar entusiasmo colectivo.
2: Hola, soy Javier y nada, mi pregunta era pues, que si sabríais decirme el por qué con los cumpleaños ponemos velas en las tartas y se soplan como pidiendo un deseo. Es una tradición que no sé de dónde viene. Muchísimas gracias y un saludito a todos.
1: Soplar las velas de cumpleaños, ¿eh?
0: Soplar las velas de cumpleaños, efectivamente. ¿Pero por qué? La tradición parece remontarse parcialmente a celebraciones de la antigua Grecia dedicadas a Artemisa, donde se ofrecían pasteles circulares adornados con velas encendidas. Con el tiempo, distintas costumbres europeas fueron transformando la idea hasta convertirla en el ritual que conocemos hoy.
1: Lo realmente llamativo es que millones de personas siguen pidiendo un deseo en silencio antes de apagar las velas. La mayoría no cree literalmente que vaya a cumplirse por arte de magia, sin embargo, ese ritual permanece. Es como si necesitáramos conservar un pequeño espacio reservado para la superstición, y ello a pesar de que nos pensamos tremendamente racionales.
0: Y luego están los gestos relacionados con la suerte.
1: Por ejemplo, cruzar los dedos.
0: Por ejemplo, cruzar los dedos es una señal casi universal de esperanza. Lo hacemos antes de un examen, una entrevista de trabajo, un programa como este, una cita importante. Sin embargo, sus raíces parecen encontrarse en antiguas creencias europeas según las cuales la cruz poseía un poder protector.
1: Claro, al formar una cruz con los dedos se invocaba simbólicamente esa protección. Algo parecido ocurre con tocar madera. La expresión existe en numerosos idiomas y ha generado múltiples teorías. Algunas apuntan a antiguas religiones que atribuían poderes sobrenaturales a los árboles.
0: Otras sugieren que la costumbre evolucionó a partir de la veneración de reliquias religiosas hechas de madera.
1: Que tiene bastante sentido.
0: Sí. Lo fascinante no es cuál de las teorías es correcta. Lo fascinante es comprobar que millones de personas siguen tocando madera sin tener la más mínima idea de por qué lo hacen.
1: Claro, al final, en la antigüedad, pues tenían la típica cruz, ¿no?, cristiana, tallada en madera, uh-huh. Y entonces era una forma de desearse, claro, suerte, ¿no?, de desearse protección. Quizá por eso estas costumbres resultan tan fascinantes, porque demuestran que el pasado no está encerrado en los museos ni en los libros de historia, que también, sino que está escondido en acciones aparentemente insignificantes. Está presente cada vez que levantamos una copa, chocamos las manos, pronunciamos una palabra que llevamos toda la vida diciendo sin saber de dónde viene, y tal vez esa sea la curiosidad más sorprendente de todas, descubrir que algunas de las tradiciones más antiguas del mundo siguen vivas precisamente porque nadie se ha parado a preguntarse por qué existen.

0: Hay pocas cosas más difíciles que matar que una buena historia, ¿eh? Pero es verdad que una mentira puede ser desmontada con datos. Una equivocación puede corregirse con pruebas, pero una historia atractiva tiene una resistencia extraordinaria. Sobrevive a los libros, a los documentales e incluso a Internet. Básicamente viaja de generación en generación.
1: Y así nacen algunos de los mitos más famosos del mundo. Pensemos en otra vez, ¿eh? Perdona por ser pesado, porque siempre me refiero a él. Alguno diría que tengo una pequeña obsesión con él.
0: Yo lo digo.
1: Tú lo dices, perfecto. Bueno, pensemos en Napoleón Bonaparte. Si alguien pidiera describirlo en una sola frase, millones de personas responderían lo mismo. Un genio militar extremadamente bajito. Es una de las imágenes más instaladas en el imaginario popular. Napoleón como símbolo del hombre pequeño que intenta compensar su estatura mediante poder y ambición. El problema es que Napoleón no era especialmente bajo.
0: Medía alrededor de 1,68, 1,69. Yo mido 1,70, así que cuidadito con lo que se va a decir
1: aquí.
0: Sí,
1: sí, cuidadito.
0: O sea que... Pero en la Europa de comienzos del siglo XIX era una altura completamente normal. Entonces, ¿de dónde viene el mito? En parte de errores de conversión entre medidas francesas e inglesas y en parte de la propaganda británica.
1: La pérfida Albion, como siempre intoxicando.
0: Claro, allí encontraron pues una pequeña caricatura, una forma eficaz de ridiculizar al emperador francés. Dos siglos después, seguimos repitiendo el mensaje. Y otro ejemplo clásico tiene como protagonista a Albert Einstein. Muchísima gente está convencida de que suspendía matemáticas en el colegio. Es una cosa que nos han contado alguna vez. La historia es irresistible.
1: Como Hitler en el estudio de...
0: El artista, ¿no?
1: El artista, eso es. En la Escuela de Bellas Artes de Austria.
0: Eso es. A Einstein lo tenían como el genio incomprendido, un estudiante mediocre que al final pues termina revolucionando el mundo de la ciencia. Encaja perfectamente con la narrativa de un héroe inesperado, pero hay un problema.
1: Que nunca ocurrió.
0: Los registros académicos muestran que Einstein obtenía excelentes resultados en matemáticas desde muy joven. De hecho, cuando el rumor comenzó a circular, él mismo llegó a desmentirlo públicamente. Pero la realidad era menos emocionante que la leyenda. Y en ese caso, pues las leyendas suelen ganar.
1: Suelen ganar las leyendas porque son chulas,
0: sí,
1: y, porque nos gusta mucho inventar.
0: Es más divertido.
1: Es más divertido.
0: Es verdad.
1: Y perdona que te diga, pero lo mismo sucede con los vikingos.

0: Si alguien pidiera dibujar un vikingo, la mayoría de las personas añadiría inmediatamente un casco con cuernos. Aparecen en dibujos animados, películas, cómics y anuncios. El casco vikingo con cuernos es uno de los símbolos históricos más reconocibles del planeta. Y también uno de los más falsos.
1: No existe evidencia científica de que los guerreros vikingos utilizaran esos cascos en combate. La imagen se popularizó sobre todo en el siglo XIX gracias a escenografías de ópera, representaciones artísticas que buscaban hacer de esos personajes más llamativos, y funcionó tan bien que terminó sustituyendo la realidad.
0: Pero quizá el mito más fascinante de todos sea el de los cinco sentidos. Lo aprendemos desde niños. Vista, oído, olfato, gusto y tacto. Cinco. Exactamente cinco. Es una de las primeras cosas que muchos recuerdan de la escuela y, sin embargo, tampoco es cierto.
1: La ciencia moderna reconoce muchos más sistemas sensoriales. Fíjate, o sea, es que si te paras a pensarlo, tenemos sentido del equilibrio, percepción de la temperatura, capacidad para detectar la posición de nuestras extremidades sin necesidad de mirarlas, ciertos sensores internos que informan sobre presión, movimiento, dolor. El número exacto depende de cómo se clasifiquen, pero desde luego son más de cinco.
0: Y te has olvidado uno, que es el más importante, el más fundamental.
1: El común.
0: Muy bien, el sentido común. Y es que cuando uno rasca un poco la superficie descubre algo sorprendente. El mundo

0: Fuera en blanco y negro.
1: Sí, es el primer día de rodaje de Campanadas, fíjate, justo. Fíjate, me lo dijo mi tío Pepe, que trabajó en la película, me dijo, este es el primer día, y lo he añadido.
2: ¿Y este es su padre? ¿O no? No, no sabes. Es este. Fíjate tú, casi no ahí se está. Parece ahí.
1: Claro, yo
2: pues está mejor, se ve mejor, sí, aquí.
1: Pues yo decidí la portada, dije, la portada, me dijo, me quería poner el editor un dibujo de Orson Welles, y dije, no, la portada tiene que ser esta. No puede ser otra.
2: Es muy buena. Pues está aquí su padre.
0: ¿Y cuándo has dicho que va a salir el libro de las críticas y los textos de tu...?
1: El año que viene.
0: Ah, el año que viene.
1: Ya lo tengo terminado casi, pero...
0: ¿Y tienes editorial y todo?
1: No, eso no.
0: Todo llegará.
2: Va dosificando para no hacerse la competencia a sí mismo. O sea, que
0: claro.
2: Está haciendo una labor historiográfica, sí, que te tendremos que dar un premio y entrevistarte por tu labor de recuperación. Porque fíjate tú si hay material riquísimo entre tanta gente que ha hecho realidad el cine español y las coproducciones con el extranjero, como tu padre, ¿no? Y que estas son figuras desconocidas muchas veces. Muchas gracias, David. Claro,
1: pero es que si no llego a hacerlo, yo creo que se habría perdido todo. Me daba pena todos los papeles, todo lo que digo. Es que esto, y el libro sobre todo de Orson Welles, es que como no lo haga yo, no lo hace nadie, claro.
0: Está claro.
1: Sí.
2: Pues nada, tenemos que irnos. Qué pena,
0: estaremos agradecidos, David, siempre por esta obra.
1: Muchas gracias a vosotros.
2: Así que nos despedimos en este primer programa del verano. Seguiremos dentro de poco. Y ya que hemos hablado de Barbie, antes de Orson Welles, hemos estado escuchando toda la banda sonora, no te creas, ¿no? Pero vamos a irnos con la canción de Billie Eilish en Barbie, de Greta Gerwig, en What Wise They Made For, que creo que está muy bien para despedirnos. Ya saben, sigan en sintonía con nosotros, que habrá nuevo programa de Pantalla Grande este verano. Hasta entonces.

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0: Son las 7 de la tarde, las 6 en Canarias.
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0: Perfiles de marroquíes en redes sociales comparten imágenes de decenas de desaparecidos. Divulgan fotografías de personas que habrían cruzado a Ceuta y aún no han vuelto. En estos momentos, según las fuerzas de seguridad españolas, son al menos 73.500 personas las que habrían regresado a Marruecos, pese a que en un primer momento el ministro del Interior, Fernando Grande-Marlaska, cifraba en 50.000 el número de llegadas. ¿Cuál es la situación en Marruecos? Corresponsal Bea Mesa, buenas tardes.
3: Hola, ¿qué tal? Buenas tardes. Aquí en la playa de Tarajal, en el paso fronterizo, continúa el dispositivo de las autoridades marroquíes de retorno de los miles de ciudadanos marroquíes, de jóvenes y menores que continúan regresando, mientras numerosas familias permanecen concentradas, desesperadas, en los alrededores de esta frontera. Algunos llevan esperando información sobre sus hijos desde ayer, de hermanos o de familiares, de quienes todavía no tienen noticias. Observan cada uno de los autobuses que se acercan hasta este paso, para ver si los encuentran dentro de ellos. Son los autobuses que Marruecos ha puesto a disposición desde esta madrugada para acelerar la vuelta a sus localidades de origen, a sus destinos finales. En fin, ahora mismo la noticia está puesta en los 103 muertos, 103 cadáveres y también en las decenas de desaparecidos.
0: Y el Partido Popular lamenta que el presidente del gobierno se vaya de vacaciones mientras el país atraviesa una oleada de incendios forestales y en plena crisis ceutí. Su portavoz, Elías Bendodo, señala una convocatoria electoral a la vuelta de verano como la única alternativa posible para Pedro Sánchez.
4: Yo espero que el presidente recapacite de todo esto en sus vacaciones en las Islas Canarias, en Lanzarote, de las que solo volverá, parece ser, para ver el eclipse solar y se dé cuenta que la disolución de las Cortes y la convocatoria de elecciones es la única vía que le queda. Y cuanto más tarde en tomar esa decisión, más daño le va a hacer a nuestro país.
0: El líder de Vox, Santiago Abascal, reitera su deseo de ver al presidente del gobierno, Pedro Sánchez, sentado en el banquillo, dice, para que dé cuenta de las catástrofes que sacuden a España, entre ellas la llegada de cerca de 60.000 migrantes a Ceuta. Pide además seriedad al conjunto de las instituciones españolas.
5: A las instituciones españolas tenemos que exigirles que se tomen esto en serio. Aquí pueden tomar medidas. Y lo primero es militarizar permanentemente la frontera, el tiempo que sea necesario. Dar los medios jurídicos, materiales y los cambios legislativos necesarios para que nuestras fuerzas armadas, nuestra policía y nuestra Guardia Civil puedan defender efectivamente la frontera con la contundencia que sea necesaria.
0: Medios aéreos y terrestres combaten ya un fuego que ha brotado en Ojacastro, en la Sierra de la Demanda, en La Rioja, y que habría calcinado hasta el momento en torno a 15 hectáreas. Y en Casas de Millán, Cáceres, los vecinos de mayor edad que fueron evacuados este sábado están volviendo a sus casas. Allí seguirán confinados, eso sí, al menos hasta las 8 de la tarde, que es cuando el puesto de mando revisará la orden y la situación del incendio. Su población se encuentra ya en mejor estado de ánimo, como le confirma a COPE Mario Cerro, el alcalde de la localidad.
6: Están viniendo los usuarios de los pisos tutelados, de la residencia de ancianos y los de los domicilios que tienen, y ya los trae Cruz Roja, y yo creo que ya no corremos riesgo para la población.
0: Y las autoridades de Castilla y León han reducido hasta el nivel cero de peligrosidad el incendio de Peralejas, en Cuenca. Lo hace tras aproximadamente una hora en la que se había mantenido el nivel 1 por la cercanía del humo a la población.
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0: Y en los deportes, el Real Madrid continuará mañana con su pretemporada. Juan Moreno.
7: El club blanco volverá mañana al trabajo tras su jornada de descanso de hoy, y ojo, porque se van a ir incorporando más futbolistas a la expedición del Madrid, Arancha Rodríguez.
8: Jornada de descanso hoy para el Real Madrid, que mañana regresará a los entrenamientos a partir de las 10 con tres caras nuevas. La de Bernardo Silva, que por primera vez vestirá de blanco, además de la de Brahim Díaz y Vinicius Junior, que se pondrán a las órdenes de José Mourinho. Una vez que el brasileño vuelve de vacaciones, sus representantes del club retomarán las conversaciones para intentar sellar un acuerdo de renovación si no hay ningún contratiempo.
7: El Fútbol Club Barcelona continúa con los planes previstos tras la cancelación de su amistoso de mañana contra el Preston por la falta de jugadores en el club inglés. En tenis, Rafa Nadal buscará esta noche su segundo título ATP, jugará la final del ATP 500 de Washington contra Taylor Fritz, el español, recordemos que ya es mínimo el número 15 del mundo. En golf, en el British Open femenino, Carmen Tejedo está a 22 golpes y pierde distancias con la líder Eider ya eliminó y en el europeo de natación el equipo español de natación artística queda segundo en la preliminar y peleará mañana lunes por las medallas.
0: Gracias, Juan. 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

0: Cada día, entre las 7 y las 11 y media de la noche, hora peninsular, de lunes a viernes te informamos, te explicamos por qué ocurren las cosas, escuchamos a los protagonistas. Comparto contigo 4 horas y media de radio e intento acercarte a las preocupaciones diarias que tenéis vosotros, nuestros oyentes. Viajamos a los lugares donde se produce la noticia y tratamos de dar voz a aquellos que tienen una historia que contar. Intento sorprenderte y, sobre todo, entretenerte. Y hoy también, seguro lo vamos a conseguir. Esta tarde te propongo encontrar respuesta a algunas preguntas sobre temas que nos afectan, que nos preocupan y que nos tocan más de cerca de lo que creemos. En La Linterna te hemos contado muchas veces que España es un referente mundial en materia de trasplantes, pero ¿qué ocurre cuando hablamos de trasplantes infantiles? Escucha. Somos un país que debe estar orgulloso de ser líder mundial de trasplantes. Así lo avalan las cifras de 2025 también. Por segundo año consecutivo hemos superado los 6.300 trasplantes de órganos. Si bien es un 2% inferior al histórico 2024, nos mantenemos como líderes mundiales. Los datos fueron posibles gracias a las 2.547 personas que donaron sus órganos al morir. Esta noche nos centramos en la donación infantil. El caso de la pequeña Mariami, en diciembre, fue especial, no solo en los entornos médicos. Su trasplante parcial de corazón supuso la primera intervención de este tipo en Europa a un menor de un año. El implante de las válvulas cardíacas de un donante crecerá junto a ella y la evitará futuras cirugías de reemplazo como ocurría con las mecánicas. El hito médico lo realizó el equipo de cirugía cardíaca infantil del Hospital Gregorio Marañón de Madrid. Hoy Mariami es una niña feliz y así lo cuenta su mamá, Maca.
1: Estamos tranquilos, verla a ella está bien, juega bien, tiene mucha energía y sigue su día a día como un bebé normal.
0: Mira, ahora quiero que conozcas a Ana.
2: Bueno, a mí es que me detectan a los 33 años una cardiopatía hipertrófica, con la que yo he convivido pues toda la vida, lo he llevado más o menos bien, y ya a raíz de empezar con las arritmias, pues ya me empecé a deteriorar un poco más, y en el 21 me puse muy pachuchona, ingresé en el hospital, y bueno, pues de buenas a primeras me cuentan que mi cardiopatía necesita, o sea, que mi corazón necesita un trasplante.
0: No debe ser fácil aceptar que las limitaciones te van ganando terreno a la calidad de vida, que no puedes llevar una vida normal.
2: Cuando me lo dijeron, pues se me cayó, pues me dice, ¿pero qué me estáis contando? ¿Estoy tan enferma como para eso? Sí que yo sabía que mi cardiopatía, si en algún momento llegaba a este punto, era lo único que me podía salvar.
0: El corazón de Ana, cuando sufría las arritmias, se dilataba, aumentaba de tamaño, lo que le obligaba a un mayor esfuerzo para bombear sangre. Con el tiempo, la miocardiopatía estuvo más o menos controlada gracias al desfibrilador implantado. Hasta el 29 de diciembre del 24, cuando sufre una crisis de la que no recuerda nada. Su marido le mantuvo con vida gracias a los 20 minutos que estuvo realizándole la maniobra RCP. Ya en el Hospital Universitario Puerta de Hierro de Madrid, el diagnóstico fue definitivo. Necesitaba un corazón nuevo. Su nombre y sus datos pasaron a la lista urgente, a la espera de donante. Hasta en dos ocasiones estuvo a las puertas de entrar en quirófano, pero el órgano no era compatible. Era demasiado grande.
2: Únicamente me dijeron, creo que me dijeron que venía de Albacete, puede ser, bueno, de Castilla-La Mancha, y que era una persona joven, porque claro, tenía que ser, sí que superior a 40 kilos de peso, pero no podía ser mucho más, o sea, inferior no, pero mínimo de 40 kilos por mi constitución.
0: El 15 de febrero era un año del trasplante. Ana, cada día, da gracias al equipo del doctor Juan de Villarreal y a todo el personal de trasplantes del Puerta de Hierro. Y claro, sobre todo a la familia del donante.
2: Fue un regalazo. Y además, a unos padres, gracias a unos padres muy altruistas.
0: Hoy, Ana lleva una vida casi normal.
2: Que hago cosas que hacía muchos años que no podía hacer. O sea, yo no podía subir una mínima cuesta, no podía caminar mucho tiempo porque me cansaba, y ahora, pues todo eso ya no existe.
0: Ana decía, emocionada, claro, gracias a unos padres muy altruistas. Esos padres se llaman Rafael y Macarena. Macarena, buenas noches.
3: Hola, buenas noches.
0: Uf, oye, ¿cómo estáis? ¿Tú y tu familia y Rafa?
3: Pues bueno, llevando el duelo por nuestro hijo, pues como puedes, ¿no? Porque ha sido una pérdida muy dura para nosotros, la verdad.
0: Oye, escuchando a Ana, ¿en qué piensas?
3: Pues fíjate, es lo que, a ver, nosotros decidimos donar los órganos de nuestro hijo. Y siempre lo digo, nos está ayudando muchísimo en el duelo, ¿no? Pensar que, como dice Ana, nosotros además nunca hemos pensado en la otra parte. Nosotros lo hemos donado pues para evitar ese dolor o poder que una persona pueda hacer una vida normal, y que mi hijo, pensar que ha podido salvar vidas, para nosotros ha sido muy importante. Estamos súper orgullosos de él. Y ha sido, ya te digo, como una ayuda increíble a la hora de vivir nuestro duelo, ¿no? Que al final la muerte de nuestro hijo no haya sido en vano. Quiero decir que has contribuido a dar vida. Para nosotros ha sido algo de claro. Verdad maravilloso.
0: Muy grande.
3: Maravilloso.
0: Oye, ¿te puedo preguntar por Bruno?
3: Por supuesto, por supuesto.
0: ¿Qué pasó? ¿Qué le pasó?
3: Sí. Pues te cuento así un poco resumido. Uh-huh. Bruno, con 4 añitos y medio, pasamos de estar un día jugando en el parque al día siguiente estar en una UCI conectado, y no sabíamos qué estaba pasando. O sea, fue un momento muy duro. Lo que sufrió Bruno fue una encefalitis provocada por un virus que le pasó la barrera cerebral, pero nunca conseguimos saber la causa. Parecía un virus, pero tampoco le hicieron un montón de punciones, un montón de cosas. Y bueno, por resumir, nosotros estuvimos, Bruno consiguió salir adelante, pero con unas secuelas gravísimas. Pasó de ser un niño completamente sano a ser un niño pues en una silla de ruedas y con una dependencia total. O sea, pasamos al mundo de la discapacidad de cabeza. O sea, fue muy duro. Ahí fue un palo muy gordo para nosotros.
0: Mm. ¿En algún momento antes habíais hablado de donación, Rafa y tú?
3: A ver, sí, Rafa y yo somos los dos donantes de órganos, donantes de médula, donantes de sangre. Es decir, nosotros siempre hemos sido donantes, pero es verdad que sobre la donación de órganos de un hijo jamás hablas. O sea, va contra natura, ¿no? Pensar ya. Que puede ser que a tu hijo le pueda pasar algo. Pero sí es verdad que nosotros somos pro donación, siempre lo hemos sido, siempre.
0: ¿No esperasteis ni a que la doctora Montserrat Nieto, coordinadora médica de trasplantes del Niño Jesús, os comentara la posibilidad de que Bruno fuera donante? ¿Por qué decidisteis donar incluso antes de que Montserrat os lo dijera?
3: Pues mira, nosotros el tema de la enfermedad de Bruno, bueno, la enfermedad, más que la enfermedad, él, ya te digo, quedó con unas secuelas muy grandes, porque realmente él ya no estaba enfermo, pero es verdad que tenía unas secuelas enormes. Bruno, ya te digo, empezó a estar malito con 4 años y medio, y a los 11, cuando empezó a entrar en la pubertad, empezó a sufrir un deterioro increíble, ¿vale? Un deterioro horrible, y ahí ya nos propusieron pasar a la unidad de cuidados paliativos, y fue cuando pasamos en abril de 2022, y ahí fue cuando ya empezó Bruno a estar muy mal. Y en la última etapa, ya nosotros lo vimos, era imposible ya alimentarlo, veíamos que llegaba al final. De hecho, los médicos de cuidados paliativos, un día que vinieron a casa con la psicóloga, ya nos dijeron que había entrado en fase terminal. Y fíjate, el primero que lo verbalizó fue mi marido. A mí, yo en ese momento estaba muy bloqueada, y mi marido fue el que lo dijo: oye, ¿Bruno sería un posible donante de órganos? Y es verdad que para mí en ese momento fue como, se me encendió la luz, ¿no? Dije, claro, como llevaba una enfermedad tan larga, además, piensas que no va a ser posible donante. Y cuando nos dijeron los médicos de paliativos, claro que sí. Bruno realmente, sus órganos, todo está sano. O sea, su problema ha sido una lesión cerebral adquirida, pero él está sano. Entonces, fueron ellos los que en principio nos dijeron que nos iban a poner en contacto con Monse para poder tener la entrevista que nunca pudimos llegar a tener.
0: ¿Me aguantas 2 minutitos,
3: ¿sí?
0: Macarena? La coordinadora médica de trasplantes del Hospital Niño Jesús de Madrid es Montserrat Nieto. Monse, buenas noches.
4: Hola, buenas noches.
0: Oye, lo mejor lo mejor de tu oficio, de tus estudios, de tu carrera, de tu bata, es conocer a gente como Macarena y Rafa.
3: Sin lugar a duda. Bueno, para mí me siento afortunada, porque a pesar de estar en el peor momento de vital de una familia, que es perder a tu hijo, solo el hecho de poder ayudar a que bueno, pues que Maca y Rafa ahora puedan hablar así de Bruno, de que tenga un legado, de que sea eterno y de que pueda ayudar a esas familias, para mí es, creo que soy tan afortunada que a veces lo pienso, digo, qué afortunada soy.
0: Bueno, déjame que te lo diga porque, claro, el testimonio de Macarena es tan alucinante que no lo he comentado. Hoy has tenido una tarde complicadita de trabajo. Ahí lo dejo, Monse. Complicadita,
3: sí, estoy,
0: pero positiva.
3: Estoy en el hospital, muy complicada.
0: Bueno, pero bien, ¿no?
3: Pero feliz, sí.
0: Vale, pues feliz. Ya está. Ahí lo dejamos, ahí lo dejamos. Oye, ¿qué recuerdas? ¿Qué recuerdas del caso de Bruno, de las operaciones que vinieron después?
3: Bueno, recuerdo conocer a Maca y a Rafa en un momento vital terrible para Bruno, porque era el momento final. Y casi no pudimos tener una entrevista que a mí me hubiera gustado tenerla, porque todo se desarrolló tan rápido que fue, teníamos que actuar de forma inmediata y ingresar a la UCI. Y bueno, recuerdo esos ojos de Maca y de Bruno y de su familia, desde su, además de la hermana de Bruno, que querían ayudar, que estaban llenos de dolor, pero llenos de amor, ¿no? Y bueno, cuando les expliqué el proceso, cómo iba a ser, intento que todo, cuando hago la entrevista, la información, que seamos claros, que seamos empáticos, que lo expliquemos todo y que la familia tenga claro que estamos por Bruno y para ayudarles a ellos. Eso es para nosotros fundamental, ¿vale? Los coordinadores es nuestra misión.
0: A partir de ahí, imagino, Macarena, que a correr, a entrar en quirófano con Bruno ya fallecido con 12 añitos y soñando y deseando que funcionaran los trasplantes, ¿no?
4: Efectivamente, era algo a mí, Montse lo recordará, era una obsesión increíble que por favor ella me pudiera decir que el corazón de Bruno había conseguido latir en otro niño, y para mí eso era fundamental. Y recuerdo esa llamada de madrugada de Montse diciendo, ha salido todo fenomenal, el corazón de Bruno ya está en el receptor y todo ha salido muy bien. Aquella llamada para mí fue como, fíjate que el resto de órganos también funcionaron.
0: Eso te iba a decir, porque hubo más cosas, Macarena.
4: Sí, por supuesto, o sea, de Bruno al final fue una donación que salió muy bien, con lo cual, o sea, quiero decir, ha mejorado y ha dado calidad de vida a muchos niños, incluso a algún adulto, pero es verdad que para mí el corazón era como algo, no sé por qué en ese momento me obsesioné con el corazón, lo sabe Monse, que siempre estaba diciéndole, y el corazón, porque es verdad que se hace duro, El rato que estás esperando y en el momento de la despedida, pero para mí era fundamental, ¿no? Ese momento corazón y de verdad amo y adoro a Monse y a todo el equipo, porque de verdad nos hicieron sentir dentro del momento más difícil de tu vida, de verdad, ella lo sabe, que la tenemos un amor tremendo, la vida nos ha unido gracias a Bruno y de verdad siempre estaré agradecida a Monse, de verdad.
0: Qué bueno. Y Monse a gente como vosotros.
3: Sí, bueno, para mí, sí. Para mí cada familia es única, cada donante excepcional, ¿no? Pero desde luego nos dejan huella y bueno, y con Maca y Rafa, ella lo sabe, pues tenemos una conexión especial. Vamos, que, bueno, y con muchos.
0: Seguro que sí, seguro que sí. Monse, sí. Eres coordinadora médica de trasplantes del Hospital Niño Jesús. No se me ocurre una especialidad médica más flipante y más positiva también, porque estamos tan rodeados de malas noticias y de malos rollos, que entrevistaros y ver el éxito y ver lo positivo y ver lo orgulloso que tenemos que estar de la sanidad española, ¿no te parece?
3: Yo creo que sí, vamos, tenemos como, yo creo que en ese punto España somos líderes mundiales de trasplante y de donación, y eso es gracias a la solidaridad, a las familias que donan. Entonces yo creo que tenemos que estar, lo primero, agradecidísimas a estas familias que tienen el mayor regalo del mundo, que es dar vida. O sea que bueno, que más puedo decir, ¿no?
0: Macarena, mamá de Bruno,
4: Sí.
0: Y la doctora Montserrat Nieto, coordinadora de trasplantes del Niño Jesús de Madrid. Gracias a las dos por vuestro testimonio. A seguir así. Monse, Maca, mucha suerte.
4: Muchas gracias.
0: Un beso a las dos. Chao. Si hay algo que nos encanta en La Linterna es hablar de ciencia y dar buenas noticias. Y afortunadamente, esto lo hacemos a menudo. La siguiente historia va a traer esperanza a los enfermos de ELA y a sus familias. La ELA afecta cerca de 5 de cada 100.000 personas en el mundo. Es una lotería. No hay que olvidar que se trata de una enfermedad de la que no se conoce el origen. Se investiga, pero... Mira, esto es lo que nos ha contado Alberto García, director del equipo de investigación de la ELA en el Hospital 12 de Octubre de Madrid.
5: El biomarcador probablemente más conocido es la glucosa en la diabetes, ¿no? Niveles altos de glucosa dan lugar a diabetes. Y cuantos más altos sean, es más problemática la enfermedad. Pues es un poco esta idea, tener la glucosa de la ELA. Pues está avanzando bastante. Hay unas proteínas que son los neurofilamentos que nos dan ya mucha información cómo va a evolucionar la enfermedad y cómo va a evolucionar de forma distinta en cada paciente, ¿no?
0: Estos biomarcadores están avanzando a buen ritmo, tiene el objetivo de poder hacer un diagnóstico anticipado. Además, también la investigación se centra en la genética, sobre todo en los grupos de pacientes que sufren mutaciones en un gen concreto.
5: Ir directamente a esa causa genética, ¿no? Utilizando RNAs, que la palabra RNA se conoce mucho de las vacunas de la COVID, que impiden que un gen que está mutado se exprese de la forma en que se expresa y, por lo tanto, esa proteína que da lugar que está mutada tenga el efecto negativo que tiene, ¿no?
0: Hace a finales de la semana pasada supimos que la Agencia Española de Medicamentos y Productos Sanitarios ha autorizado el inicio del ensayo clínico fase 1 del fármaco AP2, un potencial medicamento contra la ELA que han descubierto desarrollado en el Centro de Investigaciones Biológicas Margarita Salas del CSIC, el Consejo Superior de Investigaciones Científicas. Un equipo liderado por las investigadoras Ana Martínez y Carmen Gil. Carmen Gil, buenas noches.
6: Buenas noches.
0: Con toda la cautela, con toda la prudencia, pero también con toda la esperanza, permíteme que te lo diga, Carmen, me parece un notición. Lo que estáis desarrollando, es que no me sale otra palabra, acojonante, Carmen, de verdad, me parece increíble, enhorabuena. Es que estoy hasta emocionado por la gente que conozco con la enfermedad. Oye, ¿en qué consiste? Y me pongo serio, ¿en qué consiste el fármaco AP2?
6: Bueno, pues AP2, que es nuestro candidato a fármaco, es una pequeña molécula, una molécula química, que lo que hace es modular una proteína llamada TDP43, que está alterada en los pacientes con ELA, y AP2 lo que hace es restaurar la función normal que tiene esta proteína, y esto lo hemos visto en modelos celulares y también en modelos animales.
0: Por lo que he leído, corrígeme por favor, lo que conseguís con ese fármaco es que la proteína TDP43 vuelva a la célula, es decir, la célula vuelva a ser sí misma.
6: A ver, TDP43 en condiciones normales está en el núcleo de la célula. Uh-huh. Entonces, cuando se produce la patología, se sale del núcleo, sigue estando en la célula, pero fuera del núcleo, está en el citoplasma. Uh-huh. Y además se forman unos agregados tóxicos, que es lo que hace que al final se mueran las motoneuronas, que son las células que están afectadas en los pacientes de ELA.
0: Digamos que la volvéis a introducir en el núcleo, ¿y qué pasa?
6: Efectivamente, pues que ahí ya una vez que está dentro del núcleo ya vuelve a hacer, digamos, las funciones normales que tiene, porque TDP43 es una proteína vital y es fundamental para la supervivencia de las neuronas, y cuando se encuentra alterada, no hace su función habitual, pues es cuando se produce esta muerte de las neuronas, de las motoneuronas, que son las neuronas que mueren en concreto en la ELA.
0: Claro, y esto es progresivo, quiero decir, van muriendo progresivamente, claro. De ahí el deterioro paulatino del enfermo.
6: Efectivamente.
0: Si conseguís meter la proteína otra vez en el núcleo, ¿la enfermedad se para?
6: Esperemos.
0: Ya.
6: A ver, hasta ahora y con mucha cautela, tenemos que decir pues que realmente los modelos celulares en los que hemos estudiado los efectos de nuestra molécula y también en los modelos animales, pues hemos visto que efectivamente TDP43 vuelve a donde estaba anteriormente, al núcleo de las células, y vemos que recupera la función que tiene. Y por ejemplo, los modelos animales, pues también hemos visto cómo se aumenta la supervivencia de las motoneuronas, tiene un efecto protector, con lo cual pues estamos muy esperanzados, pero lógicamente hay que ver qué pasa.
7: Claro. Estáis esperanzados en esta fase 1. ¿Qué habéis hecho?
6: Sí. Bueno, lo que hemos hecho hasta ahora para llegar a esta fase 1 ha sido todo lo que es el desarrollo preclínico regulatorio, que está estrictamente regulado por las autoridades sanitarias. Este desarrollo pues lo ha financiado la empresa Molefy Pharma, que es una spin-off del CSIC, de la que somos cofundadoras Ana Martínez y yo misma. Y ahora, pues gracias a todos estos trabajos, le hemos presentado toda la documentación a la Agencia Española del Medicamento y nos ha autorizado para empezar el ensayo de fase 1. Y esto es un hito muy importante porque va a suponer la primera vez que se va a administrar en humanos. Esta fase 1 se va a hacer en principio en voluntarios sanos para evaluar la seguridad y la farmacocinética en humanos.
7: ¿Y esto es lo que se va a hacer en el Hospital La Princesa de Madrid?
6: Sí, efectivamente, en la unidad de ensayos clínicos de allí.
7: ¿Y después?
6: Bueno, a ver, después, primero hay que pasar esta fase 1, hay que ver que efectivamente el compuesto no produce ningún efecto adverso en las personas, se va a ir aumentando paulatinamente las dosis con mucha precaución y con mucha cautela, y si esta fase 1 resulta positiva, no se observan efectos adversos, pasaríamos ya a una pequeña fase 1B, ya en un grupo reducido de pacientes con ELA, si todo va bien, a principios del año 2027, para estudiar en primer lugar pues esa falta de efectos adversos en los pacientes y también determinar pues cómo se distribuye el medicamento en el organismo de estos pacientes.
7: Claro. Carmen, los periodistas preguntamos siempre por plazos y a los científicos os fastidia muchísimo, sí. Y no me extraña. Los ritmos, lógicamente, son distintos. Pero sí. A los pacientes de ELA y a sus familias que nos están oyendo, sí. Espero que sí. Muchos... ¿Qué les dices? Uh-huh. ¿Qué les dices, Carmen?
6: Pues les digo que me gustaría decirles que mañana el fármaco va a estar a su disposición, pero esto no puedo decírselo porque no es posible, porque hay que tener un poquito de paciencia. Ya sé que tiempo precisamente es lo que no tienen los pacientes de ELA, pero si todo va bien, pues esperamos que antes de 5 o 6 años el fármaco no podrá estar aprobado. Todavía llegar hasta aquí no ha sido fácil y el camino que nos queda ahora tampoco lo es, pero sabemos, sobre todo es decirles que pensamos en ellos, que trabajamos por ellos, que en nuestro día a día lo hacemos por y para ellos, porque realmente ellos son el motor de nuestra investigación.
7: Y lo vais a conseguir. Carmen Gil y Ana Martínez, investigadoras que han liderado el equipo de trabajo que desarrolla ese fármaco AP2 contra la ELA en el Centro de Investigaciones Biológicas Margarita Salas del CSIC. Carmen, lo dicho, enhorabuena y suerte. Seguimos en contacto, ¿eh?
6: Muchas gracias.
7: Venga, suerte. Se cumplen 25 años del nacimiento de la Wikipedia. Lo que iba a ser un simple banco de datos se ha convertido en la biblioteca oficial para muchísima gente. Y eso tiene sus ventajas y sus riesgos. ¿Cómo buscábamos la información antes de que naciera Wikipedia? Para hablar de ello tengo a Jon Uriarte, que fue el encargado de la limpieza en la biblioteca de Alejandría, te lo juro.
8: Mi marido le tenemos puesto un mote en casa, mis hijos y yo, porque habla mucho y de todo sabe y de todo entiende, y entonces le llamamos Wiki, de Wikipedia.
9: Esto he visto el día entrado, es verídico, ¿eh? Un oyente que nos mandó un mensaje diciendo esto. Esta señora demuestra... Fíjate, yo creo que eres tú un poco Wikipedia.
7: Bueno, esposito, claro. No juegas conmigo al trivial.
9: Penina, claro. Esta señora demuestra cómo la Wikipedia ha entrado en nuestras vidas. Y hay que ver lo que ayuda a mucha gente, ¿eh? Recordemos a Carmen Calvo, cuando era ministra.
7: Vicepresidenta.
9: Y vicepresidenta, que descubrió algo al recurrir a ella.
10: Yo no me he dado cuenta nunca que Nueva York, Madrid, Teherán y Pekín están casi en línea recta. El otro día leyendo, parece que tiene que ver con determinadas temperaturas que no son ni muy frías ni muy cálidas.
9: Ahí lo tienes. Ha descubierto sorpresas que te da la Wiki. Bueno, antes cuando tenías que buscar datos sobre cualquier cosa iba a ser una cosa que se llama llámame loco. biblioteca.
7: O enciclopedia.
9: O enciclopedia. Sí, sí, sí. Allí podías tomar apuntes o, como mucho, hacer fotocopias.
7: También podías llevarte el libro, pero solo por un tiempo y bajo amenaza de multa.
11: Así que sacaste el libro en el 71.
12: Sí, y lo devolví en el 71.
11: Un mal año para las bibliotecas, un mal año para América. Los hippies quemaban las tarjetas de socio exhortando a la gente a robar libros. Yo devolví aquel libro, lo recuerdo perfectamente. Eres humorista, hace reír a la gente.
12: Lo intento.
11: Y crees que esto es un chiste, ¿verdad?
9: Cuidado, que a Sinfield le cayó una buena sanción por no devolver el libro. Esto es una historia verídica. ¿Te ha pasado alguna vez?
7: No. No, no, yo iba mucho a la biblioteca que había en mi barrio, en Cuatro Caminos, y de chaval, iba por los libros de los cinco, Dennis Blyton.
9: ¡Qué bueno!
7: Sí, sí, sí, sí. Qué y bueno. No, no, no, los he devuelto siempre. A mí sí me han mangado alguno, pero los he devuelto siempre.
9: Bueno, pues Wikipedia está bien, pero se ha cargado un clásico, que es, y esto tú me entenderás, las apuestas entre colegas.
7: Sí, ahora sería imposible una conversación como la de la barbería del príncipe de Zamunda.
13: Rocky Marciano era bueno, pero comparado con Joe Louis, Rocky Marciano era una caca.
14: Pero le dio una paliza a Joe Louis.
13: Joe Louis tenía 75 años cuando peleó. Joe Louis ya estaba retirado cuando peleó con Rocky Marciano. El hombre tenía 76 años. Joe Louis siempre mentía al decir la edad. Una vez vino aquí Frank Sinatra, se sentó en este sillón y yo le dije: Frank, tú eres amigo de Joe Louis, entre nosotros, dime, ¿qué edad tiene Joe Louis? Joe Louis tiene 137 años.
15: Nunca has hablado con Frank Sinatra.
13: A la mierda y a la mierda.
7: Claro, lo mejor de este corte es la calidad del doblaje.
9: Maravilloso. Buenísimo. Maravilloso, maravilloso. El príncipe Zamunda. O esa apuesta de bar en la que uno se empeña en el que tal futbolista jugó en determinado equipo o Patún la dirigió no sé quién, en vez de Oliver Stone. Bueno, veo que tú tienes página web de Wikipedia, Espósito.
7: ¿Sobre mí?
9: Sí, sí, hay
7: ni
9: una
7: flores,
9: página.
7: Ni Flores.
9: Pues ni Flores, pues tienes una. Yo tengo una muy breve, ríete, en euskera, pero te hablo de tres frases que no sé quién ha hecho. Y que dice que todavía vivo en Madrid. Bueno, me ha alucinado.
7: Sí, el que la ha hecho bien, sí. Sí, sí. Bueno, no todo el mundo tiene una página en la wiki, que se lo pregunten a Miki Nadal.
16: O también es muy triste buscarte en Google y que no salga ni un resultado, que eso pasa a uno. Bueno, a mí me ha pasado así, me ha pasado de veces. Pero así, ahora ya no, ahora ya no. Ahora ya pongo mi nombre, pongo Miki Nadal Google, buscar, voy a tener suerte, clac. Bueno, y salen un montón de fotos así, vías. Así, de cuando gané Wimbledon.
9: Claro, es que yo a Miki le entiendo, porque a mí me pasa con el presidente del Atleti.
7: Oye, perdona, a mí me pasa que aparece mi sobrina Esther más que yo.
9: Bueno, es que es mucho más famoso.
7: Lógicamente, ¿no? Lógicamente, pero es así.
9: Bueno, pero que me pasa a mí con un entrenador argentino de vóley, que bueno, es más famoso que yo.
7: Ya sabes.
9: Pero bueno, también tiene su lado cotilla, porque claro, ahora sabes datos en Wikipedia de la gente que antes ocultaba.
7: Sí, por ejemplo, la edad de los famosos. Otra cosa es que sea mentira. Antes había que calcularla.
17: Oye, ¿tú cuántos años tienes?
18: Adivina.
17: Pues, por tu piel, 25. Por tus ojos, 20. Y por tu cuerpo, 18.
18: Vaya, tú sí que sabes cómo conquistar.
17: Espera, que estoy sumando.
9: ¡Claro que! ¡Es que! Bueno, hay casos incluso de gente de esta casa, Espósito, que hace lo que sea para que en la Wikipedia no salga cuándo nací.
7: Bueno, en la Wikipedia y por el pasillo.
9: Y por el pasillo. Bueno, obviamente está quien aprovecha la Wiki para evitar investigar y hace un cortapega.
7: Sí, pero si el profesor o el jefe son listos, te pillan. Sobre todo si es muy descarado.
19: Y ahora, para rematar, me dicen estos amigos que ha escrito usted Luz de Agosto, la novela de Faulkner, de William Faulkner. ¿No podía usted haber plagiado a otro? Es que no sabe que en este pueblo es verdadera devoción lo que hay por Faulkner.
9: Claro, es que...
7: Grandioso amanece que no es poco, macho.
9: Una hora,
7: este maestra. Este era el sargento de la Guardia Civil.
9: Sí, señor, el gran Saza. Saza Torrín. Bueno, es que hay cosas que se notan, cuando copias se notan. Bueno, por eso queremos felicitar a Wikipedia por sus 25 años de vida... Pero animamos a las nuevas generaciones a que ya vayan a esa cosa que se llama bibliotecas.
7: Sí, porque hay quien nos da la sensación de que no tiene ni idea de lo que son.
20: Dice, escúchame, ponme una hamburguesa, unas patatas grandes y un refresco.
21: Caballero, esto es una biblioteca.
22: O ponme una hamburguesa, una patata grande y un refresco.
9: Ese es el nivel.
7: Sí, sí, no, no. Y el problema es que debe haber muchos de estos. Gracias, John.
9: Hasta luego.
7: Chao.

0: las señas de identidad de la linterna es llevar el micro azul de COPE allí donde esté la noticia. Ya sea Groenlandia, Adamuz, ocurra lo que ocurra y donde ocurra. Un equipo de la linterna siempre está allí. En muchas ocasiones acudimos a cubrir una noticia, pero nos encontramos con otras historias. Historias maravillosas, como las que descubrimos en Guinea Ecuatorial. Estamos en el centro de Malabo, en el centro histórico de la capital de Guinea, con un empresario vallisoletano, un emprendedor de estos que vende, exporta, importa por el mundo entero todo lo que puede, con hotelero en gran medida y con un cooperante con mayúsculas, un tipo también que tiene un... que tiene unos proyectos de cooperación y de ayuda a los jóvenes y sobre todo a las chicas en Guinea, absolutamente espectacular. Bueno, todos esos se resumen en un solo individuo. José Ramón Carlón, ¿cómo estás? Buenas noches.
1: Hola, muy buenas noches.
0: Empezamos por lo menos importante, que es lo de los negocios, y terminamos por las personas, ¿te parece?
1: Ah, me parece perfecto.
0: ¿Cómo se vende vino en Guinea o en Japón a la vez?
1: Bueno, como bien has comentado, me dedico a la exportación de vino español y la verdad es que en África, sorprendentemente, hay un consumo importante, diferentes mercados, evidentemente el asiático con el africano, pero realmente aquí tenemos una buena oportunidad también en África, un continente emergente y en Guinea Ecuatorial en particular. Pues con más motivo, porque la gastronomía de aquí está muy ligada todavía a la gastronomía española y en África sabemos que estamos en el país único de África donde se habla español y el vino que predomina en Guinea Ecuatorial es el español.
0: Es curioso porque los que hemos visitado África en distintas ocasiones, pero nunca lo habíamos visto como una oportunidad de negocio. ¿Esto tiene todo el potencial para los hombres de negocios, para los exportadores, para las industrias europeas u occidentales?
1: Yo creo que sí. Es un mercado complicado, hay que tener cuidado, pero es un mercado emergente. Y viendo un poquito también la situación internacional, creo que es una buena alternativa para en la actualidad que tenemos hoy.
0: Y si nos ponemos a hablar de hidrocarburos, ya ni te cuento, claro que sí.
1: Correcto.
0: Claro que sí. Estas tierras, en caso concreto, el Golfo de Guinea, ¿esto es muy rico como territorio, como país, como recursos naturales?
1: Sí, nos encontramos en un país muy pequeño, pero con un gran potencial y muy rico, como dices, ¿no? El sector de los hidrocarburos lleva siendo durante mucho tiempo un sector prioritario y muy importante. Aparte, a nivel de naturaleza, biodiversidad, turismo, tiene un gran potencial que está en una fase inicial, pero que si se termina desarrollando, desde luego servirá para dar un impulso a este país. Y es un país con muchas oportunidades para cualquier emprendedor o empresario de la Unión Europea, ¿no? En concreto en España, vender aquí es como vender a Canarias. Es sencillo, se mantienen todavía muchos de esos lazos comerciales históricos de cuando Guinea Ecuatorial era una provincia de España.
0: Al año 68, es que correcto. Es antes de ayer.
1: Correcto, correcto. Entonces eso hemos conseguido mantenerlo y la exportación, por ejemplo, aquí de productos españoles es muy sencilla comparado con otros países y aquí predomina el producto español frente a otras colonias que pueden ser más relacionadas con Francia o con Portugal principalmente, donde predominan los productos franceses o portugueses.
0: José Ramón, ¿esta es la plantilla?
1: Sí.
0: ¿De dónde los has sacado?
1: Bueno, aquí han venido voluntariamente, son de diferentes etnias, diferentes barrios de aquí de Malabo.
0: ¿Me lo presentas?
1: Claro, vamos a por ello.
0: ¿Cómo te llamas?
2: Me llamo Juan Carlos Hueca Boleca.
0: Juan Carlos, ¿de qué etnia eres?
2: Bubi.
0: ¿Y aquí qué haces?
2: Estudio cocina.
0: ¿Y qué tal? ¿Estás contento?
2: Estoy muy contento.
0: ¿Y tú?
3: Me llamo Ana Edufina.
0: ¿De qué etnia eres?
3: Fan.
0: ¿Qué tal con estos?
3: Muy bien, porque nos llevamos bien.
0: ¿Y también estudias cocina?
3: No, estoy en hostelería sala.
0: ¿Y tú?
4: Gabriela Águila Jai.
0: Gabriela, tú sí estás en la cocina.
4: Sí.
0: ¿Qué tal te va?
4: Bien.
0: ¿Estás contenta?
4: Sí.
0: ¿Y tú?
5: Hola, me llamo Isabel May Borilo.
4: Estudio hostelería, sala, me encanta demasiado.
0: ¿Dónde quieres trabajar de mayor?
4: Bueno, por el momento en un restaurante, pero también quiero ser doctora.
0: ¿Pero quieres trabajar aquí en Guinea? ¿Quieres irte fuera? No sé.
4: Donde me toque la suerte.
0: ¿Y tú?
5: María del Carmen Wanga Félix.
0: María del Carmen, ¿de qué etnia eres?
5: Bubi.
0: ¿Y estás en cocina o en sala?
5: En sala.
0: Y te digo lo mismo, ¿dónde quieres trabajar de mayor?
5: En un restaurante.
0: ¿Te gustaría aquí, fuera, en Europa, en otro país? No sé.
5: Juega como aquí.
0: Te da igual.
5: Sí.
0: Hola.
6: Hola.
0: ¿Tú cómo te llamas?
6: Me llamo Zacarías Bison Ramírez.
0: Zacarías, ¿de qué etnia eres?
6: Bubi.
0: Oye, ¿cómo, qué tal se trabaja o te relacionas con otras etnias? ¿Hay problemas?
6: No, no. Problemas, cero, todo bien.
0: Aquí todos sois iguales.
6: Sí.
0: ¿Y tú?
7: Marcos. Marcos Pilar Benela.
0: Marcos, ¿tú de dónde eres? ¿De qué zona o de qué etnia?
7: Yo soy fan.
0: ¿Tú estás en sala porque nos has ayudado a comer?
7: Sí, sí, estoy en sala.
0: ¿Y cuánto te queda? ¿Cuándo terminas?
7: Vale, aproximadamente creo que un mes y medio.
0: ¿Y después? ¿Qué quieres hacer?
7: Me encantaría llevar mis labores fuera del país, quizás España o algún otro sitio donde me toque la vida.
0: Qué bueno, algún día igual nos encontramos por Madrid y digo, coño, este me puso la San Miguel allí en Malabo. Gracias, Marcos.
7: Vale, a usted también.
0: A ver, los profesores, ¿cómo te llamas?
8: Bueno, yo me llamo Damián Riopo Moncanca.
0: Damián, tú eres profesor de sala.
8: Bueno, me considero instructor de sala, sí.
0: ¿Qué les enseñas a estos chicos?
8: Bueno, lo que es el servicio en sala, lo que es atención al cliente, recibimiento, asentamiento y lo demás, lo que es servir, atender, eso.
0: Esto, a lo mejor se llama de otra manera, pero esto es una formación profesional en España. Eso es hostelería.
8: Sí, sí, hostelería. Y de hecho es lo que estamos implementando también aquí a los chicos.
0: Estos chicos, cuando terminan aquí, la mayoría de ellos, cada uno tiene su vida, pero ¿tienen trabajo? ¿Encuentran trabajo?
8: Sí, bueno, como nosotros estamos en este mundo, también estamos un poco metidos en este mundo, nosotros lo que hacemos es gestionar. Aparte de gestionar, también como la gente sabe que estamos metidos en esto, la gente consulta con nosotros, ya que ven las publicaciones que hacemos de las clases y todo esto, consultan con nosotros a ver si... No, Damián, a ver, ¿tienes algún chico ahí de hostelería, sala, un camarero, un cocinero que puede trabajar? Nosotros necesitamos y nosotros les mandamos ahí.
0: O sea, que no solo es formación, sino que lo que decimos en España es una especie de bolsa de trabajo.
8: Sí, es algo así.
0: Profe, ¿tú qué tal?
9: Bien.
0: ¿Qué haces? ¿Dónde estás? ¿Cómo te llamas?
9: Mi nombre es Juan Metema, soy instructor de cocina. Trato más o menos de formar a los chicos en lo que es la base de cocina y para que puedan salir al campo y desenvolverse mejor que yo.
0: Juan, ¿qué tipo de cocina? Porque aquí en Guinea, por lo que me han contado, hay todavía algunas raíces de cocina española, pero también, por supuesto, hay cocina autóctona, incluso por territorios hay, o por etnias, hay, cada uno tiene una cocina particular. ¿Cómo hacen la mezcla?
9: Más o menos intento combinar francesa, española, americana y la autóctona de aquí.
0: ¿Y qué tal sale?
9: Bueno, hasta ahora no tengo ningún cliente que ha salido insatisfecho. Eso es lo que más me motiva en querer seguir adelante.
0: Oye, y cuando estos chicos llegan aquí, o estas chicas, ¿no saben absolutamente nada de cocina y salen cocinando?
9: Sí, salen cocinando.
0: ¿En cuánto tiempo?
9: Tenemos 3 meses para prepararles. El primer mes es observación, formación y guía, para poder al menos coger lo básico. En los demás meses ya vamos instruyéndoles y permitiéndoles trabajar y así desenvolverse.
0: Y te pregunto lo que a tu compañero, ¿salen con trabajo la mayoría de ellos si quieren?
9: Sí, porque de hecho nos llegan ofertas y nosotros en lugar de quedarnos el trabajo, les mandamos a ellos para que puedan dar la cara por la escuela y por nosotros.
0: ¿Y luego tienes contacto con ellos meses después? ¿Y qué tal les va?
9: Bien.
0: O sea, que lo has conseguido.
9: Sí.
0: Profe, muchas gracias.
9: A ustedes.
0: Para terminar, José Ramón, quiero que me cuentes, a ver cómo te lo digo, la anécdota del cumpleaños.
1: Sí.
0: Escuchad porque esta es espectacular.
1: Bueno, me alegro que me hagas cómplice y partícipe de
0: esta. Te alegras y hasta te emocionas, macho.
1: Exacto, porque es una de las experiencias, ¿no?, que más me llamó la atención, entre otras, ¿no? Pero bueno, dentro de esta colaboración y participación y visita que hacemos a los orfanatos, Pues claro, me llamó la atención una vez cuando teníamos una donación de regalos, peluches, etcétera, que queríamos entregarla, y yo hablé con la monja de que se podían repartir entre los diferentes cumpleaños para que las niñas tuvieran un regalito en su cumpleaños, ¿no? Y la directora me dijo, no, si aquí solo se celebra un cumpleaños, todos los internos, todas las niñas tienen...
0: En un solo día.
1: En un solo día. O sea...
0: ¿Por qué?
1: Bueno, al final al orfanato acuden niñas que se encuentran en la calle, abandonadas en muchos casos. Entonces al final pues decidieron hace unos años fijar una fecha para todas, porque no se sabe en muchos casos la fecha exacta de nacimiento. Bueno, la edad quizás lo tengan un poco más controladito por el curso escolar o ya se la asigna, pero claro, en muchos casos será más difícil determinar la edad de nacimiento, ¿no? Entonces tienen una fiesta muy grande, que para ellos es algo muy importante, que es la fecha de su cumpleaños para todas las internas.
0: ¿Y hasta cuándo aquí en Guinea? ¿Tienes planes? Un empresario siempre tiene previsiones.
1: Bueno, me estoy dejando llevar, ¿no? La verdad es que estoy muy contento en Guinea. Como digo, me ha ofrecido experiencias inolvidables. Es un país acogedor. Tengo ya muchos amigos y la verdad es que no tengo fecha todavía de marcha.
0: José Ramón Carlón, empresario, emprendedor, autónomo, vallisoletano y un poco guineano también, a pesar de los ojos azules, y sobre todo cooperante. Una historia preciosa. Gracias, José Ramón, mucha suerte.
1: Muchísimas gracias a vosotros y un placer.

0: Las urgencias del hospital de Basurto en Bilbao son un constante ir y venir de gente. Unos llegan, otros van, otros quedan ingresados. En una esquina hay alguien que trata de pasar desapercibido mientras se prepara para dormir una noche más en las sillas de la sala de espera. Se llama Endika y tiene una discapacidad del 60%. La vida de este vizcaíno de 64 años cambió de golpe en 2023 al ser diagnosticado con un cáncer. Después de 30 años trabajando como cocinero, se vio sin trabajo, teniendo que meter sus pertenencias en una mochila para buscar un sitio donde dormir. En medio de esta situación hay algo que le sostiene: sus ex compañeros del Sarrico Rugby Taldea. Cuando tenía 17 años cogió por primera vez un balón de rugby, entonces no imaginaba que con el paso del tiempo este deporte le cambiaría la vida, porque la lealtad y la camaradería son el ADN de esta disciplina. Y hoy, esos valores le están salvando. Esta noche ponemos el lazo en la linterna con Paloma Serrano en nuestra historia bonita, deportiva y generosa del día. ¿Qué tal, Palo? Buenas noches.
1: Hola, Ángel, buenas noches. Hasta mayo de 2023, la vida de Endika era la de cualquier vecino de Deusto. Pero un diagnóstico inesperado lo cambió todo. Cáncer de pulmón escamoso con metástasis. Tras una operación de urgencia en la que le extirparon medio pulmón, Endika comenzó un durísimo proceso de quimioterapia intensiva. En diciembre de ese mismo año, el COVID le asestó un golpe definitivo. Las secuelas lo dejaron marcado: pérdida de equilibrio y movilidad, dolores musculares constantes, fatiga extrema. Con esta situación, le concedieron la baja médica.
2: Y más o menos iba tirando, porque al fin y al cabo yo estaba cobrando mi baja. Como es de larga duración, estás cobrando el 100% de tu sueldo, ¿no? Pero una baja tan larga, ven que es el cáncer, esto, aquello, y me dan la incapacidad permanente. Pero me dan la incapacidad permanente total. Y eso quiere decir que solamente me queda pues el 50%, el 55% del sueldo.
0: Esa decisión del tribunal médico marcó el inicio de un calvario. Hasta entonces, Endika pagaba un alquiler de 700 euros. Con su pensión actualizada de 818, se vio obligado a abandonar su hogar y buscar refugio en la calle. Fue a pedir ayuda a las instituciones, pero no tuvo respuesta. Y a partir de ahí se enfrentó a una situación inédita para él.
2: Se ha hecho muy difícil la cosa. Hasta tal punto, pues que al final me vi en la calle, pues iba a dormir a la sala de espera del hospital, salía a la mañana prontito, cogía el primer tren dirección, a Donosti, pues 2 horas y media que tarda en ir, 2 horas y media que vuelve, alguna cabezada ya daré, relajar el cuerpo y la mente.
1: Endika jugó al rugby durante 17 años en el Sarrico Rugby Taldea. Durante esos años entendió el valor del trabajo en equipo y del compañerismo. Pero bueno, no solo él, también sus excompañeros del club. Cuando conocieron su situación, todos buscaron una solución rápidamente. Le están pagando un albergue en Bilbao para que pueda dormir bajo un techo, en condiciones. Son ellos quienes le sostienen.
2: Para mí son mi

0: celebrar los 75 años del club, Kepa intuyó que algo no iba bien. Un día se citaron a solas y Endika le contó la verdad. El veterano supo que tenían que hacer algo.
1: En marzo puse en situación a mis compañeros a través del grupo de WhatsApp de que lo que estaba pasando en Endika y había que ayudarle. Estuvimos buscando entre todos algún apoyo, algún albergue o habitaciones en alquiler, lo que fuere.
2: Para todos era una situación inédita. Finalmente encontraron un albergue a las afueras de Bilbao. Y aunque en un primer momento le pedían 1.300 euros, consiguieron una reducción del precio. Bueno, entre todos pagaron los 800 euros mensuales del alojamiento.
1: La gente, desde luego, en el grupo de WhatsApp de Sarrico Rubital, de por supuesto, todo el mundo. Pues hicimos ahí una recaudación de dinero, se lo entregábamos en mano. Es un albergue que a veces también pues, está ocupado porque ya tiene reservas en otros momentos. De hecho, además, hay dos días que tiene que ausentarse del albergue porque ya hay una reserva previa y tiene que abandonar.
0: Así fue. Endika tuvo que dejar el albergue por esa reserva de otro. Juan Carlos Pérez Isasi es uno de sus compañeros y sabiendo que Endika no podía volver a quedarse en la calle, le acogió en su propia casa durante esos días.
3: La tesitura era o que se quede en la calle, como estuvo, porque estuvo en la calle mal viviendo. Y nada, pues yo lo dije a Kepa, oye, este hombre no se va a quedar en la calle. Y a mí me salió del alma, oye, que se venga a casa. Estuvo conmigo, estuvo en casa, de lo más bien.
0: Endika ahora espera que las instituciones puedan dar una solución para dejar de vivir con la mochila a cuestas. Mientras tanto, sus compañeros del Sarrico Rugby Taldea han conseguido sacarle de la calle, le han devuelto algo todavía más importante, el cariño de una familia muy peculiar. Gracias, Palo, por poner el lazo a la linterna con esa historia bonita, deportiva y generosa del día.
2: Hasta mañana.
0: Adiós. 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

0: Son las 8 de la tarde, las 7 en Canarias.
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0: El líder del Partido Popular, Alberto Núñez Feijóo, afirma que basta con pisar las calles de Ceuta para comprobar que la normalidad de la que habla el gobierno no existe, y en su cuenta de X adjunta un vídeo en el que aparecen centenares de migrantes en diferentes puntos de la ciudad autónoma. La cadena COPE ha hablado hace unos instantes con José Santiago. Él es el dueño de un asador y describe la situación que en estos momentos atraviesa Ceuta.
3: Pues ha mejorado un poquito, todavía tenemos mucha gente allí dando vuelta y bueno, esperemos que en un par de días esté ya la cosa más relajada.
0: Mientras tanto, Francia ha quintuplicado la presencia policial en su frontera con España. Son ya más de 334 agentes terrestres a los que se han sumado medios de vigilancia aérea, los que controlan esa zona. Estamos allí, corresponsal en Francia, Asunción Serena.
4: Tal y como indicó el ministro del Interior, Logan Núñez, Francia ha reforzado desde ayer los controles de la frontera con España, multiplicando por 5 los efectivos que estaban desplegados hasta ahora. El dispositivo cuenta con 334 policías y gendarmes, además de los efectivos movilizados habitualmente. Concretamente, en el departamento de los Pirineos Orientales, el prefecto ha precisado que ellos cuentan ahora con una segunda unidad de fuerzas móviles, es decir, 120 policías antidisturbios suplementarios, además de otros medios aéreos como drones, y, por supuesto, los 180 agentes de aduanas movilizados en el conjunto del departamento. Fuentes policiales han precisado a Europan que las medidas abarcan todas las rutas del tránsito clave, concretamente las carreteras principales y secundarias, la infraestructura ferroviaria y las estaciones de tren, así como los enlaces marítimos. El número de agentes de policía varía en función de los diferentes puntos. No hay el mismo número de agentes en el peaje de Pertuis que en un puerto de montaña, pero asegura que la dotación de personal en todos los puntos de control se ha duplicado como mínimo.
0: Y antes de que este fin de semana termine, la Dirección General de Tráfico estima que más de 5 millones de coches habrán emprendido viaje por el país. ¿Cuál es la situación de las carreteras a esta hora? DGT, Alejandro Martín, buenas tardes.
5: ¿Qué tal? Muy buenas tardes. A esta hora van a encontrar tráfico lento en la salida de Madrid por la 1 en circuito de Jarama, ya en Toledo en la 5 en Valmojado, sentido Madrid, al igual que en Ávila en la 6 a su paso por Arevalo, y en Cuenca en la 3 en Cervera del Llano, todo ello en sentido a la Comunidad de Madrid. Se complica ya el tráfico en Barcelona en su salida por la AP7 en Martorell, al igual que en Málaga en la 45 en Villanueva del Cauche hacia Granada, y la 7 en Fuengirola y también en Rincón de la Victoria, todo ello en dirección Málaga capital. Mucha precaución en Huelva por un incendio en la mediana que complica la A49 en Chucena dirección Sevilla.
0: Y las autoridades de Castilla-La Mancha acaban de dar por controlado el incendio forestal de La Peraleja en Cuenca. Los equipos de extinción han evitado a tiempo que se desencadenara un incendio potencialmente grave, como le confirma a COPE David, un vecino de La Peraleja.
6: La suerte que hemos tenido que no corría mucho aire, pero nos habíamos perdido, o sea, todo el pueblo. O sea, ha sido, en minutos ha sido horrible. O sea, miedo, además, hemos cogido cubos de agua, lo que teníamos, mangueras, hemos ido a casa de un amigo que casi se le quema, hemos sacado los coches, muy mal, muy mal. Sobre todo que no había medios.
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0: El Club Barcelona pendiente del futuro de Ferran Torres.
7: El Barça continúa adelante con la pretemporada y con un ojo puesto en el futuro del delantero español Víctor Navarro.
8: El Barça empieza el mes de agosto sin saber nada de Ferran Torres acerca de su futuro, más allá de que tiene contrato, de que el interés de Deco, de la dirección deportiva, es renovarle a partir del mes de septiembre, una vez concluya el mercado de verano, y de que no está en venta. Solo si Ferran o sus agentes trasladan en los próximos días o semanas que tiene una oferta importante y quiere salir, por ejemplo, al Paris Saint-Germain, será entonces cuando el Barça se sentará a negociar esa posible salida. Pero de momento en el FC Barcelona no tienen constancia ni de que quiera salir, ni de que haya ningún movimiento u oferta encima de la mesa para ello.
7: Eso en el Barça. En el Real Madrid vuelve mañana al trabajo tras descansar hoy. Regresarán a la disciplina blanca Vinicius Junior, Bernardo Silva y Brahim Díaz. En tenis, Rafa Jodar jugará dentro de poco su segunda final ATP. El tenista español se enfrenta a la final ATP 500 de Washington contra Taylor Fritz, y en golf, en el British Open femenino, Carmen Tejedo está a 23 golpes de la nueva líder, la alemana Esther Henseleit.
0: Gracias, Juan. Ahora te quedas escuchando La Hora de Pilar García de la Granja aquí, en la cadena COPE.
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0: Hola, soy Pilar García de La Granja, ya sabes, puedes escucharme cada día en Mediodía Cope desde la 1 y hasta las 3 de la tarde. Ahí te cuento toda la actualidad del día, pero también historias, historias que dejan huella, que nos hacen reflexionar o que nos arrancan una sonrisa. Esta que te voy a contar ahora consigue los tres efectos, es un 3 en 1.
1: Apellido, espérate, nombre, Tomás. Nombre de la madre,
2: Julia Zárate.
3: Señora Zárate, quiero comunicarle que el menor permanecerá con usted hasta cumplir los 4 años. Cumplido esto, se hará cargo de un familiar directo y en el caso que no cuente con un familiar directo, se procederá a enviar a un juzgado de menores.
0: Acabas de escuchar una escena de la película argentina Leonera. Esta es una película que relata la realidad de las mujeres que son madres cumpliendo condena en la cárcel. En nuestro país hay más de 70 niños menores de 3 años que viven en prisión junto a sus madres y un nutrido grupo de presas que cumplen condena estando embarazadas.
4: ¿Y cuándo vas a arreglar eso?
5: No hay nada que arreglar. Y este bebé lo voy a tener. Que un mes en aislamiento da para comerse la cabeza que no veas. Y lo único que tenía ahí dentro para hacerme compañía es a esta gitanita. He tenido unas charlas con ella que no veas.
0: Sin duda no es una experiencia fácil, ni para la madre ni para los niños. Hasta la reforma de la Ley Orgánica General Penitenciaria de 1996, las reclusas podían tener a sus hijos con ellas en prisión hasta que cumplían 6 años. Ahora solo pueden permanecer en los centros penitenciarios hasta los 3.
5: ¿Sabes una cosa, Zule? Yo no quiero que el primer color que vea mi niña nada más nacer sea el amarillo. Ni que aprenda que el cielo tiene barrotes.
0: Y es que los expertos señalan que a partir de esa edad los niños comienzan ya a darse cuenta de dónde viven. Y vivir en la cárcel no es un recuerdo agradable. Además de que las opciones de llevar una vida normal, bueno, pues se limitan bastante en ese entorno, ¿no? Por otro lado, está quien prima, sobre todo la relación entre madre e hijo, y considera que romper este vínculo puede tener fatales consecuencias para ambos. Lo que es innegable es que mientras estos menores vivan en prisión con sus madres, necesitan tener cubiertas sus necesidades básicas al completo, y una de ellas es la sanitaria. Por ello, de la misma manera que se hacía en libertad, todos estos bebés y menores tienen que recibir una asistencia sanitaria en condiciones, algo que se consigue gracias a la asistencia de médicos, de pediatras, como Mar Corral Salmillán. Ella es pediatra en la cárcel de Aranjuez. Buenas tardes, Mar.
6: Buenas tardes.
0: Lo primero de todo, ¿cómo termina una pediatra pasando consulta en la cárcel de Aranjuez?
6: Bueno, pues he de decir que yo allí llegué por casualidad, ya que el puesto se lo ofrecieron a un compañero que no lo podía cubrir. Uh-huh. Me lo ofreció, me lo pensé unas semanas, probé y a partir de noviembre de 2022, pues allí voy todos regularmente a ver a mis niños.
0: Ajá. ¿Y a cuántos niños atiendes tú?
6: Pues actualmente hay unos 40 niños con sus
0: menores de 3 años con sus mamás en la cárcel de Aranjuez.
6: Y en algunos casos con sus papás también, porque este módulo es el único módulo familiar mixto de toda España, en la que en determinados casos conviven el papá y la mamá con los niños.
0: O sea que... ¿Y cuántas cárceles permiten? Esta es la única que tiene ese módulo combinado, pero ¿cuántas cárceles permiten en España que las madres vivan con sus hijos?
6: Pues hay varias cárceles con módulos de madres. Las más grandes son Alicante y Aranjuez, pero también hay niños en Sevilla y Palma de Mallorca. Uh-huh. Pero insisto que Aranjuez es el caso único porque es el único módulo familiar mixto.
0: ¿Y cuántas veces pasas consulta allí? No sé, ¿en qué consiste tu trabajo? ¿Vas cuando el niño se pone enfermo? ¿Vas a vacunar cuando toca vacunar? ¿Son revisiones normales de los críos?
6: Pues bueno, yo voy al centro normalmente un par de veces al mes, según la disponibilidad mía y del servicio de enfermería, que trabajamos allí codo a codo. Y mi trabajo allí es exactamente el mismo que el de una consulta pediátrica normal en la calle. Hacemos revisiones de niño sano, controlamos crecimiento y desarrollo, administramos vacunas según calendario y además les ofrecemos las que son recomendadas aparte de las sistemáticas de calendario. Uh-huh. Y atendemos a los niños cuando se ponen vienen malitos. Entonces, antes de cada visita, se informa a las madres del día en el que yo voy a acudir y ya se apuntan en un listado, pues como pidiendo cita, ¿vale? Ajá. Y entonces, bueno, además de eso, el centro, claro, siempre cuenta con médicos de guardia, que son médicos de adultos, pero bueno, manejan la pediatría con dignidad. ¿También? Con dignidad. Y el servicio de enfermería, que es una...
0: Doctora Mar, ¿y hay algún trastorno que afecte más a estos niños que a los niños que viven en libertad de los 0 a 3 años? No sé, estoy pensando en trastornos del lenguaje, en trastornos del neurodesarrollo, sociabilidad.
6: Uh-huh. Pues bueno, actualmente la verdad que todos los niños que conviven allí son niños sanos, ninguno tiene ninguna enfermedad crónica ni compleja y sufren las mismas dolencias habituales que cualquier otro niño de su edad, pues sus catarros, sus gastroenteritis, y más que desventajas en cuanto al neurodesarrollo, cabría destacar algo muy positivo, que es que en estos primeros años no tienen contacto con pantallas como tienen los niños en la calle,
0: claro.
6: Ya que allí sus madres no tienen móvil disponible y entonces es algo que...
0: Son más vivos.
6: Sí, sería digno de estudio.
0: Mira.
6: Tal y como están las cosas.
0: ¿Y si hay una emergencia, se puede ir al hospital?
6: Sí, si hay una emergencia, existe un concierto desde que existe el módulo familiar con el Hospital Niño Jesús. Entonces, si algún niño tiene alguna patología o alguna dolencia en un momento dado que requiere ser vista en urgencias, se les lleva en ambulancia al Niño Jesús.
0: ¿Y le acompaña un padre o una madre?
6: Le acompaña la madre y luego van custodiados por la Guardia Civil. Y las consultas externas también, a especialidades, también se derivan desde allí al Niño Jesús.
0: ¿Cambia, cómo es ese momento cuando el niño cumple 3 años, que sus padres o su madre se quedan recluidos en la cárcel y ese crío sale fuera a vivir, uh-huh, entiendo que con familiares? ¿Cómo es ese momento para las reclusas y cómo es ese momento para el niño? ¿Cómo se le prepara?
6: Pues sobre todo yo creo que es más duro para las madres, que son las que son conscientes de lo que va a pasar. Las semanas de antes se las ve ya más tristes y con cierta ansiedad anticipatoria ante ese momento. Y los niños generalmente van con familiares, con abuelos, suelen ser familias muy extensas las familias de las presas. Y otros, si no hay familia que les pueda acoger, pues a centros de acogida se hace cargo los servicios sociales.
0: Uh-huh. Y ya para terminar, ¿cuál es el principal problema al que os enfrentáis los médicos en este entorno laboral? Yo diría que es muy específico, ¿no? ¿Tenéis medios? ¿No tenéis medios? ¿Está organizado? ¿Faltaría más organización?
6: Pues yo creo que tienen más problemas los médicos de adultos porque por falta de personal no siempre tienen cubiertas las guardias y siempre, bueno, hay guardias de hecho que se cubren con lo que llaman telemedicina. Los niños yo creo que están bien atendidos porque además ante cualquier duda yo creo que se les deriva al hospital y no hay problema. Las derivaciones, pero igual que pasa en la calle, pues con sus demoras, un poco de problema logístico. Uh-huh. Y luego sí que es verdad que cuando salen a consulta o a consultas programadas hacen como una ruta en ambulancia y custodiados por Guardia Civil y logísticamente es un poco desastroso porque a veces se pierden citas porque, claro, van dejándoles por las distintas consultas de la ruta de los hospitales y al final es toda la mañana pues en un furgón.
0: Ya. Yeah.
6: Vale, para ir a una consulta, pero yo creo que lo que es la pediatría funciona bien.
0: ¿Tú estás contenta de haber dicho sí?
6: Sí, porque allí sigo. Sí, yo creo que es reparador poder ser testigo de otras realidades distintas a la nuestra y poder parar un poco. Allí no hay el estrés que tenemos en Madrid capital. Un día un funcionario allí iba corriendo para que me dejasen abierta una puerta y me dijo: en la cárcel no hay que correr. O sea,
0: ajá. Los tiempos son otros. Marcos Rasamillán, pediatra de la cárcel de Aranjuez, gracias por contarnos tu historia y por la labor que desarrolláis. De verdad, gracias.
6: Bueno, gracias.
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0: Esta es la realidad que viven los niños que pasan sus primeros años de vida entre rejas. Pero ahora nos vamos a ir a otra realidad mucho más festiva, la que viven los inmigrantes que llegan a nuestro país a empezar una nueva vida, pero que no se olvidan de dónde vienen.

0: estás escuchando, ¿verdad? Mira, este año España ha superado los 10 millones de habitantes nacidos en el extranjero. El 60% procede de esos 10 millones de países latinoamericanos. Y aunque viven en nuestro país, pues no se olvidan de sus costumbres y de sus raíces. Y por ello, cada vez es más frecuente encontrarte en un parque o en pleno centro de tu ciudad, pues a una niña vestida de princesa, ¿no? Que la están haciendo fotos. Son niñas que cumplen 15 años, bueno, son más bien adolescentes, una fecha que los latinos celebran por todo lo alto. Liz Reina acaba de celebrar su fiesta y no puede estar más feliz.
1: Para mí fue un día súper, súper especial porque me sentí muy especial y acompañada con todas las personas que fueron. Yo tenía claro que lo quería disfrutar al máximo y quería que todo saliera increíble y por suerte así fue. Y sobre todo doy gracias porque cada cosa que quería en mi fiesta estuvo.
0: A Liz le hacía muchísima ilusión celebrar este cumpleaños por el significado que tiene para su familia.
1: Para mí era muy importante celebrarlo ya que soñaba con esto desde pequeña, porque en mi país es muy famoso celebrarlo. Y al fin y al cabo era un día muy especial porque cerraba una etapa, la etapa de la niñez, y daba paso a una etapa muy bonita que era ya ser un adolescente.
0: Pero vamos, si la niña está contenta, no te imaginas la ilusión de la madre. You see me, ella es cubana como Liz y hace 4 años que vino a vivir a nuestro país. Llevaba soñando con este momento para su hija toda la vida.
2: Desde que supe que era una niña, siempre tuve la ilusión esa de cuando llegara a sus 15 poderle hacer su fiesta, celebrar. Siempre lo tuve claro.
0: Así que cuando Yosimi tuvo que abandonar su país natal, temió no poder hacerle a su hija la fiesta con la que ambas siempre habían soñado.
2: Sí, sinceramente sí lo pensé. Incluso ya estando aquí, tenía miedo no poderla hacer. Porque bueno, ya es distinto. Siempre uno va, desde años antes, uno va guardando el dinero para, bueno, para tener economía en ese momento. No sabía a qué nivel podía hacerla.
0: Bueno, pues a pesar de estar a 7.500 kilómetros de Cuba, en la fiesta han estado acompañadas por la familia que han venido a vivir a España como ellas y por todos los amigos que han hecho aquí, en nuestro país.
2: Hay fiestas caras, con limusina, con su bar de las 15 parejas. Yo en realidad no llegaba a eso, pero a lo que llegué sí me sentí muy satisfecha, porque sí fue un presupuesto que yo, por lo menos, no lo encontré caro. Yo desde que llegué aquí he estado ahorrando y bueno, he estado tratando de siempre dejar un poco para ese momento.
0: Bueno, la demanda de estas fiestas está disparada. Carolina Triviño, buenas tardes.
3: Buenas tardes.
0: Tú gestionas un local en donde se puede hacer la celebración, el alquiler del vestido de la protagonista, el fotógrafo, el disc jockey. Llevas 10 años con este negocio. ¿Tú cómo viste que había posibilidades en España?
3: Hombre, estudiándolo un poco, muchas nacionalidades han radicado aquí, que radican ya ahora, que se hacen familias mixtas, no solamente latinos, y he visto un nicho donde se puede explorar más allá de los 15 años. Ya. Y por eso nosotros lanzamos nuestra, lo que es la marca Seremos Latino, en este caso, ¿no? Y organizar eventos de 15 años, ¿no?
0: Ajá. ¿Y tienes clientes españoles o solo latinos?
3: Tengo, sí, de nacionalidades aquí, españoles, que son muy, muy, ¿cómo se llama? Muy lanzados en este tipo de eventos, de verdad. Y hemos tenido un incremento bastante grande en lo que es el tema de la organización de eventos con españoles y también familia mixta, ¿no? Ajá. Esto por el ciclo social que les envuelve a las niñas, ¿no? El colegio y todo eso.
0: Normal. Oye, ¿y cuántos eventos de este tipo organizas al año?
3: Yo el año pasado superé más de 30.
0: Madre mía.
3: Sí, porque lo organizamos todo, o sea, lo que es el vestido, llegan por el vestido, luego la fotografía, que en este caso la hago yo porque soy fotógrafa, la organización, el tema de lo que es el evento social, que se lo hacemos todo, porque los padres lo que buscan es todo, en una sola empresa, ¿no?
0: Un pack, sí, digamos que un pack normalito, Carolina.
3: Sí, un pack normalito.
0: ¿Cuánto me cuesta? Yo tengo una hija de 15 años, ¿cuánto me cuesta una cosa, en fin, que le haga ilusión? Pero sí, eso.
3: Sí, el más económico, pues nosotros estamos rondando entre los 3.000 euros.
0: ¿Qué me dices? Es el más económico. ¿Y para cuánta gente es eso?
3: El máximo es de 60 personas. Pero claro, te entra el catering, ¿no?
0: Ya. Y 3.000 euros, la cosa más económica. ¿Y si decido que quiero tirar la casa por la ventana?
3: Eso te supera más de los 10.000 euros.
0: ¿Más de los 10.000 euros?
3: Sí, justo.
0: Madre mía.
3: Hay gente que realmente ahora mismo, pues sabemos que es muy importante para nosotros los latinos, ¿no? Este evento es más que una boda, pues nosotros estamos ahorrando, ¿no?
0: Es más que una boda.
3: Sí, es más, para nosotros es algo importante, porque es más que una boda. La verdad es que sí, que le damos más importancia a unos 15 años que en sí la boda.
0: Ajá. ¿Y han cambiado algo estas celebraciones? ¿Están influenciadas, no sé, por las redes sociales, porque las niñas quieren parecerse a otras niñas?
3: No, como te acabo de comentar, perdona, como te acabo de comentar, es por el círculo social que rodea a la latina, ¿no? Uh-huh. En los colegios, la niña de aquí pues quiere su fiesta, la mayoría. Aquí hay familias mixtas también, ¿no? Que les gustan los eventos o que están casadas con una latina o viceversa, ¿no? Entonces, por eso es lo que lo hacen.
0: Ya. ¿Vosotros organizáis algo más que estas fiestas de quinceañeras? No sé, estoy pensando en esta otra cosa que se ha puesto tan de moda, el baby shower, ¿no? El saber.
3: Sí, nosotros hacemos baby shower, hacemos comuniones, el salón está para todos los eventos, ¿no? Pero ahora mismo el nicho es los 15 años.
0: Uh-huh. Bueno, pues es un presupuesto, ahorrar 10.000 euros para hacer una fiesta en
3: ya
0: condiciones.
3: Cuenta, mira, yo soy familia mixta, mi marido es español y yo soy latina, pues sí. Yo ya estoy ahorrando para mi pequeña.
0: O sea, tienes la hucha de la universidad, la hucha por si se pone mala, la hucha
3: claro
0: de los 15
3: sí.
0: años.
3: Claro, hay que ahorrar para todo. Las comuniones, que dentro de nada es la comunión de ella.
0: Mi abuela tenía sobres que iba escondiendo por los cajones de la casa. No sé si lo hubiera dado para tanto. Carolina Triviño, propietaria de la empresa de eventos Seremos Latinos. Oye, gracias por habernos acercado
3: gracias
0: un poco más.
3: Ha sido un gusto.
0: Esta actualidad de las quinceañeras, que la verdad yo no sabía que tenía tanto éxito en España. Un abrazo.
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0: Pues lo acabas de escuchar. Hasta 10.000 euros se puede gastar una familia en una fiesta de 15 años. Esto desde luego no se puede pagar en efectivo, pero hay otros muchos gastos que sí. ¿Tú eres de los que prefiere las monedas o de los que nunca lleva dinero encima y tiene que tirar de las tarjetas para prácticamente todo?

0: el COVID o el apagón que nos llevó a negro. Bueno, pues llevan también a los ciudadanos a tener más dinero en efectivo disponible en casa, según refleja un estudio de junio del Banco Central Europeo. ¿Se repite esta tendencia en este momento? Escucha.
1: Ahora me lo estoy planteando, el tener algo más en casa, pero...
2: Por ahora igual.
3: Debería de pensarlo, pero no.
4: Por miedo, no.
0: ¿Qué dicen los expertos? Pues mira, que disponer de cash o dinero en efectivo es crucial en situaciones de inestabilidad. Esto lo dicen desde el Banco Central Europeo y otros países que han hecho recomendaciones concretas a sus ciudadanos. Carmen Lavalle, buenas tardes.
5: ¿Qué tal? Buenas tardes.
0: ¿De cuánto dinero estamos hablando?
5: Pues mira, Suecia, por ejemplo, recomienda tener 90 euros en efectivo en casa y, a ser posible, en billetes de diferente valor. El Banco Central Europeo situó el pasado verano entre los 70 y los 100 euros por persona la cantidad recomendable en un informe con un título bastante expresivo: mantén la calma y lleva efectivo. Bueno, no se trata, Pilar, de tener grandes cantidades almacenadas en nuestros hogares, sino de reservar lo suficiente, pues, como para poder funcionar durante 72 horas y afrontar los gastos básicos durante esos 3 días sin tener que recurrir al cajero o a los pagos online. Un fondo de emergencia que, aunque con ciertas excepciones, a la mayoría le parece bastante lógico tener por si acaso y para ir usándolo semana a semana.
6: Habrá 200, 300 euros por si acaso alguna cosita, pero vamos.
7: 100 euros a la semana, 150. No más, lo saco del cajero.
8: No, 100 euros. Bueno, para una emergencia.
0: Bueno, además es que el dinero en cash da tranquilidad y capacidad de respuesta, ¿no? Especialmente en situaciones de crisis en las que los sistemas no funcionan. Yo soy defensora de que hay que pagar siempre dinero metálico, pero ahora te cuento por qué.
5: Para que no te rastreen, seguro, Pilar.
0: Luis, porque a mí me parece que tú controlas mucho más lo que te gastas cuando estás pagando en efectivo que cuando estás pagando con tarjeta, que no te enteras y además crees como que no pagas.
5: Sí, sí.
0: Y luego te llega el susto.
5: Hay ese efecto,
0: ¿no? Para ahorrar y para controlar el dinero no hay nada mejor que el efectivo. Pero bueno, vamos a escuchar a Luis Garbia, que es director del Máster en Riesgos Financieros en la Universidad de Comillas.
9: ¿Es razonable tener algo de efectivo? Sí, pero no por pánico, sino por si hay algún problema técnico o un apagón digital, una caída puntual. Ya lo hemos visto, hay que tener efectivo en casa y hay que salir con efectivo. Hemos visto las caídas de RedSys.
0: ¿Y qué pasa con el dinero en metálico? Pues mira, la demanda de billetes en la Unión Europea es estable desde hace una década, Carmen.
5: Pues sí, pagamos cada vez más online, pero eso no quita que también tenemos dinero en efectivo. ¿Cuánto? Pues el equivalente al 10% del Producto Interior Bruto en la zona euro, con aumentos puntuales, por ejemplo en España después del apagón. En situaciones de crisis, como la desatada por Estados Unidos en Irán, no se trata de ir en masa a los cajeros, sin duda la peor pesadilla de cualquier sistema financiero, sino de tener ese mini colchón con el que poder hacer los pagos más inmediatos.
9: Al final no estoy hablando de miles y miles de euros. Hablo de cubrir lo suficiente como para el supermercado, gasolina y medicinas.
5: Pues tras estudiar cómo las crisis afectan a la circulación de dinero en efectivo y el papel de ese cash en este tipo de situaciones, el Banco Central Europeo concluyó que es muy útil, tanto desde el punto de vista psicológico como práctico, algo crucial, Pilar. Incluso llegó a definirlo como un auténtico seguro social.
0: Bueno, es que en esas situaciones es necesario.
5: Sí, sí, nos dimos cuenta.
0: ¿No? Porque si se te cae la electricidad y quieren electrificar la economía, ya no es que no puedas sacar dinero de un cajero, es que no puedes echar gasolina en el coche, es que no puedes ir a comprar una botella de agua, es que no puedes hacer nada. Por lo tanto, tener dinero en cash siempre, no porque vaya a pasar nada, siempre es fundamental. Y además, yo lo recomiendo para saber lo que te gastas y lo que ahorras. Y por supuesto, porque tú con tu dinero haces lo que quieras y eso es libertad. Pero vamos, fundamentalmente porque es la mejor manera de no despilfarrar el dinero.
5: Por el control del gasto, claro que sí, Pilar. Pues nada, gracias por darme
0: este espacio. Gracias a ti, Carmen Lavalle.
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0: No dejamos de hablar de economía, ¿verdad? Porque ahora quiero poner el foco en el efecto que tiene sobre ella la inteligencia artificial. Uno de cada 3 españoles desconfía de la inteligencia artificial, y no me extraña. Y cree que su uso va a tener consecuencias negativas, y tampoco me extraña. Sobre todo en el terreno laboral, efectivamente. Pero además, ¿tenemos otros motivos para estar realmente preocupados? Hace tiempo ya avisábamos de que la inteligencia artificial iba a cambiar el mercado laboral como nunca antes se había visto, en concreto con la desaparición de muchos puestos de trabajo. Pero mira, se está haciendo realidad. El mercado laboral español está sufriendo los primeros efectos de la IA. Los despidos colectivos en el año 2025 han alcanzado los máximos de los últimos 4 años y en paralelo se ha disparado también el cese de contratos indefinidos que no superan el periodo de prueba desde la última reforma laboral. Según los últimos datos sobre expedientes de regulación de empleo publicados por el Ministerio de Trabajo, unas 42.200 personas perdieron su empleo por esta vía el año pasado, en 1.120 empresas, un poquito más, ¿no? Esto es un repunte de algo más del 10%. Nombres influyentes en el sector tecnológico como Elon Musk avisan de que a día de hoy la IA es más efectiva que los humanos en muchas tareas.
2: Bueno, hay una inercia, incluso en el actual estado de la IA está muy cerca de que se sustituya en la mitad de los puestos de trabajo. Todo lo que tenga que ver con la información, la IA puede probablemente hacer en la mitad o más de esos trabajos.
0: Claro, ¿tú crees que se van a despedir a personas de trabajos poco cualificados, ¿no? O de trabajos como una secretaria o como un administrativo. Pero pármate, resulta que el mayor número de despidos colectivos el año pasado en este país son profesionales, personas de alta cualificación, son programadores y consultores informáticos. Están en el sector de las telecomunicaciones, son ingenieros de telecomunicaciones. De hecho, Boris Cherny, el ingeniero de Anthropic y creador de Cloud Code, asegura que el título de ingeniero de software va a ser reemplazado nada en poco tiempo.
4: Creo que vamos a empezar a ver desaparecer el título de ingeniero de software. Ya no va a ser solo programar, va a ser hacer software. Los ingenieros van a escribir especificaciones, van a hablar con usuarios.
0: ¿Y qué dice el CEO de Microsoft? De Microsoft, bueno, pues mucho más allá. Suleiman dice que este cambio radical está ya aquí.
10: Por lo tanto, trabajos de oficina en los que se está sentado frente a un ordenador, ya sea como abogados, contable, gestor de proyectos o comercial, la mayoría de estas tareas estarán totalmente automatizadas por una IA dentro de unos 12 o 18 meses.
0: Bueno, claro, esto es una revolución en el mercado laboral. Tú imagínate todos los chavales que están estudiando derecho o económicas o que están estudiando ingeniería de telecomunicaciones. Pues están perplejos, ¿no? Javier Castilla, responsable de Data IA de COPE. Buenas tardes.
12: Hola, Pilar. Muy buenas.
0: Oye, ¿esto está afectando al mercado laboral tanto como parece?
12: Hombre, no hay que ser catastrofistas. Es verdad que la inteligencia artificial es una realidad que está muy dentro ya del mercado laboral, pero viene a transformar los puestos de trabajo. O sea, yo pongo el ejemplo cuando aparecieron los ordenadores, ¿no? La gente se pensaba que todo el trabajo administrativo, ¿no?, así más de números, todo eso iba a acabar. Y lo que ocurrió simplemente es que pues dejamos de usar calculadoras, hacer tantas cuentas a mano, dejar de usar máquinas de escribir y todo se adaptó y cambió.
0: Pero eso era un poco una máquina por otra, ¿no? Tú tenías la calculadora o lo hacías a mano y pasabas a la calculadora o escribías a mano en una máquina de escribir y ahora resulta que tenías un ordenador. Pero esto no es lo mismo.
12: Claro, las tareas mecánicas realmente que hasta ahora no podía hacer una máquina y tenía que hacer una persona porque eran imposibles de replicar porque había que poner cierto criterio. Ahora ya la máquina es capaz de hacerlo. Entonces, principalmente son tareas mecánicas, repetitivas, a nivel de sintetización de documentos, de grandes cantidades de texto. Todo eso es lo que va a sustituir la inteligencia artificial y el profesional no va a dejar de trabajar. Lo que va a tener que hacer es aprender a controlar la inteligencia artificial para poder hacer todas estas tareas y para poder controlarla.
0: Fíjate, sin embargo, el mayor número de ERES el año pasado de estos despidos masivos colectivos que se dieron en España se centran en los programadores, en ingenieros programáticos, claro, en consultores informáticos, en ingenieros en telecomunicaciones.
12: Y tiene todo el sentido porque la inteligencia artificial, Pilar, es capaz de redactarte un documento perfectamente, ¿no? Pero también es capaz de programarte una aplicación como la que utilizamos en el teléfono móvil. Entonces, ¿qué sucede? Que la persona que solo se dedicaba a escribir código, cuando la máquina es capaz de hacer ese trabajo, ese profesional, no es que se quede sin empleo, es que evidentemente hay un proceso de reconversión en el cual ahora va a tener que aprender a manejar a la inteligencia artificial porque esa aplicación o esos programas informáticos que se tenían que hacer a mano, ahora te los escribe la inteligencia artificial.
0: Javier, ¿esto implica el mismo número de empleos o se va a despedir a gente porque hay que racionalizar?
12: Va a haber un proceso de adaptación inevitable, va a seguir habiendo demanda de profesionales, pero con nuevas carreras y nuevos perfiles que hasta ahora no no existían, que son todos los que están vinculados a controlar la inteligencia artificial, también en la parte ética, que es muy importante, el decir cómo obedece una máquina ante situaciones que antes hacía frente un humano. Y estamos en la cresta de la ola de todo este fenómeno. Entonces, hace falta un tiempo de adaptación a que estos nuevos puestos se definan, porque esto, Pilar, ni siquiera todavía se está enseñando bien.
0: Ya, pero los despidos ahí están. Oye, 30 segundos, ¿qué va a pasar con los periodistas? ¿Somos sustituibles?
12: No, de hecho,
0: como
12: Pilar,
0: digas que sí...
12: Cuando en las redacciones, Pilar, entra la inteligencia artificial, el periodista lo que ve es que ahora tiene una herramienta que le permite buscar en más fuentes, poder sintetizar una rueda de prensa muy larga que tiene, que la puedes transcribir con la inteligencia artificial, que puede buscar las ideas clave. Puedes dedicar más tiempo a hacer lo que solo el ser humano es capaz de hacer y que la máquina todavía no puede. Nosotros podemos centrarnos en aportar valor, en nuestro criterio, en ese punto editorial, ese análisis que al final... el oyente o la audiencia lo que te pide es el valor que tú le das con todo tu conocimiento y tu experiencia.
0: Javier Castiglia, responsable de data de IA de COPE. Gracias por habernos atendido. Venga, un beso.
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0: Cambiamos radicalmente de asunto. Mira, siempre se ha dicho que la música amansa a las fieras por el efecto tranquilizador que produce. Bueno, si tienes nietos o hijos, ¿qué te voy a contar que no sepas, verdad? Bueno, la música también ayuda a mitigar el dolor, mejora nuestro sistema inmunológico y además, y desde luego, la música nos pone de buen humor. Bueno, pues ahora se ha descubierto un beneficio extra, la increíble ayuda que supone para los niños que padecen algún tipo de trastorno del lenguaje. La autora de este descubrimiento se llama Manuela del Caño. Ella es doctora en neurociencias, licenciada en química, cantante lírica y una apasionada defensora del poder transformador de la música. Deja.

0: Durante 8 meses ha estado trabajando con 18 alumnos con necesidades especiales del cole de la Fundación Querer, todos ellos de edades comprendidas entre los 7 y los 18 años. Manuela les ha enseñado un entrenamiento musical muy completo y dinámico, pero sobre todo orientado a mejorar su lenguaje, como nos cuenta ella misma.
1: Nosotros les poníamos pequeños fragmentos auditivos que estaban, digamos, de principio a fin, y luego les poníamos la misma grabación, pero dada la vuelta, que suena súper raro, pero que tiene, digamos, los mismos parámetros sonoros, pero no tiene ningún sentido lo que escuchas.
0: Además de esta exposición tan original, los niños han podido hacer su propia música, lo que es, según esta experta, lo más importante.
1: Lo que sí es muy importante es hacer música. No vale solo escuchar música, hay que hacerla, hay que hacer ritmos, hay que repetir, hay que coordinarse con otras personas, con otros instrumentos, con otros sonidos, hay que coordinar la mano derecha con la izquierda, tocar un instrumento que requiere esa combinación, escuchar, afinar, tocar y cantar a la vez.
0: Mira, cualquier música es válida para mejorar el lenguaje de los más pequeños, por lo que aunque Manuela del Caño ha tenido muy en cuenta los gustos de cada alumno, ha sabido sacarle partido a cada estilo musical que existe.
1: Hay que saber cada música para qué sirve. No todas las músicas nos van a valer para lo mismo, pero por ejemplo para llevar un pulso, para llevar un ritmo estable, nos puede valer música hasta de electrónica, de discoteca. Sin embargo, para otras cosas nos puede venir bien otro tipo de música. Así que realmente vale cualquier música si se sabe utilizar bien.
0: Y los resultados de este estudio pionero no han podido ser mejores.
1: Hemos visto que es dosis dependiente. Cuanta más cantidad de música han recibido, más efectos han tenido el cerebro. Su cerebro ha cambiado, responde diferente, y esta diferencia de respuesta consiste en que ahora entienden mucho mejor un texto y son capaces de detectar cuando un texto tiene sentido de cuando no lo tiene.
0: Y encima vienen avalados por datos científicos.
1: Hemos visto resonancias magnéticas del cerebro de estos niños y hemos visto los cambios a unos niveles muy profundos. Hemos visto que realmente las conexiones entre estos cerebros han cambiado y hemos visto que las partes del cerebro que se activan también han cambiado, han aumentado y han mejorado en la capacidad de reconocimiento del sentido del lenguaje.
0: Y no es magia, es ciencia al servicio de quien más la necesita. Lo que hace falta es que se invierta más dinero en estudios científicos como estos y que más colegios de educación especial puedan beneficiarse de iniciativas como la que ha desarrollado Manuela del Caño en la Fundación Querel. No solo ayuda a los niños con necesidades especiales, sino a todos los alumnos en general.
1: Ojalá se pueda exportar esta metodología y estos resultados que tenemos a todos los coles, porque realmente nosotros nos hemos centrado en el efecto que tiene en niños con problemas del desarrollo, pero estos beneficios son igualmente buenos en las etapas de los niños en los que están aprendiendo el lenguaje, porque también afecta directamente a estos niños.
0: Y el próximo reto de la investigadora Manuela del Caño, pues mira, investigar la relación entre música, bienestar emocional y sistema inmunológico. Ahí es nada. Seguro que pronto tenemos nuevas noticias suyas.
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0: Seguro que te acuerdas de esta historia, la de Julián García, la tercera víctima mortal por culpa de un fallo en la ficha de elaboración de un fármaco contra el cáncer en el Hospital Universitario de Burgos. Mira, el pasado mes de diciembre Julián recibió una dosis 6 veces mayor a la pautada. Las consecuencias fueron nefastas, pasar 127 días en la UCI y luego fallecer. Esta negligencia afectó a un total de 5 pacientes, 2 murieron unos días después y otros 2 han sobrevivido, aunque uno de ellos con graves secuelas. Laura y Pedro son los hijos de Julián. Laura, Pedro, buenas tardes.
4: Buenas tardes.
0: Oye, vamos a empezar por el principio, Laura. Tú, por ejemplo, tu padre estaba siendo tratado de cáncer de próstata desde hacía un año. ¿Tenía buen pronóstico?
4: A ver, mi padre tenía un cáncer que tenía una metástasis, pero con los tratamientos de quimioterapia se estaba manteniendo. Al final era un tratamiento de mantenimiento y hacía su vida pues normal. Hacía una vida pues como hacía antes del tratamiento.
0: Ya. Y Pedro, vuestro padre era auxiliar de enfermería Y creo que él, el fatídico día de diciembre, pensó que algo era diferente en el tratamiento que recibió, ¿verdad?
2: Sí, bueno, él nos comentó cuando llegó a casa que las había comunicado a las compañeras que le puso el tratamiento que era diferente a otras ocasiones. Igual no tenía nada que ver con el error, pero sí que es cierto que las comentó que era diferente a ocasiones anteriores.
0: ¿Y cuándo empieza a encontrarse mal? ¿Cuándo empezáis a sospechar que aquí ha habido una negligencia extraordinaria?
4: Pues bueno, empezar a encontrarse mal fue el domingo después de recibir la quimioterapia. La recibí un viernes, pues ese domingo ya fueron a una comida familiar y ya empezó a marearse, a encontrarse mal. Y ya, bueno, lunes peor, con ya molestias digestivas, porque como te he comentado antes, pues él no se ha tomado ni un paracetamol mientras su quimioterapia, no necesitaba nada. Solo tenía pues alguna molestia neuropática, hormigueo en los pies o en las manos, pero bueno, nada más allá de esas pequeñas cosas. Y ya, pues el martes ya se empezó a encontrar bastante peor. Y el miércoles ya tuvimos que llamar a una ambulancia para que lo llevaran al hospital y valoraran ya su situación, porque empezaba pues eso, a tener coágulos de sangre, echarlos por la boca y encontrarse fatal, no se podía casi ni mover.
0: Pedro, y cuando lleváis a vuestro padre al hospital y se dan cuenta, entiendo, ¿no?, que alguien se daría cuenta de que eso no iba por el camino normal, ¿qué explicación os dan?
2: Bueno, en el momento en el que ingresó nuestro padre, en ningún momento consideraron la posibilidad de que hubiese algún fallo. Es decir, nosotros el día siguiente y el siguiente sí que comentamos que nos parecía muy raro lo que había sucedido, porque como ha comentado mi hermana, no se había tomado nunca nada por molestias, no le había afectado prácticamente las dosis anteriores. Y hasta el tercer día no nos comentaron, tras insistir que algo iba mal, pues que había habido un error y le habían administrado 3 veces más.
0: El tercer día os dicen que ha habido un error y que le han administrado 3 veces más. Y a partir y vosotros, ¿y qué más os dicen? ¿O no os dan ninguna explicación?
4: Pues tampoco nos dan ninguna explicación más allá, porque nos dijeron que había habido un error puntual en farmacia y que irían viendo cómo se iba a tratar el tema, que nunca les había pasado y que no era algo habitual, y que poquito a poquito iríamos viendo cómo se gestionaba esta situación.
0: ¿Y desde la dirección del hospital nadie os dijo nada?
4: Sí, ese mismo día bajaron representantes del hospital y fueron ellos los que nos dieron esta información. Nos dijeron que había sido, como ha dicho mi hermano, una sobredosificación 3 veces mayor a la que él tenía pautada, pero nada más allá. O sea, no nos dieron ninguna explicación más. Nosotros sí que preguntamos que por qué, cómo, quién y cómo se iba a afrontar esta situación, y nos dijeron pues que no sabían realmente, que en ese momento no nos podían dar nada más.
0: ¿Y sabéis qué personas estaban en la farmacia ese día? ¿Ha pasado algo con ellas?
2: No tenemos constancia de ello. No, nos dijeron cuando concertamos una reunión con ellos pasado un mes, para pedir un poco, bueno, pues explicaciones, que nos comentaran en qué punto estaba todo. Nos comentaron que se está investigando, que no sabían quién y cómo había sido y que no nos podían decir nada más.
0: ¡Qué barbaridad! Y vosotros, o sea, vuestro padre muere después de 127 días en la UCI y vosotros decidís denunciar, porque además es una cosa que os pide vuestro padre, ¿no?
4: Sí, cuando aquel viernes nos informan de esa sobredosificación de 3 veces más, él nos lo dice, nos lo dijo, que él quería denunciarlo y que quería que llegáramos al final de toda esta situación y ver lo que había pasado, que él quería saber lo que había pasado.
0: ¿Y qué respuesta os dan del hospital cuando decís que vais a denunciar?
4: Bueno, es que realmente el hospital tampoco, no le comunicamos directamente nosotros que íbamos a denunciar, porque ellos en aquella reunión que pedimos, al final su actitud fue pues un tanto, como ha dicho mi hermano, de escurrir un poco todo el conocimiento que tenían de la situación. Entonces, al ver que ellos no nos aportaban nada y que no nos iban a dar ningún dato, fue cuando ya decidimos ponernos en marcha, contactar con el defensor del paciente, que la verdad que nos ha apoyado y nos ha ayudado muchísimo, y ya contratar al gabinete de abogados.
0: ¿En qué situación está ahora mismo el proceso?
4: Pues realmente hay unas diligencias previas abiertas y se está investigando todo el proceso.
0: Pues Laura y Pedro, hijos de Julián, gracias por habernos contado vuestra historia, y yo quiero saber el final, ¿eh? Así que, por favor, no nos olvidéis.
4: Muchas gracias, vale, no nos olvidaremos.
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0: Por si no te habías dado cuenta, estamos en verano. Esto es una época en que muchos niños pasan demasiadas horas frente a las pantallas. Claudia tiene 12 años y sabe que solo puede utilizar el ordenador y la consola cuando está de vacaciones.
6: Yo estoy muy contenta porque me han dejado la tablet, porque solo me dejan las vacaciones de Navidad, Semana Santa y de las de verano. Así que ahora estoy creando el videojuego que llevaba como 2 semanas diseñándoles en mi cuaderno.
0: Mientras nuestro país está planteando prohibir el acceso a las redes sociales a los menores de 16 años para protegerlos de adicciones y contenidos nocivos, en Estados Unidos se ha dictado una sentencia histórica. Un jurado de Los Ángeles ha condenado a Google, propietaria de YouTube, y a Meta, matriz de Instagram o Facebook y WhatsApp, a pagar una multa estratosférica por generar adicción a las redes sociales. Gloria López Navas, cuéntanos.
7: Pues sí, Pilar, en concreto ambas compañías tienen que pagar, fíjate, 3 millones de dólares en daños compensatorios y otros 3 millones en daños punitivos. Esta sentencia sienta un precedente muy importante, ya que podría influir en miles de casos similares contra las tecnológicas que se han presentado a lo largo y ancho de Estados Unidos. El tribunal considera que estas aplicaciones han sido diseñadas para enganchar a los adolescentes y que han obviado el posible impacto que podían tener en su salud mental.
0: Y ahí, justo ahí, es cuando llega el desafío para los padres. ¿Qué pueden hacer, qué podemos hacer para desenganchar a nuestros hijos de las pantallas? Bueno, sobre todo en épocas como esta, ¿verdad? El verano, cuanto más tiempo libre tienen, bueno, para empezar, intentar que se enganchen a hobbies más sanos. Daniela tiene 9 años y este año ha aprendido a coser con su abuela Carmen.
8: Y mi abuela me trajo una camiseta para que yo bordara mi nombre. Puse Daniela en el color del arco iris. Hice un arco iris y un sol. Y la gente no se cree que lo haya bordado yo.
0: He de decir, Gloria, que yo, gracias a mi abuela, aprendí a subir dobladillos,
7: claro,
0: a hacer punto de cruz,
7: a coser botones,
0: por supuesto, y a hacer ganchillo.
7: Claro.
0: Porque hacíamos ganchillo. Bueno, de ahí que los talleres de manualidades se hayan convertido en una alternativa que cada vez gana más adeptos, tal y como demuestran, entre otros indicadores, las búsquedas online.
7: Los clásicos siempre vuelven, ¿verdad, Pilar?
0: Sí, desde luego.
7: Según datos de La Plata.
0: Qué importante saberte coser un botón y subir un dobladillo.
7: Hombre, anda que no cuesta cuando vas a una tienda que te lo hagan, ¿eh? Pues mira, según datos de la plataforma de gestión de visibilidad online Semrush, en España, en los últimos años ha crecido el interés por estos hobbies tradicionales. En primer lugar, ¿sabes lo que aparece? Pues sí, el ganchillo. Después el patchwork, la costura, el punto de cruz y la cerámica.
0: Kiara es una de las socias de la Lanalu, una empresa de lanas que imparte talleres de todo lo que se puede tejer con este producto, con la lana, claro. Nos confirma COPE que en los últimos tiempos están viviendo un auténtico boom.
9: Cada vez tenemos más alumnos jóvenes, desde niñas y niños de 10 y 12 años, o cuando son así más pequeños, vienen porque tejen en el patio de la escuela o vienen por las redes sociales. Y muchas veces vienen porque una amiga empieza y luego engancha a las demás.
7: Kiara es diseñadora gráfica de profesión, pero hace 12 años decidió crear esta tienda junto a su amiga Eva. Y fíjate, Pilar, que no tiene ni un hueco libre ante tanta demanda.
9: Trabajamos con un formato de tienda y taller, que es donde mi socia Eva está impartiendo clases todos los días, y ahora desde hace 2 años hemos ampliado también con otra profesora y tenemos clases de lunes a sábado prácticamente durante todo el horario de tienda. Ahora este año vamos a cumplir 12 años de tienda. Y también somos las coorganizadoras del Barcelona Knits junto con Ana Chau, que es una feria, la primera feria especializada de lanas en Barcelona.
0: Cada vez reciben alumnos más jóvenes y eso es una buenísima señal de que hay hobbies tradicionales para rato. Y lo mejor de todo, Gloria, alternativas infinitas a las pantallas.
7: Y conseguir enganchar a los niños. Y que aprendan que les va a venir bien cuando sean mayores.
0: Para toda la vida hay que aprender. Mira, para saber mandar hay que saber hacer. Exacto. Esta es la típica frase de mi madre, ¿verdad? Desde la cama, recoger la ropa sucia, poner la lavadora, cocinar y por supuesto
7: coser. Y qué razón tenía Pilar.
0: Gracias, Gloria.
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0: Bueno, tengo un historión para ti. Mira, las escamas de pescado representan el 70% de los desechos de la industria pesquera. Y aunque son un producto natural, generan una contaminación ambiental importantísima, ¿eh? Sobre todo en el suelo y el agua, porque tardan mucho tiempo en degradarse. De ahí que en los últimos años se haya estudiado a conciencia, bueno, pues cómo darles una segunda vida, ¿no? ¿Qué hacer con las escamas de los peces? De hecho, cada vez es más común utilizar escamas de pescado para fabricar bolsas de la compra, envases u otros utensilios desechables. Pero hay un grupo de científicos de la Universidad de Granada que ha ido un paso más allá. Siempre hay un científico, afortunadamente, que va un paso más allá. Y ha utilizado escamas de pez para desarrollar un nuevo biotejido capaz de regenerar la córnea humana, como lo oyes. La clave está en que las escamas tienen unas características similares a las de la córnea del ojo, con lo que muchas proteínas parecidas y dos cualidades físicas hacen idónea para estos tratamientos: su transparencia y su flexibilidad.

0: Absoluto, tal y como va el año. O
1: Sí,
0: sea,
1: sí.
0: porque yo he visto lo que ha pasado hasta ahora. Se lesiona en Queens, en Wimbledon gana algunos partidos, pero no se le ve del todo cómodo. Es verdad que el primer Wimbledon de su vida, venía de haber estado parado. Bueno, to todo lo que significa, ¿no? La hierba, etcétera, que es una superficie un poco difícil. Acaba Wimbledon, descansa un poco. Va a Washington, final, de momento. Eso es lo que a mí me impresiona de un chico tan joven.
1: La
0: Porque todo es
1: continuidad.
0: todo, claro, todo es nuevo para él, pero él hace que parezca que no sea nuevo. Le da igual irse a Washington que irse a jugar en tierra a Europa. Y todo lo que está descubriendo es nuevo, pero no lo parece, porque él juega con una madurez que es impropia de un chico que está viviendo cada semana experiencias nuevas, pero la realidad es que cada semana está puntuando, está llegando a las rondas finales, entonces no es tampoco lanzar como he dicho antes, lanzar las campanas al vuelo de decir que este chico realmente tiene chance de estar en Turín. Es que es la
1: Es la
0: realidad.
1: realidad, sí, es basarte en lo que se está
0: Es la
1: viendo.
0: realidad. Entonces, con toda la humildad del mundo y con todo el respeto lo digo, o sea, no, ya sabes, Ángel, que a mí no me gusta a los chicos jóvenes alabarlos en exceso, pero es que es la realidad, o sea, tenemos que también ser conscientes de lo que está pasando, de que en el tenis de hoy en día, hoy por hoy, este chico está al 11 de la carrera de campeones
1: Sí.
0: del Race to Turín. Entonces, verlo en Turín es que no me parecería raro, ¿no? Y sería un gran premio para él. Imaginaros estar primer año de tu vida compitiendo, te metes en el máster de final de año. Es que es una
1: Es
0: locura.
1: una locura. ¿Te impresionan más estos primeros 6, 7, 8 meses de competición de Jódar? Es verdad que hay que huir de las comparaciones, pero de los primeros 6, 7 meses de Rafa y de Alcaraz, que es un poco los alter egos, ¿no? Con los que podemos compararle.
0: Distinto, quizá en los otros veías, o sea, los veías a lo mejor más preparados en ese momento de la erupción para ganar un grande, ¿sabes? O sea, yo a Rafa le veo con nivel de top 10 actualmente, y lo digo con total sinceridad, no me importa. Pero para ganar un grande, a lo mejor veo que hay cuatro, tres, cuatro tíos que se me hace difícil que en un grande, pero ojo, porque en 3, 4 meses más de competición, que juegue un par de Grand Slams más,
1: Eso es.
0: que se enfrente a ellos, porque es que no tiene tampoco bagaje, es que ha jugado con Zverev
1: Eso es.
0: en París una
1: Y los
0: vez,
1: pocos que ha jugado, y los pocos que ha jugado
0: con
1: les ha
0: Carlitos.
1: competido.
0: Con Carlitos no ha jugado, con
1: Claro,
0: Sinner ha
1: claro.
0: jugado en Madrid. Entonces, con Medvedev, creo que tampoco, o sea, quiero decir que yo a Carlos, o sea, a Rafa le veía para ganar un grande en tierra, sobre todo en tierra, al principio de su carrera, desde que prácticamente lo vi nacer como estrella en la Copa Davis de Sevilla, y a Carlitos diferente, pero bueno, en algunas cosas también ya veías desde el principio que era algo todavía más especial, pero Rafa está cerca, ¿eh? O sea, no está tan lejos. Es verdad que, bueno, pues podemos hablar de entrar en un debate mucho más profundo, ¿no? Hoy no tenemos tiempo, pero lo que ha hecho es muy significativo en muy poco tiempo. Y el tío sigue, no se para, sigue con las mismas ganas, ambición, no sé, muchas cosas impropias de un chico tan joven, ¿no? Yo la verdad que estoy encantado, pero me parece que es una bendición para el tenis español un chico como él.
1: Es una suerte, Angelito. Es una suerte que teniendo ahí a Alcaraz, que es el heredero de Rafa, aparezca un joven como Rafa Jódar, que rompe, vamos, todos los principios del tenis de una manera tan espectacular.
0: Yo no sé hasta dónde va a llegar Alcaraz, que ahora hablamos de él, por cierto, si quieres, que también
1: Sí,
0: hay
1: te iba a
0: noticias muy
1: preguntar. Sí,
0: buenas y muy
1: sí.
0: positivas. Digo, y no sé hasta dónde va a llegar Rafa Jódar, pero tú hablas con la prensa internacional, se te acercan los
1: Claro,
0: argentinos y te dicen,
1: claro.
0: pero boludo, ¿pero qué hacéis? O sea, se acaba Rafa. Y yo he dicho en antena y estaba absolutamente convencido de ello, que no en la siguiente década, sino en el siguiente siglo o en
1: Siglo,
0: los
1: sí.
0: siguientes 2 siglos, era imposible que en España volviésemos a ver algo, no, no igual, cercano, similar,
2: comparable. Bueno, pues no digo, ni mucho menos le quiero cargar con esa mochila, como dice Félix.

0: a jugar y tal, pero es que Alcaraz ya lleva siete y a ver los que acaba ganando y ya puede por lo menos compararle, veremos a qué distancia, pero compararle con lo que hizo Rafa en su día y a saber, es que joder, insisto, en 8 meses se ha metido el 11 en realidad, si
1: Es una
0: hablamos de tal,
1: barbaridad.
0: y se puede meter el 9 a un punto del 8, o sea, es una auténtica locura lo que estamos viviendo en el tenis español con estos diamantes que aparecen y bueno, pues a disfrutarlos y a vivirlos durante muchos años y a lograr todas sus proezas allá por el mundo.
1: Normal que la prensa internacional pues nos mire con envidia. ¿Cómo está Alcaraz? ¿Sabemos algo? ¿Decías noticias positivas? ¿Hay noticias positivas?
0: Sí. Bueno, mira, ya está entrenando incluso al aire libre para adaptarse a las condiciones que de verdad va a encontrar en Cincinnati y en US Open. Está exigiendo mucho, a pesar del calor que hace en Murcia, a la muñeca, tanto en la zona del revés como en la zona de la derecha. Está haciendo lo que sabíamos que iba a hacer, que es acelerar, meter cada vez más carga a esa muñeca, y de momento la muñeca está respondiendo. Es decir, que si no te levantas ningún día diciendo, Alcaraz ha tenido que parar el entrenamiento, o Alcaraz ha puesto un gesto de dolor al ir a pegar una derecha y tal, y de momento no estamos viendo nada cercano a eso, todo son sonrisas, todo es trabajo, todo es ilusión, pues oye, le veremos el día 13 de agosto en Cincinnati, es verdad. Que tendrá que empezar poco a poco, porque al final va a ser el parón más largo de su corta carrera hasta ahora por lesión. Y bueno, pues a ver qué hace en Cincinnati. Yo no soy Feli, pero a mí, si me pones unos cuartos, unas semifinales, te lo firmo más que
1: Es que
0: encantado.
1: eso
0: Que
1: iba a
0: sea una
1: decir.
0: buena preparación para el US Open y llegar a Nueva York a tope a ser posible.
1: Después de tanto tiempo fuera, Feli, y de una lesión como la que ha tenido, hay que ir poco a poco, hay que ir tranquilos con las expectativas.
2: Bueno, a ver, es verdad que ha sido un parón bastante largo y es el primero que ha sufrido en su carrera. Yo creo que es más que nada cómo él lo encaja emocionalmente, el golpe, ¿no? Es verdad que ya está a punto de empezar a competir. Yo creo que todos los fantasmas han pasado ya y todos los miedos, porque la muñeca le está respondiendo y ahora es cuestión de coger ritmo de competición. Él tiene una ventaja muy grande, bueno, dos ventajas muy grandes. Una es que él, sin dar su mejor versión, es mejor que el 99% de jugadores. Bastante mejor. Eso es una ventaja enorme porque, bueno, pues ahora en Cincinnati, después de tantos días sin competir, seguramente que el primer día se encontrará un poquito raro, y veremos a un Alcaraz pues un poquito diferente, pero esa diferencia que hay entre ellos demás, pues le puede hacer ganar partidos sin ser demasiado brillante y en tres, cuatro partidos o incluso. Y luego otra cosa muy a su favor es que es muy joven y que físicamente es una bestia. O sea que el problema de la muñeca a él en su cuerpo no le ha dejado ninguna secuela. El parón que ha tenido, los meses que ha estado inactivo, sus piernas van a ser igual de rápidas, va a ser igual de explosivo. Bueno, todo lo que tiene él a nivel físico lo va a seguir manteniendo. Si esta lesión de 4 meses o 3 meses y pico te pasa con 32 años, es
1: Claro.
2: diferente, pero en el momento que está él, yo creo que es más que nada pues que se adapte un poco otra vez al ritmo de competición. Pero si la muñeca le responde, yo creo que en 2 o 3 semanas, sinceramente, va a estar en su mejor versión y va a llegar al US Open. Yo creo que con todas las de ganar, sinceramente, si no hay nada raro en Cincinnati.
1: Ojalá, ojalá
0: Ya que
1: sea
0: hemos hablado,
1: así.
0: Morris, ya que hemos hablado un momento de Nadal, esto que está explicando Félix es lo que te decía Rafa. Rafa te decía, mira, yo de joven volví a una lesión y me daba igual, en 10 minutos ya estaba otra vez más o menos a tope y tal, y esto. Ahora, cuando me pasaba, pues el año parado del 23, que le costaba muchísimo más volver a rodarse,
1: Claro,
0: pero Carlos,
1: es
0: tan
1: lógico.
0: joven y con ese físico y con lo bien que están haciendo la preparación previa, el no acelerar, el no llegar antes de tiempo, el no querer ir a Montreal y decir al Canadá y decir espero y me preparo y me hago una mini pretemporada para Cincinnati, yo creo que va a volver a tope, estoy convencido.
1: Bueno, lo mejor es que no tenga secuelas y que lo volvamos a ver pronto al máximo nivel y disfrutando en una pista. Gracias, Ángel, un día más, ¿eh?
0: Un abrazo,
1: Un abrazo fuerte.
0: Morris.
1: Gracias, Feli, y a seguir disfrutando de las merecidas vacaciones. Un abrazo.
2: Un abrazo a los dos. Hasta
1: Bueno,
2: pronto.
1: recuerden que Rafa Jodar juega en unas horas. Veremos si le deja la lluvia a esa final contra Taylor Fritz. ¿Y los oyentes qué dicen a estas horas de la noche, las 12 y 3? Juan Moreno,
3: Pues
1: buenas
3: iba,
1: noches.
3: iba, muy buenas noches. Iba muy en la línea de Angelito y de Feli, ¿eh? Dice un oyente, es increíble cómo juega el tenis. Espero que ahora podamos tener un rival serio para Sinner y Alcaraz. Este chico salió de la nada y está dominando la pista. ¿Qué futuro le espera? Le falta ganar físico y resistencia, sobre todo para los Grand Slams y poder jugar al mejor de 5, pero va a seguir mejorando. Este chico es especial, pero tengamos paciencia. Hemos visto tantos futuros talentos. No hay nadie como Sinner y, con Sinner y Alcaraz, y estaría bien tener ahí un tenista como Jodar como tercer rival. Y algún oyente también ya opinando sobre el fútbol, por ejemplo, sin Julián, el Barça viene de ganar 5 títulos. Igual no hay que volverse tan locos por un delantero.
1: Bueno, pues vamos a ver qué pasa. Enseguida lo analizamos en el Tertulión, pero antes, mensaje de Volvo con Javi Gómez.
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1: Por aquí seguimos, son las 12 y 9, las 11 y 9 en Canarias. Por supuesto, hora como cada domingo de abrir el Tertulión, el tramo de opinión más importante y más influyente de la radio deportiva española, también en verano, también un domingo 2 de agosto. Está por aquí, en el estudio de la cadena COPE Madrid, Gonzalo Mirola. Gonzalo, ¿qué tal? Muy buenas.
2: Buenas noches, Avilés.
1: Tú no aquí, fallas como siempre. En verano, ¿eh?
2: Nada, tío, en verano no se puede fallar.
1: Tu verano es en septiembre,
2: está,
1: de hecho, ¿no?
2: Hay que estar aquí arrimando el hombro.
1: Sí,
2: a mí lo de agosto...
1: Sí, siempre lo has dicho.
2: Que no, es un mes que no me...
1: Te gusta estar en Madrid, no, se queda vacío.
2: No,
1: ¿eh?
2: No me termina de convencer a mí lo de agosto.
1: Y estás tan a gusto.
2: Pero mira, bueno, pero ya era hora de que se pusiera alguien serio y responsable al frente de este programa.
1: Efectivamente. Había que cambiar.
2: Y no el caos de todo el año.
1: Efectivamente.
2: Eso es.
1: Ha sido por eso. No por vacaciones, ha sido por exactamente lo que estás diciendo. Así Miguel que... Rico, Barcelona, ¿qué tal? Muy buenas.
3: Buenas noches, familia.
1: ¿Por Barcelona? ¿Digo bien?
3: Perfectísimamente bien.
1: ¿Con el calor del resto de España? Con...
3: Pues no sé cómo estarán en el resto, pero aquí estamos fritos.
1: Tenéis para dar y para recibir. Vamos a ver dónde está Cañizares. Hola, Santi, ¿qué tal? Muy buenas.
4: ¿Qué tal? Buenas noches.
1: ¿Por Valencia o por dónde?
4: Sí, estoy en Valencia.
1: Bueno, ¿y qué tal por Valencia?
4: Bien, se está bien. Está bien. Es agosto, ¿no?
1: Es agosto que vas a hacer, ¿no? Tampoco es lo que hay, ¿no?
4: Si quieres hay escarcha en agosto.
1: Efectivamente.
4: Vamos a ver.
1: Elías Israel, creo que en Madrid, no sé por cuánto tiempo. Hola, Elías, ¿qué tal? Buenas noches.
5: Hola, ¿qué tal? Muy buenas noches.
1: Pues ¿digo bien?
5: Si estoy por Madrid, espero que por poco tiempo, pero bueno, de momento aquí estamos, aguantando el calor, pero bueno, como dice Santi, en estos tiempos no se puede pedir otra cosa.
1: No, está claro. Aquí podemos hacer magia con muchas cosas, pero con esto, el calor cuando llega y el frío cuando llega, es lo que hay. También creo que por Madrid, vamos a ver por cuánto tiempo, Guille Uzquiano. Hola, Guille, ¿qué tal? Muy buenas.
6: ¿Qué tal? Muy buenas. No, yo estoy en Italia.
1: Ah, en Italia estás ya.
6: Mi segunda casa está en Italia, que es de mi mujer de aquí, así que ya me queda poco para volver, eso sí, que el 12 de agosto ya tenemos la Supercopa Europea en Movistar. Esto no para.
1: No, acaba
6: el Mundial y esto ya está a la vuelta de la esquina.
1: Y en Italia estaba el tema calentito, ¿eh? En lo deportivo, en la selección, ¿eh? Ha habido por ahí...
6: Sí, vaya verano que ha tenido.
1: Mucha movida, sí.
6: La
1: sí.
6: Verdad es que tú miras el verano que ha tenido la selección española y el que han tenido cualquier otra selección, pero no te digo ya Italia, y tres Mundiales sin jugar, es que son 12 años, 16 hasta que lo vuelvas a jugar. Es que hay muchos niños, mis hijos, por ejemplo... Que no conocen a Italia en un mundial.
1: A Italia, que hablamos de palabras mayores.
2: Imagínate eso aquí.
1: Sí, claro.
6: 16 años. Parecido, es que no son ni dos ni cuatro, son 16 años sin ver a Italia en un mundial.
1: Sí, son casi dos generaciones que se han podido perder perfectamente un mundial en sus primeros años. Y vamos a ver dónde Ciro López. Hola, Ciro, ¿qué tal? Muy buenas.
7: Muy buenas. En la Costa Brava con 83% de humedad.
1: Bueno.
4: Tampoco pasa nada.
1: ¿Qué querías? ¿Dar envidia, Ciro?
5: Tú siempre fuiste de mojarte.
4: Qué dramón. Sí, no, como hubiera dicho, no, es que ha dicho el tercer mundo, no, la Costa Brava.
1: Sí,
4: ¿sabes?
1: Sí, también.
4: Eso no lo cuenta. Él cuenta la humedad que hace, pero no cuenta que da en la Costa Brava.
1: ¿Dónde está Ciro?
7: Uno de los sitios más paraíso, mejores. Un paraíso,
4: pero
7: claro, 83%. ¿Dónde?
4: Claro, pues la Costa Brava es de las zonas privilegiadas geográficamente, claro, que tiene este país. Y se queja el tío porque hace humedad, es que es increíble.
7: No de la Costa Brava.
2: Pero ¿dónde estás? Pues la Costa Brava es muy grande, ¿dónde estás?
7: Estoy entre Lloret y Tossa, bueno, donde llevo, no sé, 40 años, me parece que llevo viniendo aquí, en un sitio que se llama Calacañellas, que es un... Nada,
3: casi
7: está entre...
3: Casi nadie al aparato.
1: Sí.
7: ¿Verdad?
1: Tal cual. O sea. Y nos quiere vender aquí, meterlo de la humedad, para ver si cuela.
2: Al lado de Tossa de Mar, un fenómeno.
1: Bueno, hay varios en Madrid y hay uno que está por llegar a Madrid, que ese es el tema. En el Real Madrid espera mañana la llegada de Vinicius. Y vamos a ver por qué será una semana clave. Ahora vamos a empezar con las semanas clave, porque Vinicius no ha renovado su contrato, acaba en 2027. El Real Madrid está cerrando varias operaciones de mercado, pero esta casi es tan importante como las que está cerrando. Arantxa Rodríguez, ¿qué tal? Muy buenas de nuevo.
8: Hola, buenas, Isaac. Pues has dicho bien, mañana se espera a Vinicius. Bueno, ya te digo también que se espera a Bernardo Silva y a Brahim Díaz, que son a los que les toca reincorporarse en función de cuándo cayeron eliminados en el Mundial. Pero aquí el tomate está con Vinicius. Se habla mucho de su futuro, se habla mucho de su renovación. En las últimas semanas ha salido esta oferta, este interés del Arsenal. y ahora, como él mismo dijo, cuando volviera de vacaciones iban a volver a encontrarse sus agentes y el club, y toca retomar las conversaciones en el punto que las dejaron. Para que nos hagamos una idea, lo que siempre transmite el club es tranquilidad, en el sentido de que cree que se va a alcanzar un acuerdo. En el entorno de Vinicius también insisten en que el jugador quiere seguir en el Real Madrid y que quiere acabar su carrera deportiva en el Real Madrid, pero la realidad es que iniciaron las conversaciones en febrero de 2025 y un año y medio más tarde todavía no se ha anunciado el acuerdo ni el acuerdo entre las dos partes. Así que vamos a ver ahora cuando retomen si se llega a ese acuerdo deseado o si por el contrario hay ruptura de relaciones entre el Real Madrid y Vinicius.
1: Ahí es donde entraría el problema, porque ahí entraría la duda de si el Real Madrid debe vender a Vinicius en este mercado de verano. Siro, ¿a ti esto qué te parece? ¿Tú qué intuyes? ¿Qué hueles?
7: Yo lo veo más fuera que dentro. O sea, es que esta película... Sí, claro, porque es que esta película de que Vinicius quiere renovar, que el Real Madrid confía en la renovación, pues como decía Arantxa, es que la venimos escuchando desde el mes de febrero del año pasado. Y decíamos, bueno, no, antes de que acabe la temporada, renovará, o sea, nos dará su renovación. Bueno, no, será después del Mundial de Clubes. Bueno, no, tampoco. Será... cuando se incorpore, como ahora, los entrenamientos. No, no. Bueno, será en enero, después del periodo de fichajes de la ventana de invierno. No. Será antes de irse de vacaciones. Tampoco. O sea, entonces, claro, esta película ya la he visto. Y cuando el Arsenal aparece por medio, cuando el Madrid se está planteando, bueno, y ha hecho una oferta, y yo creo que al final pues se va a hacer realidad, por un jugador que puede jugar en el mismo sitio en donde juega Vinicius. Se habla de del posible interés del Arsenal, de que pueda haber incluso un acuerdo económico entre el jugador y sus representantes. Bueno, claro, a mí todo me hace pensar, por mucho que quiera ser optimista, que Vinicius seguramente no renovará. Y no sé si al final el Madrid lo traspasará, pero que me da la sensación que renovar no va a renovar.
1: Cañete,
7: no soy nada optimista.
1: Esto ha pasado toda la vida, ¿no? Uno intenta forzar un mejor contrato, el Real Madrid dice hasta aquí, más de aquí no voy a pasar. Y a veces esto se arregla y otras veces no. ¿Tú cómo lo ves?
4: Pues no me da buena espina cuando ha tardado tanto. Una cosa es apretar, que hay tiempo para hacerlo, ha tenido tiempo de sobra. Otra cosa es... que el club obviamente pues también mira sus intereses, en fin, lo que es lógico en una negociación ha traspasado el límite del tiempo de lo que es lógico en una renovación. Entonces, ¿qué quiero decir con esto? Pues que a mí no me da buena espina. Yo lo que creo, y lo vengo comentando aquí todos los días, es que el otro chico, Diomandé, que según Siro, ¿no? Fuiste tú el que lo dijiste, Siro, es el mismo representante que Vinicius.
7: Sí.
4: Pues esa operación yo creo que tiene que ver con la solución de Vinicius. Es decir, te has sentado con el representante y le has dicho, ya vamos a ver, tengo un problema con Vinicius. Vale, pues yo tengo un chico también aquí que no está nada mal. Ah, muy bien, pues vamos a hablar de todo, pero vamos a dar resolución. Es decir, me vendes a Vinicius o renuevas a Vinicius y entonces yo te hago una oferta por Diomandé o si seguimos enfrentados, pues se va todo al carajo. Entonces yo el hecho de que apareciera Diomandé en escena me hace ser más optimista, porque entonces creo que puede ser que haya un acuerdo que cubra la situación en general. Pero el tiempo de renegociación yo creo que se ha excedido ya en los términos normales.
1: ¿El resto cómo lo veis?
5: Bueno, estirar el chicle yo creo que siempre favorece al jugador. O sea, al final el que le interesa llevarlo lo más cercano posible a la finalización de contrato es al jugador, porque o acaba renovando unas condiciones que ya puede negociar sus agentes mejor, o si no, acaba contrato, con lo cual va a tener una prima de fichaje extraordinaria, y más tratándose de un fuera de serie como Vinicius. Bueno, lo bueno de toda esta película es que después de esperar año y medio, como ha dicho Arantxa, pues esta semana ya vamos a ver las cartas boca arriba. O sea, ya no se puede estirar más el chicle que hasta ahora, porque el Madrid ya tiene que tomar una postura. Yo estoy de acuerdo con Santi en esa lectura de que lo de Diomandé es algo que está concatenado, y mucho más si se trata a los mismos agentes, pero bueno, quiero saber si todo lo que ha estado pregonando y comentando Vini durante todo este tiempo y su deseo de estar en el Madrid, pues depende de compararse con otros salarios o aceptar la situación en la que se le proponga, que seguro que será muy alta y muy beneficiosa. A mí me cuesta creer que el Madrid de Florentino Pérez prescinda de uno de los pocos galácticos que hay en el planeta, pero bueno, ahora vamos a ver, como digo, que esta semana ya vamos a ver cuál es el desenlace final, por fin.
6: Se tiene que poner una fecha límite a esta oferta de renovación. Para empezar, Vinicius está pidiendo más dinero cuando deportivamente creo que no ha rendido en los últimos dos años como esperaba el Real Madrid, como esperaba el propio Vinicius y como merecería ampliar su contrato de un 50% más, ¿no? Se está hablando que cobra 20 y quiere cobrar 30, o esas son las cifras que yo he leído, por lo menos. Y luego Florentino ha demostrado que con Cristiano o con Ramos que él mantiene una línea a seguir y probablemente va a llegar un momento en el que va a decir o ahora o se vende. Y a mí me parecería bien que para que no se vaya gratis la temporada que viene, si el 15 de agosto, por poner una fecha, no se ha decidido porque ya estará de vuelta, haya un periodo de margen antes de que se cierre el mercado para que el Madrid lo pueda vender y saque algo de dinero. Las ofertas no son infinitas, bien lo saben otros jugadores como Ramos, por ejemplo, y el Madrid tiene que tomar una decisión porque si no, todo apunta a que el jugador va a querer marcharse gratis.
3: Pues es que lo habéis dado ya todo el abanico de posibilidades que tiene este caso. Yo es que a Vinicius le veo capaz de tener paciencia para esperar a que llegue enero y ser agente libre, porque si no, es que con las veces que le han dicho que no a sus pretensiones ya tendría que estar convencido de que no le van a pagar lo que quieren. Por lo tanto, si está estirando más el brazo que la manga, es porque o tiene una oferta incontestable, que no sé si es el Arsenal o cualquier otro club, o sabe que en enero hay quien le está esperando con los brazos abiertos y acabará marchándose gratis, lo cual sería, desde el punto de vista estratégico, un fracaso estrepitoso.
1: Para el Real Madrid es un riesgo, es evidente, esperar a que termine este mercado de verano y que no haya avanzado en esa renovación. Es que
3: pero ese riesgo lo tienes que ir asumiendo ya desde hace un año.
1: Sí, sí, total.
4: Yo creo que el Real Madrid ha estado un poco lento en todo esto. Yo creo que ha confiado demasiado la voluntad de Vinicius de renovar y la renovación no se ha producido y ahora es el que tiene toda la presión. No me lo explico mucho porque no es un jugador nada más.
1: Eso te iba a decir, Santi, es que hablamos, bueno, el Real Madrid ficha a Diomandé, pero Vinicius es uno de los mejores jugadores del mundo, adaptado a la plantilla, que ya está consolidado. Y
4: aquí estamos hablando del puramente económico el tema, o sea, que puede ser un jugador sustituible o no, bueno, eso ya veríamos a ver y tal, y de qué forma, y de qué manera, tal, bien. El tema es que es un jugador que vale, pues estamos hablando de cifras muy altas para muchos jugadores. Yo creo que es un jugador que puede rondar los 125, 150, 175 millones de euros.
1: Al
4: ¿no?
1: precio de mercado, sí. Debería.
5: ¿En su último año de contrato, tú crees, Santi?
1: Bueno, claro.
4: Es algo.
5: ¿En su último año de contrato?
4: Por eso te estoy diciendo, Elías, quizá con más inri, me parece tremendo que tenga en el aire este patrimonio ahora mismo el Real Madrid. O sea, que haya permitido que haya llegado a esta situación el contrato de Vinicius. Sin ejercer ningún tipo de presión, ¿eh? Porque el jugador no se ha visto presionado en ningún momento. Y es un importe muy importante. O sea, no es tanto el tema deportivo, que eso ya es otro análisis, sí, sí, como el tema de patrimonio. Es un patrimonio muy importante.
3: Lo que dejas de ganar.
1: Lo que puedes perder, efectivamente. Gonzalo, ¿qué querías decir?
2: No, yo...
1: Has puesto cara rara con el precio. ¿No te parece que Vinicius valga 100 millones, 120 millones, quedando un año de contrato, eh?
2: A mí, hombre, teniendo en cuenta que en enero puede firmar libre con quien sea, me parece una salvajada.
1: Bueno, estamos calibrando, por ejemplo, el City calibra a Rodri, que es un pedazo de jugador, ¿eh? Pero calibra a Rodri en 60, 80, teniendo más
7: edad. El Madrid fichó a Hazard. Es que eso depende de la necesidad del que lo quiera comprar.
1: Claro.
7: O sea, Madrid compró por 120 millones a Hazard.
1: Quedándole un año igual.
7: Y le quedaba un año.
2: Yo el otro día intentaba, a la hora de valorar el precio de los futbolistas, meter en la ecuación una serie de variables que yo creo que hay que tener en cuenta, que es el tiempo de contrato, la edad del futbolista, pero yo estoy con Guille, creo que ha dicho que el rendimiento del jugador no es como para pagar el salario que está pidiendo ahora mismo.
3: Pero entonces, él siempre se ha creído que es más de lo que es.
2: Bueno, pues esto es un problema del jugador y de si el club está dispuesto a darle lo que pide o no. Yo creo que con el rendimiento de Vinicius, teniendo en cuenta lo que está pidiendo ahora mismo, no renta renovarle. No estoy diciendo que Vinicius no sea un jugador que merezca, que al que el Real Madrid merezca renovar, pero en las condiciones en las que en las que se está moviendo el jugador, me parece una salvajada. Pero es verdad que también me parece todo muy extraño lo que está pasando con Diamandé.
1: Total.
2: O sea, es que a mí es una situación que me parece muy extraña, porque da la sensación de que
1: el viernes pasado parecía prácticamente hecho. Se hablaba ya de que esta semana se iba a hacer oficial. Ha pasado la semana y sigue sin
3: ser. Pues porque debe estar vinculado con Vinicius.
2: Sí, pero teniendo en cuenta, Miguel, que todos los equipos que podían estar en disposición de fichar al chico se han retirado de la puja. O sea, esto es o se va al Madrid o no se va a ningún sitio. Eso, lo lógico, es que facilite las cosas. Y lejos de facilitarlas, parece que se están complicando.
7: No, pero que pero Gonzalo,
8: el tema económico, por un lado, en la cantidad de fija y de variables del traspaso, y por otro lado, porque el Leipzig también estaba buscando en el mercado un jugador para sustituir a Diomandé, ¿no? Entonces, al final, esos asuntos y los temas burocráticos que muchas veces hacen que se demore el anuncio oficial, pero a mí me insisten en que no va a haber ningún problema.
1: Por cierto, Arantxa,
2: pero también se han leído informaciones de los representantes que en la Premier parece ser que no tienen una muy buena salida y que no hay ningún equipo en la Premier que esté dispuesto a pagar por el chaval. Entonces,
3: bueno, pero es un futbolista de una temporada. Se le conoce una temporada. No es un caso de un jugador ya incontestable.
2: Sí, pero, o sea, Miguel, pero además
3: tomar
2: de eso,
3: la alternativa todavía.
2: Seguro, pero además de eso, o sea, además de que no deja de ser una apuesta, porque no es una certeza de jugador, es una apuesta. Más allá de eso, debe haber problemas con la representación, con los porcentajes, con las comisiones.
7: Hombre,
2: con
7: tal,
1: es que, segundo, Siro, Arantxa, por confirmar, ¿comparten agencia de representación o comparten representante? Porque no sé si exactamente es lo
8: la
1: mismo.
8: Agencia de representación Roc Nation.
1: ¿Sí?
8: Es la agencia de representación de Vinicius y de Diomandé. El agente que se dedica a Vinicius es Federico Pena, que es el que ha hecho todas las operaciones de Vinicius. Y desconozco si
1: el de Diomandé,
8: encargado del fichaje de Diomandé es también Federico Pena o es otra persona de la agencia, porque en la agencia trabajan muchos representantes y cada uno, pues entiendo que lleva a un futbolista, pero al final tiene el mismo interés.
7: Pero creo que si es la agencia, la misma empresa, o sea, ¿qué más da?
8: Sí, es la misma empresa.
7: Que negociará con el Real Madrid el que tenga mejor acceso al Real Madrid. O sea, donde hay una empresa, todos llevan a todos, ¿no?
1: Pero no creo que tan ligadas están las operaciones, Santi. O sea, eso es lo que a mí me cuesta.
7: Sí,
8: no lo creo.
3: Parece que sí.
1: Si no se va Vinicius, ¿no viene Diamante?
8: No lo creo.
1: Es que yo eso es lo que pregunto.
8: No creo que tenga relación una con otra, y también entiendo que el Real Madrid, en relación a lo que decíais, está obligado a renovar sí o sí a Vinicius y va a hacer todo lo posible por renovarle, precisamente por lo que estáis hablando.
2: Todo lo posible, ¿no?
8: Quiere que se vaya así,
7: Arantxa,
8: todo lo posible.
7: Pero Arantxa, todo lo
8: dentro
7: posible,
8: de unos límites. Claro, dentro de unos límites.
7: Es que todo lo posible y dentro de unos límites son dos cosas que no.
8: Bueno, tú has entendido. O sea, que el Real Madrid va a poner toda la voluntad para.
7: Sí, la voluntad ya la está poniendo desde el momento en que no ha presionado. Desde el momento en que tiene una oferta de renovación, desde el momento en que no la ha presionado, que no ha embarrado la negociación y que no ha ejercido ninguna medida de presión. Y sobre si es la misma agencia, puede ser que haya algún jugador que sin moverse de su club haya tratado con uno de las personas de la agencia y esté cómodo con esa persona y demás. Pero al final, si ese jugador es de la agencia, es de toda la agencia, o sea, es el mismo representante. ¿Qué sucede? Que, por ejemplo, dentro de una agencia, pues hay gente que domina el mercado de Inglaterra, hay gente que domina el mercado asiático, gente que domina el mercado de Estados Unidos, y entonces puede ser que haya un chico que diga, oye, imagínate, no hablo del caso Vinicius, de jugadores tan grandes, pero mira, es que me han pedido a un lateral derecho, tenemos a este chico y me lo ha pedido el no sé, un equipo de Estados Unidos, ¿no? Y dices, bueno, pues
4: Pues ha venido a través de este chico que tengo en Estados Unidos de la agencia, que es el que está tratando con Austin, que es el equipo, y el que le ha ofrecido y le está convenciendo y le está diciendo. O sea, todos llevan a todos los jugadores. No es que yo me dedico a Vinicius, yo
1: tú sí,
4: me
1: sí, que no son entes aparte. Sí, sí.
4: Claro, porque al final, sobre todo, lo que hacen los agentes de las agencias es dominar mercados. Yo en Estados Unidos, yo en Francia y Suiza, yo en Bélgica y Holanda. ¿Entiendes?
1: Sí, sí, es sí, total. Poco... Entonces, lo que hablamos aquí, la pregunta es si entendéis que una cosa es una pieza de dominó, es decir, la una...
3: Yo lo que entiendo es lo que me lleva a la experiencia de tantos años, que en estos casos nuestro común amigo y conocido Minguella seguramente diría que es hay que renovar a Vinicius, aunque sea para venderlo.
2: Sí, pero ¿sabes el problema que tienes ahí, Miguel? Que si de repente tú le renuevas aceptando el salario que te está exigiendo el jugador...
8: Eso no va a pasar.
2: Eso, bueno, pero que en el caso de que fuera así porque tienes la intención de venderlo, al final ese salario es un problema para venderlo.
1: Sí, claro, bueno, claro. ¿Sabes? O sea, tienes que encontrar un equipo que lo asuma.
2: Tú le fichas y le firmas 30 millones. Y entonces luego a lo mejor hay otro equipo que te dice...
6: A mí ya me parece raro.
2: Yo ya no lo compro porque no le voy a igualar ese salario.
3: No, pero se lo vendes por menos.
1: Guille, ¿qué querías decir?
6: A mí ya me parece raro que estando en litigio desde hace un año por el tema de Vinicius, el Madrid se meta en una operación con los agentes por otro jugador.
4: Claro, quiero decir,
6: lo primero que habría que exigirle a los agentes antes de fichar a Diomandé es, oye, dennos una respuesta sobre Vinicius. Que sí, que es no, que queréis más dinero, pero no que vaya pasando el tiempo y se acerque el momento en el que Vinicius sea libre para negociar con otro club. Porque si no, todos sabemos cómo funciona esto, muchos clubes no hacen negociaciones con ese mismo representante por otro jugador si no tienen resuelta algo tan importante que marca la actualidad y el futuro del Real Madrid, como es la renovación de una de sus estrellas.
4: Es que sería tremendo que el Real Madrid le fichara a la agencia a un jugador por 100 millones de euros... sin resolver el tema de Vinicius, que es ahora mismo un grano importante que tiene el Real Madrid. O sea, yo no lo concibo, perdonadme, pero no lo concibo. Me parece que no es... O sea, que la gente que trabaja en el Real Madrid no acaba de llegar al fútbol, que no son primos. ¿Sabes lo que os quiero decir?
1: Sí, totalmente.
4: Entonces, ahora, no lo podría entender. ¿Cómo es posible que sin resolver Vinicius con una venta, una renovación, te firmo a otro jugador, además por 100 millones? Eso es rarísimo.
5: Pues yo creo que la respuesta, Santi, es porque el fútbol ha cambiado muchísimo. Y tú ya no puedes escoger las negociaciones con determinados futbolistas si quieres de verdad acceder al determinado mercado y a jugadores que los quieren otros clubes también con mucho potencial económico, o aceptas pasar por determinados aros o no te los puedes llevar. Si te llames Paris Saint-Germain, te llames Real Madrid, te llames Chelsea, te llames como te llames. Bien. Entonces, eso que yo estoy de acuerdo contigo y históricamente ha sido así, pues igual ahora no te puedes permitir eso. Si quieres optar a un jugador como Diomandé y apostar por un jugador de futuro como él, pues tienes que entrar al baile. Y si no entras al baile porque estás en otra negociación, pues igual te quedas sin ninguno de los dos en el baile.
1: Sí, sí, total.
4: Ha habido grandísimos jugadores que han querido ir al Real Madrid y que el Real Madrid los ha querido contratar, que no se lo ha el Real Madrid no se lo ha pensado, o sea, no ha querido porque trataban con determinado representante que cobraba unas comisiones que ellos entendían abusivas, y les ha dado igual que fuera Haaland o que fuera cualquier jugador importante. Porque no trato con ese representante porque no me gusta pagar lo que pide siempre. No quiero.
3: Correcto.
2: Eso ha pasado en el Real Madrid y en muchísimos equipos. Pero a mí hay una variable que habéis puesto encima de la mesa que me parece muy interesante, que es el hecho de que no está relacionado la llegada de Diomandé con la salida de Vinicius. Con lo cual entiendo que si viene el primero y sale el segundo, vendrá otro futbolista. En esa posición.
1: Entiendo que sí.
2: O sea, si Diomandé no es el sustituto.
5: Es que por mucho que diga Guille y tú que Vini ha hecho mala temporada o que no está a ese nivel de lo que está exigiendo, o sea, convendremos que Vinicius, como futbolista ahora mismo, está en el top 5 mundial, independientemente de su rendimiento de esta temporada. Y Diomandé, pues todavía está por demostrar en qué punto del ranking acaba.
2: Con lo cual se entiende que sí. Por eso digo que si viene Diomandé, por lo que estamos escuchando, vendrá otro y se va Vinicius, no es uno sustituto claro, del otro. No tendría que fichar el Madrid a otro futbolista, entonces.
1: Está claro que el fichaje de Diamandé, aparte de que correría más riesgo, ya no saldría un fichaje tan llamativo, tan positivo para el Real Madrid, si eso supone la venta de Vinicius. Yo creo que esto habría muchos aficionados del Real Madrid que no lo verían con tan buenos ojos, ¿eh?
3: Pero ahora, pongámonos en la otra situación.
1: Sí, te lo quedas y lo pierdes. Sí.
3: Que tenga los dos.
1: Sí, claro.
3: Bueno. Entonces, ¿qué hacemos si tiene a los dos?
6: Bueno, es que no,
5: si tiene a los dos es porque Vinicius ha decidido renovar.
7: Una venta importante. Y para mí el jugador que, si Vinicius se queda, creo que tendría, y Diomandé también ficha, tendría, pues estaría en el mercado, sería Valverde. Primero porque él no asumiría el papel de ser el segundo en discordia en la banda derecha. Y después porque el Madrid necesitaría hacer caja, porque claro, se habrá gastado 200 millones entre Rodri y Diomandé, y evidentemente conocemos a Florentino, y Florentino siempre ha querido equilibrar las cuentas del Real Madrid. Entonces, para mí, si Vinicius se quedara, para mí la pieza clave de que haya más movimientos o menos es Vinicius. Si Vinicius se queda, yo creo que le abre la puerta a Valverde casi definitivamente por aquello, porque es el único jugador al margen de Camavinga, pero bueno, es que Camavinga nunca te iba a llegar una oferta que pudiera rondar los 100 millones de euros, con lo cual para mí está claro que si Vinicius se queda, Valverde está en la puerta de salida.
1: O sea, lo que tienes claro es que si llega Vinicius, si llega Diamandé y se queda Vini, hay una venta importante, es decir, alguien de arriba, sí. Alguien importante
7: sí.
1: Tiene que salir.
7: Sí. Sí, yo estoy convencido.
1: Va a ser una semana intensa, ¿eh? Esta y lo que queda de mes para la renovación de Vinicius.
3: Yo creo que van a ser 4 semanas.
1: Sí, intensas. 4 semanas intensas. ¿Primera reunión esta semana es lo que está previsto?
8: No hay una fecha puesta, pero sí, cuando se volviera Vinicius a los entrenamientos, hay que ver también que estamos a principios de agosto y que a lo mejor, bueno, pues no son los mejores días para agendar reuniones, pero sí, la idea es ponerse a trabajar sobre ello. Y yo creo que el Real Madrid quiere cerrar la renovación de Vinicius lo antes posible, por lo que estábamos hablando, porque si la deja pasar este mercado, entonces ya... nos vamos a meter en el mes de enero y Vinicius va a ser libre para irse a cualquier otro equipo. Así que el Real Madrid, yo creo que tendrá que poner todo en renovar a Vinicius sí o sí antes de que empiece, bueno, antes de que acabe el mercado.
1: Si no quiere tener un problema serio el Real Madrid.
2: Que la liga empieza en 2 semanas.
1: Sí, claro. Para el Real Madrid un poquito más tarde.
4: Es que va tarde todo. O sea, va tarde todo. En el Real Madrid, en el tema Vinicius, va tarde desde hace tiempo.
1: Por eso no están para. Es verdad que estamos a 2 de agosto, pero no están para vacaciones. Aran, ¿eh? No están para
8: cogerse días. Bueno, ya sabes que en este sentido
1: no hay vacaciones.
8: Los deportivos y son cuando no tienen vacaciones, no son como a Gonzalo, que no le gusta, bueno, les gusta, pero no se van.
1: Efectivamente. Gracias, Aran, ¿eh? Un abrazo.
8: Un beso.
1: Chao. A ver, ¿qué dicen los oyentes? Juan Moreno.
9: Pues mira, hay muchas opiniones con respecto a lo de Vinicius, más en contra que a favor. Por ejemplo, lo de Vinicius es un escándalo. Estoy harto de sus payasadas. Me ha cansado su actitud pidiendo dinero constantemente y de atrasar la renovación. Yo, si fuera Florentino, lo vendo. Firma un nuevo contrato o ficha por el Arsenal. Lo único que no te perdonaría, Vini, sería que te marchases gratis el próximo verano. Vini no es santo de mi devoción, pero una cosa está clara y es que lo necesitamos. No hay muchos talentos de clase mundial por ahí. Necesitamos asegurar a Vini por todos los medios posibles. Al final, con toda esta situación de si renueva o no Vini, quien está saliendo mal parado es la imagen del club. Y por último, yo que soy del Barça, creo que la única posibilidad de que el Real Madrid me preocupe como rival es que fiche a Rodri y venda a Vinicius. Si se queda Vinicius y no ficha a Rodri, la alegría para mí sería grandiosa.
1: Bueno, he oído por ahí a Rico decir al Barça...
3: No, es que es un momento para la competencia del Madrid enredar un poco, ¿eh?
1: Sí, pero ¿te gustaría ver a Vinicius con la camiseta del Barça, Rico?
3: No, pero... ¿No? Pero esto es una cosa que le daría un morbo y nos daría unas grandes noches de imagínate. Conversación que estuviera Vinicius en el Madrid y saliera todos los días en la portada del Marca o en el As o en el Mundo Deportivo o en el Sport, que el Madrid y el Barça está hablando
4: con estaría los bien
3: para llevárselo gratis.
4: Estaría bien porque imagínate los culés con lo que han largado fiesta de Vinicius ahora diciendo.
1: Sería llamativo. Bueno, pero esto ha pasado ya, ¿eh? Esto ha pasado.
4: Claro,
1: ya,
4: claro.
3: Que ha pasado, Pirretes.
1: Esto ha pasado,
3: pero,
1: sí, sí.
3: Pero el lío de entrenar un poquito con Vinicius sería simpático también, ¿eh?
1: Sí, sí.
2: Si llamas a David Sánchez y le preguntas, le jodes las vacaciones.
1: No, no, deja a David que las acaba de coger, que esté tranquilo. Venga, enseguida hablamos precisamente del Barça, hablamos del Atleti y ojo, nos vamos a ir a Vallecas porque hay lío también.
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0: Aquí seguimos, son las 12 y 42, las 11 y 42 en Canarias. Estamos en el Tertulión con Gonzalo Miró, con Miguel Rico, con Santi Cañizares, Elías Israel, Guilluzquiano y Ciro López. Domingo 2 de agosto, ¿eh? Y este lujo de alineación, es una barbaridad, sí señor. Ahora hablaremos del Barça, hablaremos del Atleti, que tienen cosas. También hay un nombre que Gonzalo Miró tiene ahí muy claro que va a seguir el Atleti, que es Julián Álvarez. Vamos a ver qué pasa en este capítulo. Pero quiero ir primero a Vallecas. La Liga empieza en dos semanas. El 15 de agosto ya está la Liga en funcionamiento y el Rayo no tiene para nada claro que pueda jugar en casa, en su estadio, en el estadio de Vallecas, los partidos como local. Se habla de tener que jugar en el plantío, en Burgos. Y esto, lógicamente, altera los planes de todo el mundo. No gusta para nada la afición y el Rayo, en este caso, tiene un problema. Mañana hay una reunión con la Comunidad de Madrid, presa. Bueno, vamos a ver qué se decide de todo esto, pero hoy lo que ha habido es una asamblea. Pablo García, ¿qué tal? Buenas noches de nuevo.
1: Buenas noches, Isaac.
0: Con una afición tremendamente descontenta, como no puede ser de otra manera, con lo que está pasando.
1: Efectivamente, mucha indignación, sobre todo por la incertidumbre que hay. No se sabe dónde vamos a jugar. La gente está renovando sin saber si va a tener un hueco, si el Rayo va a ver... los aficionados van a poder ver al Rayo y hay un malestar muy generalizado. Había unos 300, 400 aficionados hoy juntos, pues como te he dicho antes, en la zona donde se suele recibir a los jugadores, así que están las cosas súper, súper mal ahí en Vallecas.
0: Bueno, nos está escuchando Gelo Domínguez, que es miembro de la plataforma ARDV, que es la que ha convocado esta asamblea. Hola, ¿qué tal, Gelo? Buenas noches.
2: Hola, buenas noches.
0: ¿Tú has podido asistir a la asamblea? Tú has estado ahí, ¿no?
2: Sí, por supuesto, era un tema muy trascendente y no podíamos dejar de asistir.
0: ¿A vosotros, el club os ha dicho algo? ¿Habéis podido hablar con el club? ¿Sabéis más o menos cuál es la situación ahora mismo?
2: No, bueno, vosotros los periodistas también entiendo que habréis tratado de llamarle y es totalmente imposible hablar con él, ¿sabes? O sea, que aparte de que es una persona que da unas justificaciones que no tiene nada que ver con la realidad.
0: El estadio de Vallecas está como está, la situación es la que es desde hace tiempo, pero esto es un contratiempo importante porque no poder jugar significa que vamos a ver qué estadio. Se habla del plantío. ¿Vosotros a quién señaláis como el responsable de todo lo que está pasando?
2: Bueno, nosotros llevamos denunciando la situación del estadio desde el 2014. Lo pusimos en conocimiento en su día, tanto el Ayuntamiento, Comunidad de Madrid y la Liga de Fútbol Profesional, de alguna manera de que si no tomaban medidas y pasaba una desgracia, iban a ser cómplices de esa desgracia. La muestra es, como ya comentó el consejero, es única y exclusivamente de Raúl Martín Presa, porque no ha hecho ninguna gestión de mantenimiento. Pero lo más grave no es que sea de suciedad y todo lo que sea visible que ha salido en fotos. Lo más grave es que no ha cumplido con ninguno de los requisitos normativos que tenía que tener para poder celebrar partidos de fútbol. No tenía plan de evacuación, plan de incendios, no cumplía con la normativa de baja tensión en electricidad, no tenía planes preventivos. Ahí refleja que los equipos con creces han superado la obsolescencia que tenían, con lo que hace que, aparte de perder la eficacia, pues corría el riesgo, como pudiese ser el caso del clima, de salmonelosis para los que asistiesen a esas instalaciones. O sea, que es un tema muy, muy, muy grave.
0: Sí, estamos hablando de una situación muy, muy grave, por eso la Comunidad de Madrid ha tomado medidas. De cara a la afición, si el Rayo termina jugando en Burgos, si se va definitivamente al plantío, ¿vais a estar con el Rayo? ¿La afición piensa acompañar al equipo?
2: Lo que se ha convocado a la asamblea era un poco pues, para tener una postura un poco consensuada, pero hay otros puntos de vista que tenían diferencia, pero en este caso era unanimidad de no acudir a Burgos. Es una cosa que no tiene sentido y es una muestra más de que este señor mira para otro lado, no entiende lo que es Vallecas, viene de otro barrio donde tiene otra idiosincrasia, pero vamos, yo no conozco ninguna empresa, ningún club que ponga a celebrarse un partido fuera de Vallecas y a 250 kilómetros en un día entre diario, cuando tiene las opciones de Leganés, la línea de este señor no quiere soltar ni un euro y así por un tema económico. Al día le da igual que los aficionados tengan que desplazarse y demás. Y sin olvidarnos de que el año pasado cogieron unos 19 millones de la Conference, que podía haber dicho, oye, pues la gente ha hecho un esfuerzo grandísimo para acompañar al equipo, sobre todo la final. Pues sí, voy a tener esta deferencia de ponerles por lo menos el Leganés, ya no puedo jugar a su campo. O sea, que es que no mira absolutamente nada, ¿sabes?
0: Estamos hablando de que un equipo de primera como el Rayo, que viene de jugar una final europea, puede quedarse jugando de local con el estadio totalmente, totalmente vacío. Tema de abonados. Hay algunos que ya han renovado el abono, que ya han pagado y que ahora están diciendo, bueno, ¿y ahora qué pasa? También os preocupa esto, entiendo, claro.
2: Sí, una de las medidas que se está trabajando, que por lo que se ve tiene bastante recorrido, es poner una denuncia colectiva a través de la Asociación de Usuarios, que es Facua. En este sentido, lo que se invita es a que se pueda sacar el abono y por un lado, tratar de hacer ver a la directiva que tiene que cambiar la campaña de abonados por no cumplirse con los partidos en Vallecas, y en el caso de que no fuese factible, pues poner una reclamación con el fin de que se devuelva luego la parte que no corresponda por no cumplir los requisitos de un abono, ¿sabes?
0: Sí, sí, que de momento lo que estáis es a la espera de ver si esto se lleva a cabo, ¿no? Bueno, Gelo, pues esta es la situación ahora mismo que vive el Rayo, ¿eh? Hay una reunión mañana, vamos a ver qué se decide, quedan todavía días, pero en dos semanas empieza la Liga, en dos semanas el campeonato empieza a arrancar, el Rayo todavía no sabe dónde va a jugar sus partidos y encima la afición ya le ha dejado claro que no le va a acompañar. Gracias, Gelo, ¿eh? Un abrazo.
2: Y sobre todo lo más grave, perdona, un último matiz, sí, es claro, de que al final, por la buena voluntad de la Comunidad de Madrid, la resolución hubiese sido firme el 12 de junio. El Rayo pidió una moratoria en tiempo para aportar la documentación que se le requería. Dentro de la buena voluntad del consejero se la dieron y pasó el plazo, ni aportaron documentación ni nada, porque si se hubiesen puesto a trabajar en aquel momento, pues a lo mejor
0: no estaríamos en esta situación, claro.
2: Exacto, a lo mejor en vez de perdernos 3 o 4 partidos nos hubiésemos perdido 1 o 2, pero por una muestra más de que este señor es un incapacitado para dirigir un equipo de primera división, pues nos vemos con otro agarabio más.
0: Bueno, Gelo, vamos a ver qué pasa, que todavía quedan días, pero no tiene buena pinta. Un abrazo, ¿eh?
2: No. Venga, gracias, adiós.
0: Bueno, Pablo, pues mañana reunión y veremos, ¿no?
1: Sí, bueno, como tú decías, no es que esté pactada, es una reunión, por así decirlo, la ha convocado, veremos si se presenta o no, así que pues en mediodía pues estaremos pendientes de lo que pasa ahí.
0: Muy bien, Pablo, gracias, un abrazo. Bueno, ¿qué os parece esta situación que está viviendo el Rayo, un equipo de primera división?
3: Es alucinante. O sea, si yo no he entendido mal, este señor que es del Rayo nos acaba de decir que llevan advirtiendo 5 o 6 años al presidente del club que las condiciones
0: eran insalubres,
3: del estadio, aparte de insalubres, altamente peligrosas para los espectadores que acudían allí. Y no es que haya hecho caso omiso el presidente, también la comunidad, que ha reaccionado, pero desde mi punto de vista, ya lo dije la semana pasada, ha reaccionado tarde. Bueno, ahora se encuentran con que está a punto de empezar el campeonato y no saben dónde jugar, y si el sitio que parece más próximo a los intereses de la presidencia es Burgos. Es una cosa que no se comprende. No hay posibilidad humana de entender esto, ni posibilidad humana de saber cuándo va a terminar la adecuación del estadio a las medidas exigibles, porque claro, el representante que acabamos de escuchar nos hablaba de perderse 3 o 4 partidos, pero claro, si el estadio está como dicen que está,
0: vamos a ver cuántos son, claro.
3: Va para muy largo.
4: Yo creo que el problema no es del Rayo, creo que el problema es de la Liga, que le permite al Rayo convivir con esta situación. Y yo lo vengo diciendo desde hace mucho tiempo, creo que es un caso claro de moving. O sea, esto es una situación forzada y provocada por la propiedad del Rayo Vallecano. Esto no es aleatorio.
0: Por el tema de
4: no
0: hacer otro estadio en otro lado.
4: Exacto.
0: ¿No?
4: No es una cuestión de negocio y de dejadez de funciones, por así decirlo, para que sea absolutamente imposible jugar en un campo y no quede otra solución que irse a otro. Creo que es un caso claro de eso. Entonces, mientras que la Liga lo siga permitiendo, pues así estaremos. Pero la propiedad del Rayo Vallecano está en la suya. Quien sufre las consecuencias, evidentemente, es la afición del Rayo Vallecano y el equipo también, porque los jugadores también lo sufren.
0: Claro. Pueden estar un mes sin jugar en casa, ¿eh?
4: No, pero no son. Bueno, pero que vienen de atrás con los transportes, sí, sí, con los autobuses, con lo de las toallas, con tal. Si es que no es de ahora esto. Esto es una situación que va a peor porque nadie la arregla. El presidente del Rayo Vallecano no tiene intención de arreglarla y la Liga, que es realmente quien debería exigir que sea una solución, exigirla, pero si no, mientras que no lo haga.
1: Pero esto tenía que haber llegado al final de la pasada temporada.
5: La siguiente pregunta que yo haría es, hasta donde nosotros sabemos, el dinero de DCVC iba precisamente para mejorar infraestructuras. Claro, si yo soy la Liga de Fútbol Profesional, lo que le diría al presidente del Rayo, oiga, ¿dónde ha invertido usted ese dinero? Porque estamos hablando del estadio, pero por lo que nos cuentan, la ciudad deportiva sí, está también igual o peor. Igual o peor. Y después, la siguiente pregunta, que también le haría a la comunidad, oiga, esto no se podía haber hecho antes, pero claro. Y ya no hablo hace 4, 5, 6 o 7 años, no, este mismo año, esto no podían ustedes lo
4: tengo entendido, Ciro, que el Rayo firmó para que los clubes recibieran el dinero del fondo,
0: el CVC, sí.
4: Pero creo que no recibió el dinero.
6: Sí, bueno, no quiso recibirlo, no es que no lo recibió, claro, sino que renunció
4: sí, por
6: a recibirlo.
4: Eso, pero que alguien me corrija si me equivoco, pero yo creo que el dinero del fondo, el Rayo Vallecano no ha hecho uso de ese dinero. Lo digo por lo que decía Ciro.
0: Por lo que decía Ciro, sí.
4: ¿Qué ha hecho usted con este dinero? No, es que el Rayo Vallecano no ha hecho uso de ese dinero. Claro. A pesar de que sí estuvo a favor de que el resto de clubes lo pudieran recibir.
6: Pero habría que
7: sobre todo a favor de la Liga, que bueno, es la que le protege de todo este entramado, ¿no? Exacto. Y lo habéis contado antes muy bien.
1: Claro, habría que exigírselo de alguna manera y la Liga tendría que haber actuado en algún momento y decir, oye, el 15 de mayo, cuando se juegue el último partido en tu estadio, claro, tiene que haber una reunión prevista ya para con la comunidad, con el club, con todo el mundo, ponerse a trabajar y si no se llega para el 15 de agosto cuando empiece la Liga, que sea para el 15 de septiembre, se aplazan los dos primeros partidos, pero es una situación que lleva desde hace tanto tiempo y sobre todo que no se ve, no se percibe el final, porque ahora se van a jugar 3 o 4 meses a Burgos, pero estamos seguros de que cuando vuelvan el estadio va a estar en perfectas condiciones.
4: Claro. No, ya, claro.
1: Tiene que ser
4: no le demos naturalidad que se lleven esto a jugar a Burgos.
1: No, o sea,
4: porque
1: por
4: no quiera pagar el
1: pero si esa
4: el
1: fuera irse... la solución.
4: ¿Perdón?
1: Que si esa fuera la solución y se
4: arreglara. No, claro,
1: todo,
4: claro. Esa,
1: estamos
4: no, es
1: seguros
4: esa,
1: de que no se va a arreglar todo.
4: Esa es seguro.
0: Ese es el parche.
4: Que empresa
0: de
4: quiere que sea la solución porque le importa a un comino la afición de Vallecas, le importa llevárselos a 250 kilómetros, que seguramente por amor a unos colores, pues

0: donde había unos 5.000 soldados japoneses y decidieron hacerlo muy bien, perfectamente, porque claro, la conquista de Attu, la otra isla, había sido excesivamente sangrienta y costosa, ¿no? Durante semanas, la aviación aliada bombardeó Kiska. 100 salidas de bombardeo. 100 veces bombardearon la isla, Adolfo. Toneladas de explosivos. Después los barcos aliados bombardearon Kiska desde el mar. Y entonces, el 15 de agosto de 1943, llegó la invasión. Después de de 100 bombardeos por aire y de machacarlos por mar, 34.000 soldados americanos y canadienses, la operación anfibia más grande del Teatro del Pacífico, listos para la batalla campal. Desembarcaron, avanzaron, buscaron al enemigo, avanzaron entre la niebla, se dieron señales. La isla estaba vacía. Adolfo, 3 semanas antes, aprovechando la densa niebla, la niebla de las Aleutianas, tan espesa que literalmente no se veía nada, la marina japonesa había mandado destroyers a toda velocidad. Y en menos de una hora habían evacuado a los 5.000 hombres de la guarnición sin que nadie, ni los barcos aliados de bloqueo, ni los aviones de vigilancia, ni nadie se diera cuenta de nada. 5.000 personas desaparecidas de una isla sin que nadie lo viera. Los japoneses lo llamaron el milagro de Kiska. Y oye, es difícil quitarles la razón. Una cosa, Adolfo, el matiz más atroz. 34.000 soldados avanzando durante días por una isla desierta, en la niebla, buscando a un enemigo que no existe, y en esa situación, con los nervios a flor de piel después de lo que habían vivido en la otra isla, aparece una silueta en la niebla. Se dispara. Hubo más de 300 bajas aliadas entre muertos, heridos y enfermedades.
1: Se mataron entre ellos.
0: En una batalla contra nadie, contra la niebla, contra el fantasma de un ejército que ya estaba en casa.
1: Qué fuerte. 30 segundos. ¿Qué nos dicen estas historias sobre la naturaleza humana en la guerra?
0: Pues mira, que la niebla de guerra que decía Clausewitz lo empapa todo. Y que no hay un general malvado frotándose las manos, no hay una estrategia idiota de película, hay un exceso de confianza, hay un capitán de submarino que quiso ser autosuficiente en un mal momento, hay errores humanos, exceso de confianza, el agotamiento, el miedo, la cadena rota de comunicación. ¿Cómo está la moral en el estado de guerra? En realidad, Adolfo, lo que hay es básicamente un ser humano que sabe que es todo nada, que es vencer o morir, y que en el fondo tiene también miedo, y los nervios generalmente y la confusión muchas veces nos llevan a errores fatídicos.
1: Hoy aquí en la Enciclopedia Oculta hemos recorrido una historia militar bastante menos solemne de lo habitual. La guerra puede ser terrible, pero a veces también demuestra que el ser humano posee un talento verdaderamente extraordinario para organizar el gran desastre. Querido Guillermo, hasta la semana que viene.
0: Hasta la semana que viene, Adolfo.

0: Son las 2 de la mañana, la 1 en Canarias.
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0: Muy buenas noches. Ya son 72 los muertos en la frontera.